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2: Pues aquí seguimos y ya en el Ecuador del programa. Y nos vamos por una de las secciones, por favor, la nota discordante. Ya sabéis, para los que os incorporáis nuevos, bueno, pues es muy sencillo. Yo os pongo una canción que no tiene nada que ver con la música caribeña y tenéis que decirme quién canta la canción y el título de la canción. ¿Cómo podéis hacerlo? Muy fácil, a través del WhatsApp 945-56-61-61, que sí, que es un fijo, pero nos vienen los WhatsApp, los leemos, de verdad que sí. Así que vamos por ella y siempre os lo pongo muy, muy fácil. Y esta vez, pues, como os digo, siempre, ¿cómo no va a ser fácil? Por Dios.

facilito, facilito, ¿no? 945-56-61-61. Ahí me tenéis que decir quién canta la canción y el título de la canción. Tiene unos cuantos años. Es un grupo que a mí me encanta y espero que a vosotros también. Así que, venga, escribidme, que luego si no hasta septiembre no podéis hacerlo. ¡Demonio! Nos vamos a bailar ahora un bolerito. Cuando el amor llega, pues vuelan mariposas, mariposas blancas, bueno, o de colorines. Así que bailemos este bolero.

Pues esta mujer ha tocado más que el infinito, madre mía de mi vida. Qué bolero más bonito. Ahora nos vamos a despegar un poquito porque vamos a bailar un cha-cha-cha de Eladio Galán y cha-cha-cha morenita. Bueno, para las morenas y para las rubias, para las pelirrojas y para las que tienen el color blanco en el pelo, que ya visten de blanco y es maravilloso.

Cachacha morenita, rubia, pelirroja, el pelo de color blanco, os invitamos, este hombre os invita a bailar el adiós galán. Pues claro que sí. Nos vamos ahora ya que estamos otra vez con ritmo. Nos va quedando cada vez, lógicamente, menos tiempo, pero hay que aprovecharlo al máximo. Nos vamos con dos merengues, con Tania y Ola de la Mar. Hola, pues eso, es que hola sin H es de la mar y hola con H es hola de saludo, pues es hola de la mar. Y luego nos vamos con esta canción, Todavía me queda fuego. Pues claro, claro que nos queda fuego para un buen rato y para mucho más allá, como dice este, hasta el infinito y más allá.

Pues claro que todavía nos queda fuego, tengamos la edad que tengamos. Yo ya pinto canas, como dice el otro, pero le echas las ganas de vivir y el fuego que tenemos dentro, eso morirá con nosotros, por favor, claro que sí. Nos vamos ahora a México lindo y querido con dos canciones, con Alejandro Fernández. Y esta canción lo suelo poner a menudo porque me encanta. Se titula Mátalas, pero no es Mátalas en el sentido que os imagináis, ¿vale? Escuchadla bien. Y luego nos vamos con Puro Relajo y nos canta esta canción. Puro Relajo, os explico, es un grupo de aquí, de España, de Pamplona, de Navarra, donde está la semana pasada, hasta el martes han estado los Sanfermines y bueno, es un grupo que canta México. ¡Buah! Le encanta a él y nos encanta a nosotros. El escenario siempre, allá donde vaya, lo peta, lo llena. Así que vamos a México, lindo y querido.

0: Pues no, no, señor, yo no me casaré, así le digo al cura y así le dijo al juez. Estoy enamorado, pero me aguantaré. Bueno, bueno, qué frases más bonitas. Aunque estés enamorado, tampoco quiere decir que te tengas que casar. Vamos, digo yo, no sé. Vamos a por la otra de las secciones, porque hemos ido a México y lindo y querido. ¿Eso qué quiere decir? Que nos vamos a las poesías o relatos encontrados, que siempre nos viene de la mano de nuestra querida doctora María Gabriela López Suárez, desde Chiapas, México. Y en esta ocasión nos trae los sonidos que habitan el caminar. Pues vamos a escuchar a nuestra querida doctora.
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0: Voces ensortijadas. Los sonidos que habitan el caminar. El tour que había organizado Miranda y sus amistades para recorrer una ciudad ubicada al sur del estado donde vivían era para el fin de semana. Todas estaban conscientes que era un gran reto. Querían visitar espacios naturales, recorrer calles, visitar mercados, museos y degustar el café, que era una de las bebidas tradicionales más recomendadas del lugar. Después de ponerse de acuerdo, que no fue un proceso tan fácil, Reina, Ricardo, Miranda, Felipe e Iris comenzaron a hacer la visita por el lugar. Decidieron primero dar un recorrido por las principales calles. Ahí fueron conociendo callejones más visitados, observaron murales, bellos jardines y calles limpias. Para Miranda eso fue algo muy importante. El centro de la ciudad era pequeño, pero la basura estaba depositada en los botes. Tal parecía que la gente que habitaba ahí también ponía su esfuerzo, porque Miranda observó con atención cómo la gente hacía uso de los botes para poner ahí envolturas mientras consumían algún alimento en la calle. A Felipe y Reina les tocó guiar el recorrido a dos museos que había. Uno era público y el más pequeño privado. Reina era historiadora, así que fue una experiencia muy enriquecedora para el grupo. La visita a los mercados fue una de las actividades que más gustó a las amistades. Iris solía cocinar comida local, así que se dio a la búsqueda de los lugares donde vendían platos tradicionales y alimentos que podían comprar para llevar y compartir con sus familias. La degustación del café quedó a cargo de Ricardo. No era barista, pero era de los que más solían tomar café y solía preguntar mucho sobre esta bebida a cada cafetería que iba. También gustaba ir a eventos donde había catación de café. Fueron a dos cafeterías. En ambos el café era delicioso. Los estilos de los lugares eran distintos y ambos eran agradables. Tocó el turno a Miranda. Ella indagó sobre los espacios naturales de la ciudad. Eligió un jardín botánico, un aviario y un parque que era una especie de reserva. Miranda era amante de estos espacios, así que disfrutó al máximo esa visita. Mientras recorría cada espacio, iba en silencio. En cada lugar hizo un pequeño descanso. Entre tanto, el grupo de sus amistades se adelantaba. En esos descansos, prestó suma atención a los sonidos. Todos eran bellos, algunos más intensos, otros más sutiles. Hizo memoria de los sonidos que había en los recorridos anteriores, en calles, mercados, cafeterías, museos. Pensó también en los sonidos de sus amistades, las charlas, las risas y en sus propios sonidos, los que sentía en su cuerpo en cada recorrido. Eran importantes. El fin de semana había sido intenso. Se había logrado el propósito, pero Miranda había tenido un regalo más: identificar y sentir los sonidos que habitan el caminar. Para Radio Siberia, María Gabriela López Suárez.
1: Pues muchísimas gracias, querida doctora, como siempre y como todos los sábados. Nos escuchamos en septiembre. A ver, recordaros también que, bueno, aunque no hagamos programas en directo, el verano pues ponemos repeticiones de programas, o sea que la emisión no se para. Y nos vamos ahora con, nada, cuatro promos, porque vamos a aprovechar lo que queda de programa.
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1: Bueno, pues sarean zehar, el programa totalmente en euskera. O sea, tenemos dos programas totalmente en euskera. Maravilla. Nos vamos con una cumbia vallenato. Dos canciones y nos tenemos que marchar ya. Viviendo la vida. Pues claro que sí, hay que vivir la vida. No el momento, no el día, sino cada segundo.

Pues eso, viviendo la vida porque no se vuelve a repetir. O sea, nadie ha venido a decirnos, oye, que lo que ha pasado anteriormente, estoy aquí otra vez. No, así que vivamos la vida, eso, al segundo. Bueno, pues ya sí que nos tenemos que marchar porque ya va llegando la hora. Vamos a regresar de la isla de Tropicalia con un merengue, con el combo dominicano. ¿Por qué nos ¿Por qué? Porque nos canta esto. Nos vamos de fiesta, porque cuando estemos en nuestra ciudad correspondiente, luego nos vamos a ir de fiesta. Hay que aprovechar el buen tiempo, aunque haga calor. No pasa nada, que luego el invierno es muy, muy largo. Así que nos vamos con el combo dominicano y nos vamos de fiesta.

0: Señoras, señores, niños, niñas, abuelos y abuelas, ya hemos regresado de la isla de Tropicalia. Ahora nos vamos de fiesta. Hemos dejado la isla una temperatura de 35 grados. Bien, porque estando al lado del mar se está muy, muy bien. Aquí en Vitoria también se puede estar muy, muy bien y espero que en el resto del mundo también. Bueno, hay de todo porque en muchos sitios en América es invierno, en Latinoamérica es invierno. Pero bueno, ¿qué más da? Hay gente que aprovecha las vacaciones de invierno para irse a un sitio pues donde haya playa y se pueda estar muy bien. Así que vamos a disfrutar de esas vacaciones y disfrutarlas a tope. Ser muy, muy felices, volver en septiembre, porque en septiembre volvemos con programas en directo. Daros las gracias, de verdad, infinidad de gracias por la escucha, por escuchar Siberia FM en 93.8 de vuestro dial o por internet, por escuchar el programa de Tropicalia. Dar las gracias también a las emisoras comunitarias de OMC Radio, Radio Almenara de Madrid, Radio Oasis de Salamanca, Radiópolis de Sevilla, Radio Carnaval. Muchísimas gracias a todas las emisoras, a todos los que estáis escuchando Tropicalia. Pasar muy, muy buenas vacaciones, tener muchísimo cuidado y yo me despido como siempre. Sed buenos o terriblemente malos.
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El tema de la universidad es tan chistoso, vamos, que se ha convertido en un cachondeo. Pero ya está bien de cachondeo, señores diputados.

0: Bueno, pues vamos a comenzar con nuestra clase de risoterapia. De entrada los encuentro un poco tensos, ¿eh? Vamos a soltarnos un poquito, a ver. Así, muy bien. Vamos a ir sacando fuera la mala energía, el mal rollo, la mala leche. Primer ejercicio. Piensen en una canción alegre. Así de fácil. A ver, la primera que les venga a la cabeza. ¿Ya la tienen? Muy bien, pues vamos a cantársela al público y a compartir con ellos una sonrisa. ¡Venga, Murga!
1: ¡Dos, tres!

paren, paren, paren. No, que esto no vale, paren, paren, por favor. A ver, ¿qué parte de una canción alegre no entendieron? Que no se trata de dar un viaje a nadie, que solamente es una sonrisa. A ver, ¿qué les pasa? Es que no tienen ni gracia. ¿Cuál es el problema? Cuéntenme.

bien, va a ser un caso difícil, pero para eso estoy yo aquí. A ver, primer ejercicio que les propongo. Vamos a cantar algo solo desde el punto de vista positivo, ¿de acuerdo?

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Muy buenas noches, bienvenidos y bienvenidas a El Mogollón. Aquí estamos en nuestro primer programa, nuestro estreno. Venimos a recuperar esa parte fundamental de nuestras fiestas, su música, la que hemos bailado en esas noches de carnaval, en esos mogollones, en esas verbenas en nuestros pueblos, en nuestros barrios, en esas madrugadas en las que uno decía, la última y nos vamos, y todavía quedaban unas cuantas. Durante esta hora vamos a viajar por diferentes épocas de la música latina y tropical, pero también vamos a mirar hacia nuestras orquestas y grupos canarios. Habrá canciones que conoces desde la primera nota y otras que quizá hacía años que no escuchabas. Sube el volumen, que empieza El Mogollón. Hay canciones que no necesitan presentación. Basta escuchar unos segundos para que la memoria se vaya directamente a una pista de baile. Wilfrido Vargas es uno de los grandes responsables de que el merengue dominicano cruzara las fronteras y se convirtiera en música imprescindible en nuestras fiestas, en nuestras discotecas, en nuestras verbenas, sobre todo en los años 80. Y entre aquellos éxitos hay uno imposible de separar de esa época. Empezamos El Mogollón como tiene que empezar, bailando El Africano con Wilfrido Vargas.

Y del Caribe nos venimos para Canarias, porque hablar de fiesta popular en las islas es también hablar de nuestras orquestas. Generaciones enteras han bailado delante de los escenarios montados en plazas, barrios y fiestas de todos nuestros municipios. Armonía Show forma parte de esa historia de la verbena canaria. Y hoy no queremos quedarnos solamente con los nombres internacionales. En el mogollón, nuestras orquestas van a tener siempre su sitio. Así que nos vamos de verbena con Armonía Show y ¿Cómo la bailas tú?

Seguimos con una voz que en Canarias necesita pocas presentaciones. Olga Tañón ha mantenido durante décadas una relación muy especial con el público de nuestras islas y su repertorio forma parte de la memoria musical de varias generaciones. Merengue, energía y una voz absolutamente reconocible. Esta es de esas canciones que empiezan a sonar y aunque hayan pasado los años, uno descubre que todavía se sabe el estribillo. Olga Tañón, es mentiroso.

Si antes hablábamos de Harmonía Soul, ahora toca otro nombre fundamental para entender la música hecha en Canarias. El combo dominicano lleva décadas recorriendo plazas y fiestas de las islas, y eso ha conseguido algo que no todas las formaciones alcanzan: formar parte de los recuerdos de muchísima gente. Porque la verbena también es eso: canciones que asociamos a un verano, a un pueblo, a unas fiestas o a una madrugada determinada. Nos vamos de nuevo de verbena con el combo dominicano, la cuca.

Seguimos en el mogollón de Radio Carnaval. Cambiamos el merengue por la salsa. Y aquí aparecen palabras mayores. El Gran Combo de Puerto Rico es una de las instituciones de la música caribeña. Una formación cuya historia atraviesa generaciones y cuyo repertorio está lleno de canciones que siguen funcionando en cualquier pista de baile. Seguro que esta la has cantado alguna vez.

Hay canciones que terminan siendo más grandes que el momento en el que fueron publicadas. A finales de los 90 apareció una que prácticamente dio la vuelta al mundo y consiguió llevar nuevamente el merengue a públicos que incluso estaban alejados del género. Dos palabras bastan para identificarla. Elvis Crespo, Suavemente.

El mogollón está calentito aquí en Radio Carnaval. Después de tanto merengue, regresamos a la salsa. Y lo hacemos con una de las voces femeninas más reconocibles de este género. La India convirtió fuerza, personalidad y sentimiento en señas de identidad. Y esta canción es una magnífica demostración. Además, en el mogollón queremos recuperar también esa salsa que durante los 90 sonaba por todas partes y que hoy merece volver a ocupar su sitio. La India con Dicen que soy.

Ay, ay, ay, que el mogollón está a puntito de acabar. Hay artistas que inevitablemente nos llevan a aquellos años en los que el merengue estaba presente prácticamente en cualquier fiesta. Tony Tuntún pertenece a esa generación. Y aquí tenemos precisamente uno de esos temas que nos interesa recuperar. El mogollón, canciones que quizá no escuchamos todos los días, pero que cuando vuelven a sonar, despiertan recuerdos. Cuando la brisa llega, Tony Tuntún.

¿Y qué te parece si ahora nos vamos hacia otro sonido? Porque en el mogollón no se va a vivir solamente del merengue y de la salsa. La cumbia también ha tenido una presencia enorme en nuestras fiestas. Y si hablamos de la cumbia que arrasó a finales de los 90 y principios de los 2000, hay un nombre inevitable. Ráfaga. Seguro que reconoces esta desde los primeros segundos. Mentirosa. Mentirosa.

Y con esta canción vamos acabando nuestro primer programa, nuestro primer mogollón, nuestra primera fiesta multitudinaria a través de la radio. Para cerrar, podríamos haber elegido muchas canciones, pero hay artistas capaces de reunir calidad musical, música popular y pista de baile. Juan Luis Guerra es uno de ellos, merengue dominicano convertido en fenómeno internacional y una canción que décadas después continúa provocando exactamente lo mismo, que la gente baile. Terminamos arriba, La Bilirrubina, Juan Luis Guerra y 440.

Y hasta aquí nuestro primer mogollón. Hoy hemos viajado por República Dominicana, Puerto Rico, Argentina y otros rincones de la música latina, pero también hemos parado en casa para recordar algo que va a ser fundamental en este programa: la verbena canaria. No la podemos dejar de lado, porque esta música no solamente se escucha, muchas veces está asociada a un lugar, una fiesta, una noche y a unas personas. Y precisamente de eso va nuestro programa El Mogollón. Soy Javi Falero y te espero la semana que viene. Vamos a recuperar canciones, descubrir otras y volver a encontrarnos con la música que ha hecho bailar nuestros carnavales y nuestras verbenas durante décadas. Hasta entonces, sean felices y que nunca falte un buen mogollón.

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3: Bienvenidos un día más a este, tu espacio de entrevista, espacio donde pretendemos acercar la figura, la persona, el colectivo que hace posible a día de hoy ser el mejor carnaval del mundo, el nuestro, el de Santa Cruz de Tenerife. Nos encontramos en el Centro de Asociaciones Culturales y del Carnaval Esteban Reyes, local número 2, Sociedad Guayipanduzi, estudios de factoría y, como no, de Radio Carnaval. En el mundo del carnaval siempre lo digo al principio de aquí de Mister Carnaval, pero hoy a mi lado izquierdo siempre tengo buenas personas, siempre tengo voces autorizadas, pero llevo años detrás de él, un amigo, sobre todo una gran persona y irreconocible, Manon Marichal. Bienvenido, Manon.
4: ¿Qué tal? Buenas tardes. Pues lamento yo que hayas estado tanto tiempo detrás de mí. No sabía yo ese amor que tenía, pero bueno, ya está, ya ahí, estamos juntos.
3: Ahí está la picaresca, el que lo conoce sabe cómo es, el que lo conoce sabe que es esto, esta chispita de humor, siempre con una sonrisa, siempre ayudando a todos sus amigos y nunca habrá un no en su vocabulario. Nada, amigo Manon, estamos aquí porque creo que debemos conocer una historia muy bonita que nos tienes que contar. Porque todo ha sido vinculado en el mundo del carnaval. Yo desde niño veía la tele, veía un señor ahí en pues. Siempre te oí en radio, luego te vi en televisión en el año 93. Que hasta ahí vamos a llegar y más adelante. Y decía, no, este hombre, a los años, cuando uno va creciendo en el mundo del carnaval, que te gusta, ¿no? Porque yo, por lo menos, mi persona, Domingo Hernández. Y finalmente eres, ¿no? Manon Marichal, tal. Manon, ¿cómo empezó todo en el tema de la comunicación?
4: No, el tema de la comunicación empieza en la época de José Antonio Pérez, Pilar Socorro, Joan Car y esa gente, era la emisora potente del carnaval, era Radio Club Tenerife, y era la que solía visitar a los grupos del carnaval. Uh-huh. Cosa que es una pena que se haya perdido, como era antes, pero las noches del carnaval eran espectaculares, tanto como para los grupos, como para los que estaban en casa, que no podían ir, ¿no? Y tanto Pilar como José Antonio Pérez, pues hicimos amistad, y ellos iban a un local y normalmente se lavaban las manos, le daban el micrófono al gracioso del este o al que ellos vieran que podía echarles una mano en las entrevistas. Y así empezó. Me oyó Paco Padrón, que era el director de Radio Club en aquella época.
3: Hablamos del año, que me equivoqué también.
4: 83.
3: ¿Y Manon Marichal nace en el año?
4: 57. Ya, para 70, vamos, para 70 años, mi madre.
3: Que no los aparento.
4: Chiquita momia, no los aparentaré, pero ahí están uno detrás de otro. Bueno, pues
3: Paco Padrón,
4: claro. Paco Padrón dice, yo quiero a este hombre en la radio, y estuve un par de años en Radio Club, haciendo carnavales en Radio Club. Lo que pasa es que había un monstruo en Radio Club haciendo carnaval también, que era Juan Luis Calero. Bien. Y yo era simplemente pues un murguero que contaba bromas y que hacía chistes un poco a respuesta de lo que se hablaba. Era un poco a bote pronto todo.
3: Que era difícil en esa época también, ¿no?
4: Hombre, sí. Esa chispa, ¿no? Hombre, fácil no es, porque si no lo haría todo el mundo, pero se me daba y a él le encantó. Llegó un momento después que Radio Nacional de España llama a Pilar Socorro. Uh-huh. Seguía yo estando en Singuango. Y Pilar dice, tú te vienes conmigo para Radio Nacional. Y estaba haciendo un programa al mediodía con Pilar Socorro. Y por la noche, Carnaval Vivo con Fabri Díaz.
3: Hablamos de radio, ¿no?
4: Radio, sí. Todo eso era radio. Hay cambios en la época de Radio Nacional de España. Y que, por cierto, te contrataban con tu seguridad social, con un sueldo, prácticamente en todas las emisoras. He estado contratado como un trabajador normal. Y Pilar Socorro se va a Madrid, a Radio Televisión Española, sigue allí. Y yo me voy a Radio 21 con Juan Carlos Moreno y un montón de pibes jóvenes que estaban haciendo radio. Era una emisora local del norte, en Tacoronte, en el centro comercial de Tacoronte estaba. Ahí hago varios programas por la noche siempre, y entra en Radio 21 pues unos socios, Antonio Cabral, si no recuerdo mal, y José Juan Pérez Capote, y meten la televisión local en Radio Televisión, en Radio 21, y hacen Radio Televisión 21. Con Juan Carlos Moreno de director y un equipo espectacular de profesionales de los medios, como era Demetrio, Daria, bueno, es que no quiero nombrarlos porque se me va a quedar alguno en el tintero, pues Alexis Bonet, bueno, muchísimo, muy bueno, que son todos los que ahora están cubriendo pues Media Report, la Televisión Canaria. Estíbaliz Pérez fue compañera mía en el primer programa de carnavales que hice en Tele 21, que es para hacer un programa aparte. Solo ese programa es para hacer un programa aparte, que se llamaba El Kiosco del Carnaval. Ahí estaba yo con Pilar Socorro haciendo el programa y fue una auténtica locura de programa. Se hicieron dos, El Kiosco del Carnaval y La Casa de Socorro. Después de ahí, debido al éxito que tiene el programa, Antena 3 me contrata. Y estoy pues unos años en Antena 3.
3: Con tu propio programa, con tu propio personaje.
4: Exactamente, sí. Bueno, había más gente evidentemente en el programa, pero no era el programa al uso que se hace del personaje radiofónico, sino iba un poco con la temática del carnaval el programa, y el personaje siempre lo hacía de tipo Floro, pero con otros nombres.
3: Cambiabas, ¿no?
4: Sí, se iban cambiando los nombres.
3: ¿Pero te dieron ese marrón a ti o tú ya?
4: No. Yo me sentía cómodo haciendo el personaje así y así fue. En otros momentos no hacía de Floro, sino de un presentador de carnaval normal. Antena 3 son unos años hasta que se va Lito Mesa de Antena 3 Tenerife. Hay pues temas políticos, de los que fueran. Y viene una directora de Las Palmas, Mapi. No sé si era María del Pino, pero no me acuerdo el apellido. Y preparando un carnaval, un año me dice que no, que yo soy ya una persona mayor para hacer los programas y que no. No, y que no. Sí, tal cual te lo estoy diciendo, me llamó al despacho. Y que no quería seguir contando conmigo. Y ese año se hace en Antena 3. Toma purpurina o quiero purpurina o no sé qué de purpurina.
3: Sí, nosotros hemos recuperado vídeos tanto de Tele 21 y de esos años. Sí, pero no.
4: Pues de Tele 21 es una pena, porque uno de los directores un poco iluminado, por ahorrar dinero, reutilizó toda la videoteca que tenía Tele 21, la reutilizó y se borraron todos los programas. O sea, si hay alguien que en su casa tiene algún programa, sí, porque lo grabó.
3: Factoría de Carnaval hemos recuperado Tele 21,
4: De carnaval, de...
3: Sí. ¿Alguna que otra cápsula tenemos?
4: Pues espectacular, porque yo me quedé sin verlo nunca. Bueno, ¿dónde estaba? Sí. En lo que me dijo María del Pino.
3: Que no contaba contigo, ¿no?
4: Que no, porque era porque ella era mayor ya para el carnaval. Te estoy hablando de...
3: Sí.
4: No era el...
3: Estamos hablando del año 93.
4: Te estoy hablando del año 2000, a lo mejor.
3: Vale, no, en el 93, perdón, estabas en Antena 3,
4: sí.
3: ¿Y cómo fue eso
4: para Manuel? Pues fíjate tú.
3: Esa noticia.
4: Hombre, me fastidió porque... No, mi respuesta fue, le digo, se nota que eres de Las Palmas porque tú no sabes que el carnaval de Santa Cruz de Tenerife no tiene edad y cualquiera puede hacer un programa como si tiene 90 años. Ah. Pero bueno, es tu decisión y tú eres la directora, yo me callo la boca y me voy, y así fue, y me fui. Pues después de ahí... Estuve en el Día Televisión, haciendo La Esquinita de Manón y programas de carnaval. Estuve en Radio Mid, hay emisoras en las que estuve volví a estar en Radio Club con La Tajea y Los Tres Sudamericanos, que era un programa de Antena 3 Radio de Tenerife. Bueno, seguía haciendo cosas. Lo que pasa es que luego ya también cambió el mundillo de la tele y la radio con los profesionales. Y entonces tú tenías que comprar el espacio. Y si hacías un programa, tú tenías que comprar el espacio a la tele. Yo, sí, mira, quiero hacer un programa caramel. Bueno, pues me da 6.000 euros y yo te doy una hora. Y de la publicidad, bueno, era un poco un abuso. Sí. Y entonces él dijo, no, mira, yo no puedo empezar con menos 6.000. Claro. Cuando yo me ofrezco como locutor, tú me pagas y lo que genere el programa que yo haga.
3: Pero era lo más lícito, ¿no?
4: Bueno, y entonces pues un poco te cansa eso, el de trabajar. No para tú ganar dinero, sino para que ganen dinero otros. Y tú a ver si llegas más de una vez. El dinero de La Esquinita de Manón era para el equipo de profesionales de audiovisual. Y yo no cogí una peseta. Pero claro, y había un equipo de gente, recursos, empezó a hacer el programa, luego estuvo... no, se me van los nombres ya del este.
3: Vamos a encontrar de la noche.
4: Cuando me vuelva. Y claro, tú tenías que pagarle a los cámaras que tenía, a iluminación. Recuerdo a Alejandra, maquillaba gratis, ella iba y no me cobró nunca un duro. Pero había otra gente que sí tenías que pagarle, entonces pues el dinero prácticamente de esto era para el canal y para los medios de comunicación. Era un poco como para ¿qué te digo yo? Como un entretenimiento, porque no ganaba dinero, pero claro, eran muchas horas de televisión, de trabajo, de preparación del programa, porque al principio un poco salía uno ahí a hacer carnavales y nada, pero luego hay otros programas que necesitas contactar con gente, necesitas iluminación, necesitas un local donde se pueda hacer el programa. Teníamos La Esquinita de Manón se hacía en Casa Peter, en la calle La Noria, mi amigo Pedro de la Rosa, y él me cedió el local sin coste ninguno. Dice, no, tú vas a hacer el programa aquí. Y grabábamos un día a la semana allí, y la verdad que se llenaba de gente y el programa se veía. Porque si no se ve, ningún canal te mantiene en... Pero bueno, básicamente eso. Luego, estando en fiestas, un gerente que había, que tampoco le voy a dar publicidad, me dijo que mi trabajo en fiestas era incompatible con los programas de carnaval.
3: Eso no puede ser, porque eso se puede hacer.
4: Pues, bueno, como te lo estoy diciendo.
3: Para mí es una falta de respeto.
4: Y me...
3: Total.
4: Me prohibieron que hicieran televisión. Yo creo que más iban los tiros porque ellos pensaban que yo actuaba como ellos. Yo no he hecho nunca ningún programa de crítica ni de buscar, simplemente de diversión, de entretener al incluso con más de un alcalde, y aunque sea feo decirlo, yo no te voy a poner ningún aprieto. Tú dime de qué no quieres hablar y yo de eso no te hablo. Yo vengo a hacer carnavales para que la gente se ría, para que sepa cuándo es el coso, si hay problemas, lo que sea, lo que tú quieras mandar al pueblo.
3: Miedo, ¿no?
4: Y Y así fue, pues nada, pues se me acabó el, se me acabaron los medios de comunicación. Era mi trabajo. Y cuando te llaman a un despacho y te dicen, usted está cometiendo una irregularidad por incompatibilidad y tal, hablé con algunos abogados, me dijeron, dice, mira, ¿tanto ganas tú en televisión? Le digo, ahora no gano nada. Dice, ¿para qué necesidad tienes de verte en un problema? Y así pues, lo dejé y se acabó.
3: ¿Y seguiste en el organismo tú?
4: Sí, sí, sí, sí, sí, porque era mi trabajo, donde había yo aprobado las oposiciones y donde tenía mi puesto.
3: Eso, eso, eso. Bueno, ya estamos conociendo lo que es los pasos poco a poco de la, cómo llegó a Manon Marichal a ser la persona que es, ¿no? Importantísima. Pero en el año, me quedo con el año 96 para lo es. No digas eso sí, porque lo eres, porque las personas que te queremos sabemos el potencial que tienes y la calidad y sobre todo los conocimientos, ¿no? Año 93, las murgas se oían por la radio toda la vida. Nosotros tenemos por factoría, inclusive yo y mucha más gente, esa final, esa fase del 81, 82, 85, bla, bla, bla. Llega a la televisión, Antena 3 Televisión, la gran final de Murga del año 93. Y ahí cuando yo de niño decía, ya sabía quién eras tú, ¿no? Veías a ese señor y a los años ya vas conociendo de, conociendo el mundo carnaval, sabía quién era Manon Marichal también, por eso ya le ponías cara a Manon Marichal, ¿no? Cuéntanos esa experiencia porque fue maravillosa, aparte fue un concurso, una final muy bonita, trajazo del director de la FUFA, don Enrique González, con Benefuente y tal. Creo que era Benefuente, ¿no? Tu compañera, ¿no? Una de tus compañeras, ¿no?
4: Sí.
3: ¿Cómo fue todo en esa final? Porque eso fue para nosotros los murgueros algo espectacular, porque luego ya en el 95 salió Canal 7 con Alexis Hernández, tal, pero la primera imagen está tú ahí.
4: Lo que tenía Antena 3 era que tenía tenía un poder infinito. Aquí en Tenerife era espectacular. Yo recuerdo Benefuente precisamente hacía un programa en Antena 3, no tiene que ver con el carnaval, pero te lo apunto como dato, que se llamaba Vídeos al Director. Y vídeo que llegaba a Antena 3 de un problema que había en Santa Cruz de Tenerife. Era Antena 3, sí, Tenerife.
3: Problemas sociales, ¿no?
4: Sí, sí, sí, de cualquier tipo. Un problema donde hubiera una injusticia, donde hubiera un tal. Llegaba Vídeos al Director y Venera, la presentadora, se ponía el vídeo y tal. Ese problema se resolvía a toque de pito. O sea, era espectacular, espectacular el poder de Antena 3. Pues luego, pues mira, pues como las cosas de la vida. Llegó uno de Las Palmas y sin retintín y se me dio cargo el tema, pero bueno. 93. Yo creo que es la primera vez que salgo en televisión serio. O sea, no era Floro, no era un personaje, sino era un locutor. Recuerdo que llevé una gabardina.
3: Sí, señor. Yo de color.
4: Y me tocaba estar en una de las gradas donde hacían conexiones conmigo.
3: Sí, señor.
4: Y yo no tenía. Pero yo tenía la experiencia que me daba el ver a la élite de televisión que tenía trabajando conmigo, la época de Víctor Padrón, Juan Carlos Castañeda, Luis Pablo Morales, mi madre.
3: Y muchos que se te quedan.
4: Pero... Se me quedan muchísimos, pero los, si tengo las caras en la cabeza.
3: Lo sabemos, ¿qué? Y ellos lo sabrán.
4: Y a todo el flaco. Bueno, brutal. Chevy. Es que me van viniendo poco a poco. También hacía tiempo que no ejercitaba la memoria recordando esa época. Y nada, pero es que allí teníamos a Matías Prat, teníamos a Joaquín Prat, teníamos a Susana Griso, teníamos a la élite de la televisión española en los mismos estudios donde tú ibas por la noche a ponerte las pestañas y a pintarte los labios y a salir a vacilar en carnavales.
3: Sí.
4: Y eso es como estar dentro de una enciclopedia que te está enviando datos constantemente y entonces aprendes una barbaridad. Todos los días eran masterclass de la locución.
3: Qué guapo.
4: Y del... Sí, sí, sí, es espectacular. Y luego que eran una gente súper accesible, o sea, Matías Prat, ahora también siendo quien es, ahora sí es más inabordable por la edad que tiene, por temas de salud y tal, pero en aquella época era un tipo que estaba escribiendo a máquina y preparando el informativo y yo me ponía a darle besos por la espalda y encima de él y ni una mala cara, ni, y te estoy hablando de la 1 de la mañana. O sea, era una gente muy guay, muy guay. Pues ese día pues fue un poco lo que sueña cualquiera que quiera estar en el mundo de la televisión, ser la gala del carnaval, que es la

0: abrigo, y allí por la noche hacía frío. Y recuerdo perfectamente estar
1: con el jurado,
0: en la grada, con el jurado. Con el jurado hubo también muchísimas experiencias, todas buenas. Buenas. Quizás con María Jiménez, la pobre, que en paz descanse, pero eso fue en Radio Nacional de España. Hay alguna anécdota muy simpática. Pues sí, me acuerdo de ese año. O sea,
1: ¿algún momento malo así que tú tengas que decir, no, domingo, cuando estaba en la radio, me pasó esto? ¿Algún momento que tú digas que haya pasado unos nervios? Porque bueno, anécdotas hay.
0: Nervios, nervios siempre. O sea, yo todavía me pongo nervioso cuando cojo un micrófono y voy a estar delante del público. Yo
1: algo en el sentido de que tú digas, va a pasar algo, va a salir algo mal porque falló, y al final
0: está claro que como vayas sobrado a algún lado,
1: pasa algo, sí.
0: Te puede pasar. Y me ha servido ir como te digo yo, a ver si me viene la expresión. En alerta, tienes que estar siempre, bien. Y más cuando yo jamás he utilizado un guión, y entonces tienes que estar a la casa de captura de improvisación o de respuesta rápida a quien te tal. Y momentos malos, el de Antena 3, cuando la directora me llamó y me dijo que no contara conmigo. O sea, era un poco como decir, no sirve, un poco más o menos fueron las palabras, ¿no? Sí, ya era una persona mayor para
1: no tuvo tacto, ¿no?
0: Para hacer, no sé, yo es que fue, yo creo que fue lo que le respondí. Le digo, chicas, no, tú no sabes qué edad tiene Fidel Castro.
1: No, pero entonces, has callado bocas, ¿no?
0: Bueno, si no se la callé, viendo, yo tengo la conciencia tranquila y el ego mío ya, pues fíjate tú, o sea, es que un minuto de televisión en Antena 3, para cualquiera, dices tú, ya está, o sea, ¿qué más puedes pedir? ¿Qué más puedes pedir? Has estado en la élite de la televisión en las islas. Recuerdo estar en Fuerteventura, a tirarme por un tobogán en Corralejo, y unos pibes de allí me dijeron, coño, un famoso, el de la tele. Aluciné en Corralejo y con lo poco que hacías, ¿no? Por eso te digo que ya todas las medallas las tengo puestas. O sea, yo, la gente que dice, no, amigo, no, déjame tranquilito que no quiero.
1: Ya guerra ya.
0: El otro día saqué y puse en un mueble con la mudanza. Mi mujer. Premio que me dan, premio que esconde o lo tira, ¿sí? Porque si yo, no hay donde no poner lugar, tanta.
1: Demasiado.
0: Y yo le dije, este no lo tires.
1: ¿Cuál era?
0: El payasito de plata.
1: Hombre.
0: Ese me lo dio, además fue el último payasito de plata que dio Enrique González. En 2003, si no recuerdo mal. Y ahí está en el mueble. Y también hay una intrahistoria ahí en el payasito de plata. El payasito de oro se lo llevó ese año José Manuel Bermúdez.
1: ¿Y te lo dieron a ti?
0: Y me dieron a mí el de plata.
1: ¿Pero se da por algo?
0: Se da de oro y de plata. Según reza ahí en el cartelito que pone el este, por mi contribución al Carnaval de Santa Cruz de Tenerife.
1: ¿Qué es lo que quería decir desde el primer momento?
0: Pues eso.
1: Bueno, a ti te gustan las murgas, porque te gustan las murgas y te gustan todos los grupos del carnaval, porque lo sabemos. Pero Manu Marichal fue murguero, ¿no? ¿En qué año empezó? ¿En qué primer grupo? Sabemos que estuviste en Singuango, porque hay fotos por ahí, por Google, que se te ve con una peluca muy joven, un jovencito.
0: Hombre, ha corrido el tiempo.
1: Pero claro, te pones a mirar la foto esa, ¿no? ¿Cuándo empezó en el mundo de las murgas?
0: Mira, a mí me lleva Octavio. Octavio estaba en Triquitraque. Octavio.
1: ¿Año?
0: 80-81. Octavio Pérez Bacallao. Y jugaba la pelota, donde yo jugaba la pelota en fútbol sala. Y me dice, vamos a meternos en una murga. Y él estaba en Triquitraque. Te voy a llevar para que te hagan una prueba.
1: En la época esa,
0: ¿no? En la época del 81. 80-81. Creo que fue 81. Vamos a Triquitraque y Rafa, el que era el presidente y director en aquella época, me hace una prueba allí mismo debajo de las escaleras del local, y me dijo que cantara. No somos

0: 12 cascabeles tiene mi...
1: 12 cascabeles. 12. Yo canto eso, hermano, mismo, muy desafío total.
0: Y allí, como tampoco me sabía la canción, y lo poco que estaba, hice la prueba. Lo tuyo no son las murgas.
1: ¿En serio? ¿Te lo digo?
0: Sí, tal cual. No, lo tuyo no son las murgas. Digo, bueno, pues nada. Pues tampoco era... Y Octavio se fue. Y dice, pues mira, aquí debajo hay otra que va a empezar ahora, Los Pilongos. Dice, vamos a Los Pilongos. Dice, vamos por Los Pilongos.
1: Pero ¿por qué? Claro, te estaba llevando de mano tu amigo. Vale, perdón.
0: Uh-huh. Siga. Y vamos a Los Pilongos, tres cuartos de lo mismo, hacemos una prueba, era mixta en el S. Pero había un personaje allí, que en paz descanse, que no me gustó su forma de actuar. Vale. Que no viene al caso ahora decirla. Y digo, Tavi, a mí este rollo no me gusta, chico. Dice, pues nada, pues ya solo nos queda la gente del fútbol sala.
1: ¿La gente del fútbol
0: sala? Del fútbol sala, que era el Duji.
1: Allí, en el barrio.
0: Los Cinguangos. Vamos por Los Cinguangos. Y el Flaco, en una de las clases del Colegio San Fernando, al Flaco lo conocía yo, de fútbol sala, y del colegio, pues estudió en la Escuela Espía, un curso por encima de mí. Y digo, bueno, pues nada, vámonos para Los Cinguangos a hacer la prueba. Y ahí le canté Mi Limón, Mi Limonero al Flaco. Para adentro. Y estuve votado. Y estuve en primera fila en Cinguangos mientras estuve en Cinguangos. Que fue de 81 entré, 82 y 83. Fue mi divorcio y tal, y un par de años que no tal. Y vuelvo en el 84. Y estoy ya del 84 al 90, porque ya con la radio, la tele, mi trabajo, o sea, era imposible.
1: Sí, esos años de Mameluco sin guangos,
0: ¿no? Sí.
1: Bueno, ese combate de golpes en plaza.
0: Ese era muy heavy.
1: Un año ustedes, un año ellos.
0: Y ahí hice muchísima amistad que la mantengo con Manolo Peña. Uh-huh. Llegamos a ser compañeros de junta directiva en el círculo. Con Luis el Medusa, con el Tumbadora, sí. Con un montón de gente de Mameluco. Que a lo mejor el pique era más de las aficiones,
1: sí, era eso, ¿no?
0: que de las propias murgas. Había de todo, ¿no?
1: Sí.
0: Pero sí tengo una muy buena relación con ellos. De hecho, alguna vez le he presentado hasta el disfraz.
1: A ellos, ¿no?
0: Uh-huh. A Mameluco.
1: ¿Qué más? Así en el mundo de las murgas.
0: La de las murgas ahí.
1: Ya dejaste ya y luego ya no saliste en ninguna más.
0: No.
1: Ni
0: creo que salga
1: el carnaval.
0: No. Yo tengo en la cabeza si a mí terminarán pasándome lo mismo que con María del Pino en la canción de la risa. Tarde o temprano, pues habrá que dar el relevo o me dirán adiós, buenas noches.
1: Sí, de la canción de la risa más adelante vamos a hablar porque eres fundador, eres, como se podría decir, el dueño de esa creación, que es el concurso más esperado, la interpretación más difícil que hace reír. Creo que fue, la ganó primero Los Hijos del Buda, si no me equivoco.
0: Los Hijos del Buda.
1: En el año 2000, hablo de memoria, no, no me acuerdo ahora.
0: 2005 sería.
1: 2005 puede ser, ¿no?
0: Primer año.
1: Decir 2003.
0: 2005-2006.
1: Sí, con Los Hijos del Buda ganaron ellos. Luego se han creado más formaciones de otros grupos de amigos, ¿no? Y ahora se sostiene a un nivel, súper importante. Y para mí es uno de los concursos más esperados, ¿no? Dejas las murgas, sigues trabajando en el organismo, ¿no? Yo, bueno, mentira, ya en el organismo, ¿qué es lo que más le puedo decirte yo a ti? Has vivido, porque claro, viviéndolo de los grupos de carnaval, toda la información que tú tienes, toda la experiencia que tú tienes, ya estás viéndole la cara, como se puede decir, al lobo, ¿no? A los grupos, ¿no? Como media ahí, Manon Marical.
0: Nada, yo era un funcionario del ayuntamiento que estaba en el organismo autónomo, como cualquier otro de los que están allí. Lo que pasa es que yo ya había vivido el carnaval,
1: sí,
0: como carnavalero y no como funcionario. Y eso ayuda mucho, sobre todo en el trato con la gente que te viene a ver, ¿no? Pasé por diferentes departamentos en fiestas y terminé cara al público. En el registro de documentación. Pues muy bien, o sea, quitando algunos políticos con los que me crucé en el camino, muy bien de todo. No me puedo quejar, quizás la única... una espina, quizás sea... me jubilé y fui, trabajé un día y al día siguiente dejé de trabajar, o sea, ya me he jubilado y no pasó nada. No hubo una despedida, no hubo una fiesta, no hubo un... Entonces, de ahí se habían
1: encargado. Un reconocimiento.
0: Yo no quiero reconocimiento.
1: No, es una manera de hablar.
0: Pero sí me hubiera gustado, como me gustaría estar presente en las jubilaciones de otros compañeros allí, coño, sí. Y decirle, joder, fuiste gracias un buen compañero, por esto, gracias por los momentos. Y
1: una buena denuncia.
0: Y fue triste, o sea, más que, sabes, es que ni reclamo nada, pero fue triste el que no hubiera esa reunión de compañeros que al fin y al cabo te pagaba muchísimas horas allí.
1: Sí.
0: Pero bueno, me voy con la cabeza alta y el corazón tranquilo, o sea, no tengo problema. Y allí también ves muchísimas cosas, o sea, es la acera de enfrente del carnaval. Una cosa es donde está la maquinaria que dirige, que coordina, que sube, que baja, y otro es el carnaval que no tiene maquinaria, que a toque de pito empieza el carnaval y se acabó hasta que te vayas a tu casa. Eso es carnaval. Y luego están, pues claro, lo que tiene que haber un poquitito de orden y concierto, porque si no, pues puede ser que se convierta en una locura.
1: Dime un alcalde para ti.
0: Miguel Cerolo.
1: El que tú digas.
0: Miguel Cerolo.
1: ¿Por?
0: Yo creo que fue Yelo. Yo solo conocí a tres alcaldes. Miguel, bueno, trabajando, efectivamente, trabajando solo tres. Miguel Cerolo, Patricia y José Manuel Bermúdez. Y Miguel Cerolo, el más cercano y el que menos flores quería. Que luego,
1: independientemente de
0: que el camino se le torció y no tomó las decisiones que tuvo que... No lo sé. Evidentemente. Pero como alcalde, para mí el mejor, con diferencia.
1: ¿Gerente de fiestas? ¿Con quién te queda?
0: Gerente de Juan Viña.
1: Gran Juan Viña.
0: Juan Viña es un crack. Un crack, pero espectacular. O sea, son ni ordenadores, sino papel y lápiz y una memoria prodigiosa y donde mando, buena gente, carnavalero donde lo haya. Y si me vas a preguntar por un concejal,
1: el siguiente y último,
0: Norberto Plasencia, vizcaíno.
1: ¿Por qué?
0: También
1: hecho, porque ser el gerente una cosa y ser concejal es otra.
0: Ah. ¿No? Norberto, yo creo que fue el... Fíjate que yo entré con José Carlos H. Y Bruno Piqué es el que me aprueba la canción de la risa. Pero para los funcionarios de fiestas, Norberto Presencia peleó mucho por ello.
1: Peleó para que saliera ese concurso, ¿no?
0: Para que... No.
1: Perdón.
0: El concurso fue Bruno Piqué.
1: Perdón, disculpa.
0: Sí. Él luchó por el personal, o sea, porque los trabajadores de fiestas estuvieran bien y estuvieran de la mejor forma que puede estar un funcionario. Temas de interinos y temas de todo eso. Y era un tipo que te dejaba trabajar muy cercano a ti. Trabajabas cómodo con él. No digo que con los otros no, pero en el ranking yo lo pongo el primero.
1: Más cercano. ¿Cómo se te ocurrió hacer esta maravilla de la canción de la risa?
0: Yo lo he contado.
1: Es idea tuya propia, ¿no?
0: Sí, sí, todo, sí. ¿No? Evidentemente el tema mío siempre ha ido encaminado por el humor. Y
1: que es tu fuerte, naturalmente.
0: Bueno, y ese año fue un año especialmente crítico, duro, las murgas. Digo, es que es lo mismo, o sea, es que es lo mismo todos los años, es la misma historia con las murgas, es lo mismo. Te pones a escucharla y quitando tres o cuatro murgas, las demás todas te suenan igual, todas cantan lo mismo, se pierde el vacilón fufa. que también con las limitaciones que tenía la FUFA, coño, le daban el doble sentido y la ironía y le buscaban una vuelta. Ahora es prácticamente mensajes políticos, quejas, pero sin nada de gracia. Digo, coño, eso ya coges un periódico y lo ves. Y dije, bueno, hay que hacer un concurso donde no valga la crítica. Y si hay crítica, que te tengas que reír de lo buena que es la crítica.
1: Tengo humor.
0: Y así nació.
1: ¿Hay unas bases que tú haces?
0: Sí, ¿no? Sí, sí. Yo cogí las bases, parte de las bases de las murgas, porque había que darle prisa al tema, porque si no, perdías un año. Y cogí prácticamente las bases de las murgas, salvando el tema este del humor y tal. Y así empieza la canción de la risa. El primer año fue muy chungo, lo pasé, ya metí un buchito de agua, sí, sí. Lo pasé muy fatal.
1: Con los nervios, ¿no? Cómo iba a salir, tal, ¿no?
0: Te cuenta que el primer año solo van 5 grupos, se inscriben 5 grupos, y uno de ellos, el día del concurso, dice, que va, a mí me da vergüenza, no vamos a salir. O sea, que hubieran sido 4 grupos. Bueno, le dije de todo y le dije, tú sales como Manón que me llamo. Y
1: el cuello
0: y así fue. Bueno, por ti y tal, no sé qué. Bueno, por mí o por lo que fuera, ellos salieron. Yo estuve ese concurso. Lo que duró el concurso, estuve dando vueltas al Teatro Guimerá toda la noche, hasta que acabó. Digo, cuando acabe, le dije a mi mujer, cuando acabe, llámame. Y ya voy para adentro y tal. Y entré y estaba...
1: ¿No viste
0: el primer año? Nada, el primer año no vi nada.
1: Por nervios, ¿no?
0: Sí, estaba a ver cómo salía. Y nada, me sacaron allí, me aplaudieron. Tengo una foto, además la publicó el día, me imagino, con Felipe Rabina, con José Antonio, con el Flaco, y otro chico que sale en la foto que no recuerdo ahora el nombre. Yo creo que está hasta... el desaparecido Margarito, Frank el Margarito, también está en esa foto.
1: No, no, no.
0: Uh-huh. Y luego ya pues, ya le dije a los grupos, oye, esto hay que tomárselo un poquitito más en serio, si queremos salir el año que viene. Y ese fue el segundo año, pues subió un poquitito más el nivel de los grupos, se inscribieron más grupos. Y ahí entran los Lejías y no tengo el Chichi y siguen entrando grupos. La familia Monster, desaparecida también del concurso, entra el tercer año, si no recuerdo mal. Y viene gente del puerto, de... A ver si me viene el nombre de la murga, de dónde son ellos.
1: ¿Un Pizzicato en un momento
0: dado? No.
1: Dije Pizzicato porque normalmente
0: no,
1: son...
0: Es de las más sonadas de las que están triunfando ahora. En el norte, ¿quién ganó?
1: Trapaceros, Tiraremos.
0: Trapaceros. Era gente de Trapaceros, si no recuerdo mal. Y muy bien. Y la verdad, gente de Triquitraque. No, de Triquitraques, no, de Triquitraquito, porque estaba Geray.
1: Geray Lorenzo.
0: Sí. Con los superhéroes. Las Mises del Carnaval, con gente de Tras Contra. Se hicieron unos grupitos curiosos y fue subiendo el nivel, y ahora la verdad es que hay grupos que son auténticas virguerías del humor. Que por cierto, me ha llegado que Cornuca sale este año descabezado, que pierde a Juan Lucas. A mí Juan Lucas no me ha dicho nada.
1: Mónica está...
0: Pero me han llegado un par de mensajes así como que no sale. No lo sé. Tendré que hablar con él.
1: Tendrás que hablarlo con él. Pero bueno, esperemos que
0: pues
1: salga.
0: Sería una pena. Sería una pena.
1: Una lástima. Una de las mentes... Uh-huh. Uno de los impulsores. ¿Qué tal? Bueno, él, Fito, lo tenía... El nombre viene de Fito Lugo. Uh-huh. Con un caso atómico. Viene por Fito, porque lo tenía en la época, ¿no? Uh-huh. Ellos también dejaron salir, ¿te acuerdas? Luego salieron un año, ganaron el primero, luego dejaron de salir, volvieron a ganar. Y
0: luego ganaron 4 consecutivos.
1: Sí, ellos están en el... se conocen entre ellos, se conocen muy bien. Y todo el mundo sabemos cómo trabajan ellos, tanto como ellos, los demás grupos. Uh-huh. La familia, bueno, ¿cómo te ha recibido? ¿Cómo, ¿Cómo ha soportado tu familia, no? Todo esto, porque...
0: Hombre, ahí el...
1: Porque es mucho, ¿no?
0: El Oscar todo, se lo lleva a mi
1: todo,
0: mujer.
1: Todo eso.
0: El Oscar se lo lleva a mi mujer porque...
1: Porque hay que estar ahí.
0: En aquella época también eran... mi hijo muy pequeño. Y la tele se trabajaba de noche y la radio se trabajaba de noche.
1: Hay que estar ahí.
0: O sea, eran muchas noches llegando de madrugada y ella se comía, pues... Toda la faena de madre, pues ella sola. O sea, el premio es pa María José. Y nada, y mis hijos pues se ríen, evidentemente. Hay veces, son muy críticos. Alguna vez me han hecho valoraciones que no esperaba yo de ellos. O sea, que yo... Esperaba que me dijeran, mi padre va a ir a vacilar y tal, y te ven que hay un trabajo y que evidentemente pues, algo hay cuando son tantos años y salen bien las cosas como han salido, ¿no? Pero la verdad es que tengo una familia espectacular en ese sentido y ha sido siempre un apoyo que muchas, en cualquier caso, habrá gente que podía haber dicho, dice, mira, o dejas el carnaval claro, o me dejas a mí.
1: Otro tipo de familia, que suele suceder.
0: Mm-hmm. Sí, yo puedo entender que alguien se vea desbordado. Ahora, yo trataba de cumplir como mejor podía. Oye. En la época de Antena 3 yo podía trabajar 19 horas diarias fácilmente.
1: Creo.
0: Fácilmente, sí.
1: El descanso, pero las trabajaba.
0: Sí, el descanso era mientras dormía por la noche, cuando llegabas rendido y así era.
1: ¿Y cómo se convive ahí con el éxito? Llamo éxito en el sentido de cómo se debe convivir ser popular. No lo mismo que yo me levante y ir a trabajar y me diga a la gente, ay, mingo, ¿qué? ¿Cómo te va en el programa de radio en un momento dado? O ir a la playa y decir, ay, tú, mira, perdona que te moleste, señor, mira que mi madre salió de candidata en el año 1984. Yo, mira, digo, ¿en serio? Tal, y buscarle en un momento dado ese vídeo. Pero ¿cómo se convive siendo
0: popular? Hombre, por suerte o por desgracia, la época mía, que de Antena 3 fue la más... o sea, nos veía todo el mundo, nos veía. O sea, ibas por la calle y la gente te paraba para pedirte autógrafo, para sacarte foto contigo. Lo que pasa que era tal cantidad de trabajo que no tenías tiempo para estar por la calle para que te reconociera la gente o algo, sino estabas currando todo el día. Y cuando no currabas, estabas durmiendo para poder trabajar al día siguiente y seguir con el curro, ¿no? Pero todavía hay gente... Me pasó hoy mismo aquí fuera, un señor que me vio. Dice, perdona, pero con el casco y las gafas no te conocía, pero tú eres el de Antena 3.
1: Agüita, ¿no?
0: Yo sí, el de Antena 3. Y le digo, pues sí, tal, soy... Dime tu nombre, porque es que no me acuerdo, tal. Manón Marichal, sí, hombre, tal, no sé qué. Y hay gente que se sigue acordando de eso cuando han pasado 20 años, 15 años, no sé
1: cuánto. Hablando del 93, yo cuando era pibe, en la final de Murga, me comía el VHS todos los días, cuatro veces. Y las cuatro veces diarias, me veía la misma canción de la Murga, mía tal, y yo te veía a ti, esas cuatro veces diarias multiplicadas durante todos estos años, claro, luego te veía físicamente y decía, mira tú, Manón Marichal.
0: Bueno, pues...
1: En la tele.
0: Mucha gente me identifica como o el del carnaval o el de la tele, te lo dicen así. Bien, es como cada vez que alguien te reconoce es como un premio, como si te dieran un payasito de plata, salvando las distancias.
1: Cierto.
0: Dices tú, coño, pues algo hice bien cuando esta persona se acuerda de mí 15 años después. Bien, lo llevo bien.
1: Vale,
0: tampoco es que se pare la gente, pero pues, si alguien te recuerda, a mí me gusta.
1: Se convive. Hablando de identificación, te voy a dar un nombre, quiero que me hables de esa persona y vamos a empezar una conversación muy bonita. Para mí es importante porque quiero que nuestros amigos de Mr. Carnaval lo sepan, y el que me conoce lo sabe, y el que es también de esa familia, es que obligatorio. Bolodia.
0: ¿Bolodia?
1: Sí, señor.
0: Bolodia es una mujer espectacular. Madre de las de antes. Esposa espectacular también. Tuve la suerte de conocer a Tom Carby.
1: Y sus arepas.
0: Me llenó muchas noches de carnaval Bolodia con sus arepas y su buen humor. Bolodia y Candelaria, que era casi son como almas gemelas ahí en el hogar de Diablo. Yo creo que tanto Tom Carvey como Volodi y Maxi, por supuesto, han hecho que yo tenga un sentimiento especial con esa murga. O sea, a mí me abrieron las puertas desde la época de Radio Nacional de España, y desde ese minuto hasta hoy me han tratado como si fuera un diablo loco más.
1: Por eso lo tocaba, porque llevo estos últimos 16 años, 17, tenía oportunidad de que Maxi me invite a sus presentaciones en la murga de Diablos Locos. Y para nuestros oyentes de Mister Carnaval, Radio Carnaval Canarias, Volodia fue la esposa del gran Tom Carvey, director fundador, o director y uno de los fundadores de la murga de Diablos Locos, donde su hijo ha cogido el legado, que ha sido Maxi Carvajal, que ahora es presidente, y Tommy Carvajal, el actual
0: nieto de Tom Carvey.
1: Nieto Tom Carvey, actual director de Diablos Locos. Volodia, Manon Maravichal, nos ha dicho lo que ha sido para él, pero todo esto viene porque ahora ya eres parte importante y obligatoria en las presentaciones de los Diablos Locos.
0: Bueno, Maxi,
1: ¿Cómo surgió todo eso?
0: Pues no lo sé.
1: Maxi es el que no debería haber contado.
0: Maxi debe ser el que lo sepa. Alguna vez me dijeron que presentara, y evidentemente, ¿cómo le voy a decir que no?
1: Parte obligatoria, el espectáculo de Diablos Locos para mí se vive en tus interpretaciones, que hacen que esa presentación de Diablos Locos, de su fantasía todos los años, seas tú el obligatorio, y aparte eres...
0: Disculpa, porque me está entrando una llamada, y decir, estoy en directo.
1: No hay ningún problema. Que no se...
0: Ya está. Y
1: con eso quería decírtelo, por eso, que te expresaras, porque sé que era para ti algo...
0: No, por lo ya, me dio muchísima pena cuando, tanto con Tom Carvey como con Volodia, porque eran buena gente, eran gente muy sencilla, muy humilde, y si tenían dos, pues uno era para ti y el otro para ellos, ¿sabes? Era muy buena gente.
1: Cierto. Bueno, Manon, ¿cambiarías algo ya, algo del carnaval? ¿Cambiarías algo? ¿Cambiarías ahora algo del carnaval de Santa Cruz? ¿O lo dejarías como está? O...
0: Hombre, a mí, quizás por la edad y por mi forma de ser, a lo mejor yo soy excesivamente romántico. A mí me gustaba el carnaval de la mascarita. A mí me gustaba el carnaval donde si te pegabas con un tío en la calle, terminabas con él tomándote una caña. A mí me gustaba el carnaval de ver las murgas desfilando por la calle La Rosa. Me gustaba el carnaval donde salía la gente con la cara tapada a divertirse. Me gustaba la calle, me gustaba el carnaval como es ahora el carnaval de día. Familias en la calle. Me gustaba ese carnaval. Me gustaban las murgas con humor. Me gustaba el carnaval divertido. Me gustaba el carnaval que empezaba desde las 7 de la tarde y no desde las 3 de la mañana. Me gustaba el carnaval desde la avenida Naga hasta arriba. No, ahora hay como un tema de zonas de carnaval. Me gustaba el carnaval sin violentos. Me gustaba el carnaval donde tus padres estaban tranquilos cuando salías. Y ahora tienes que haber... Con tus hijos tienes que tener controles, hoy a tal hora nos vemos. Ahora ya no, pues los dos míos son adultos ya y se manejan solos. Pero aún así tienes la intranquilidad, porque también por la época de los medios de comunicación viví con la Unipol alguna grabación y tal, y bajaba mucha gente armada al carnaval. Entonces las paraba la policía y dice, ¿dónde vas tú? Con un puñal de 15 centímetros de hoja. Dice, ¿dónde vas tú con esto? Dice, no, por si me atacan. Entonces digo, bueno, y si te atacan, saca tú el cuchillo y matas a un... Bueno, y entonces ese carnaval, yo creo que se ha perdido esa hora. Tantas restricciones, tantos los coches engalanados o las carrozas que estaban en la calle o tal, o el ruido, ¿no? Es que hay música en la calle, no, pues señora, pues es que el carnaval lleva ahí toda su vida. Claro. Todo eso lo quitaría.
1: Mira, para terminar ya con una sonrisa, ¿qué sueño te queda todavía por cumplir y que te haría muchísima ilusión contar algún día?
0: ¿Qué sueño me queda por cumplir?
1: si es que lo hubiera.
0: Hoy,
1: si
0: hoy mismo.
1: Si fuera, que te haría mucha ilusión contarlo.
0: Hombre, yo creo que sueños en el carnaval, yo creo que los he cumplido todos. He salido en un grupo del carnaval. Quizá, cuando me corten la cabeza en la canción de la risa, que será más pronto que tarde, me gustaría formar parte de algún grupo de la canción de la risa. Pero en el contexto ese que te digo, de humor, de no ensayos de 8 meses, no de madrugadas ahí, sino un grupito como son los de la canción de la risa. Quizás terminaría saliendo en un grupo. Quizás.
1: Pues nada, Manu, que te digo, ha sido maravilloso el estar contigo hoy aquí. Para nuestros amigos y amigas de Mr. Carnaval, yo estoy muy, muy contento al tenerte a ti hoy aquí. Lo sabes hace muchísimos años.
0: Sí, no he podido.
1: Me ayudó cuando fui jurado de murgas infantiles, murgas adultas. Tuve también la oportunidad de ser jurado de un cartel de carnaval. Y siempre, es lo que te quiero decir desde el principio, siempre no ha habido un no. Y siempre has estado con esa sonrisa y ese apoyo a todos los amantes del género. Muchas gracias, Manu.
0: Gracias a ustedes por acordarse de mí, aunque esté viejo para esto, ¿no? Pero es bueno el recordar también toda esa etapa que has tenido en el carnaval, porque al fin y al cabo, no solo la mía, sino la tuya, la de Ali, la de todos los que han vivido el carnaval desde que son niños hasta ahora. Porque eso, aunque no esté escrito en ningún lado, ni haya salido en televisión, ni haya salido en la radio, ese es el carnaval que hizo famoso y grande el carnaval de Tenerife, las pequeñas historias de todos los santacruceros.
1: Bueno, una de esas historias, de ese cuadrito de Ciudad de Estuma, ¿no?
0: Pues ahí estamos, en el cuadrito.
1: Gracias por todo.
0: Gracias a ustedes.
1: Un saludo muy grande.
0: Venga.
1: Hasta la próxima, señores.
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Hace cienes y cienes de años, una batalla quebró la paz en el cielo. Dejaron de sonar las trompetas y las arpas, y Dios dijo basta. Un subgrupo de arcángeles, liderados por el todopoderoso arcángel Primifer, descendió hasta las entrañas más ocultas de la tierra, donde desde ese entonces reciben con los brazos abiertos a todo aquel que meta la pata, gamba o sucedáneos del cangrejo, que son los palitos rosados.

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Muy buenas noches, bienvenidos y bienvenidas a El Mogollón. Aquí estamos en nuestro primer programa, nuestro estreno. Venimos a recuperar esa parte fundamental de nuestras fiestas, su música, la que hemos bailado en esas noches de carnaval, en esos mogollones, en esas verbenas en nuestros pueblos, en nuestros barrios, en esas madrugadas en las que uno decía, la última y nos vamos. Y todavía quedaban unas cuantas. Durante esta hora vamos a viajar por diferentes épocas de la música latina y tropical, pero también vamos a mirar hacia nuestras orquestas y grupos canarios. Habrá canciones que conoces desde la primera nota y otras que quizá hacía años que no escuchabas. Sube el volumen, que empieza El Mogollón. Hay canciones que no necesitan presentación. Basta escuchar unos segundos para que la memoria se vaya directamente a una pista de baile. Wilfrido Vargas es uno de los grandes responsables de que el merengue dominicano cruzara las fronteras y se convirtiera en música imprescindible en nuestras fiestas, en nuestras discotecas, en nuestras verbenas, sobre todo en los años 80. Y entre aquellos éxitos hay uno imposible de separar de esa época. Empezamos El Mogollón como tiene que empezar, bailando El Africano con Wilfrido Vargas.

Y del Caribe nos venimos para Canarias, porque hablar de fiesta popular en las islas es también hablar de nuestras orquestas. Generaciones enteras han bailado delante de los escenarios montados en plazas, barrios y fiestas de todos nuestros municipios. Armonía Show forma parte de esa historia de la verbena canaria. Y hoy no queremos quedarnos solamente con los nombres internacionales. En el mogollón, nuestras orquestas van a tener siempre su sitio. Así que nos vamos de verbena con Armonía Show y ¿Cómo la bailas tú?

Seguimos con una voz que en Canarias necesita pocas presentaciones. Olga Tañón ha mantenido durante décadas una relación muy especial con el público de nuestras islas y su repertorio forma parte de la memoria musical de varias generaciones. Merengue, energía y una voz absolutamente reconocible. Esta es de esas canciones que empiezan a sonar y aunque hayan pasado los años, uno descubre que todavía se sabe el estribillo. Olga Tañón, es mentiroso.

Si antes hablábamos de Harmonía Show, ahora toca otro nombre fundamental para entender la música hecha en Canarias. El combo dominicano lleva décadas recorriendo plazas y fiestas de las islas, y eso ha conseguido algo que no todas las formaciones alcanzan: formar parte de los recuerdos de muchísima gente. Porque la verbena también es eso: canciones que asociamos a un verano, a un pueblo, a unas fiestas o a una madrugada determinada. Nos vamos de nuevo de verbena con el combo dominicano, La Cucaracha.

¿Y qué te parece si volvemos a la República Dominicana? Miriam Cruz es una de las grandes voces femeninas del merengue y lleva décadas demostrando que este género no entiende de modas. Ahora recuperamos uno de esos temas con carácter, de los que funcionan especialmente cuando la fiesta ya está calentita. ¡La Loba!

Seguimos en el mogollón de Radio Carnaval. Cambiamos el merengue por la salsa. Y aquí aparecen palabras mayores. El Gran Combo de Puerto Rico es una de las instituciones de la música caribeña. Una formación cuya historia atraviesa generaciones y cuyo repertorio está lleno de canciones que siguen funcionando en cualquier pista de baile. Seguro que esta la has cantado alguna vez. Me liberé, el Gran Combo de Puerto Rico.

Hay canciones que terminan siendo más grandes que el momento en el que fueron publicadas. A finales de los 90 apareció una que prácticamente dio la vuelta al mundo y consiguió llevar nuevamente el merengue a públicos que incluso estaban alejados del género. Dos palabras bastan para identificarla. Elvis Crespo. Suavemente.

El mogollón está calentito aquí en Radio Carnaval. Después de tanto merengue, regresamos a la salsa. Y lo hacemos con una de las voces femeninas más reconocibles de este género. La India convirtió fuerza, personalidad y sentimiento en señas de identidad. Y esta canción es una magnífica demostración. Además, en el mogollón queremos recuperar también esa salsa que durante los 90 sonaba por todas partes y que hoy merece volver a ocupar su sitio. La India con Dicen que soy.

Ay, ay, ay, que el mogollón está a puntito de acabar. Hay artistas que inevitablemente nos llevan a aquellos años en los que el merengue estaba presente prácticamente en cualquier fiesta. Tony Tuntún pertenece a esa generación. Y aquí tenemos precisamente uno de esos temas que nos interesa recuperar. El mogollón, canciones que quizá no escuchamos todos los días, pero que cuando vuelven a sonar, despiertan recuerdos. Cuando la brisa llega, Tony Tuntún.

¿Y qué te parece si ahora nos vamos hacia otro sonido? Porque en el mogollón no se va a vivir solamente del merengue y de la salsa. La cumbia también ha tenido una presencia enorme en nuestras fiestas. Y si hablamos de la cumbia que arrasó a finales de los 90 y principios de los 2000, hay un nombre inevitable. Ráfaga. Seguro que reconoces esta desde los primeros segundos. Mentirosa. Mentirosa.

Y con esta canción vamos acabando nuestro primer programa, nuestro primer mogollón, nuestra primera fiesta multitudinaria a través de la radio. Para cerrar, podríamos haber elegido muchas canciones, pero hay artistas capaces de reunir calidad musical, música popular y pista de baile. Juan Luis Guerra es uno de ellos, merengue dominicano convertido en fenómeno internacional y una canción que décadas después continúa provocando exactamente lo mismo, que la gente baile. Terminamos arriba, La Bilirrubina, Juan Luis Guerra y 440.

Y hasta aquí nuestro primer mogollón. Hoy hemos viajado por República Dominicana, Puerto Rico, Argentina y otros rincones de la música latina, pero también hemos parado en casa para recordar algo que va a ser fundamental en este programa: la verbena canaria. No la podemos dejar de lado, porque esta música no solamente se escucha, muchas veces está asociada a un lugar, una fiesta, una noche y a unas personas. Y precisamente de eso va nuestro programa El Mogollón. Soy Javi Falero y te espero la semana que viene. Vamos a recuperar canciones, descubrir otras y volver a encontrarnos con la música que ha hecho bailar nuestros carnavales y nuestras verbenas durante décadas. Hasta entonces, sean felices y que nunca falte un buen mogollón.

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2: Bienvenidos un día más a este, tu espacio de entrevista, espacio donde pretendemos acercar la figura, la persona, el colectivo que hace posible a día de hoy ser el mejor carnaval del mundo, el nuestro, el de Santa Cruz de Tenerife. Nos encontramos en el Centro de Asociaciones Culturales y del Carnaval Esteban Reyes, local número 2, Sociedad Guayipanduzi, estudios de factoría y, como no, de Radio Carnaval. En el mundo del carnaval siempre lo digo al principio de aquí, de Mr. Carnaval, pero hoy a mi lado izquierdo siempre tengo buenas personas, siempre tengo voces autorizadas, pero llevo años detrás de él, un amigo, sobre todo una gran persona y irreconocible, Manon Marichal. Bienvenido, Manon.
3: ¿Qué tal? Buenas tardes. Pues lamento yo que hayas estado tanto tiempo detrás de mí. No sabía yo ese amor que tenía, pero bueno, ya está, ya ahí, estamos juntos.
2: Ahí está la picaresca, el que lo conoce sabe cómo es, el que lo conoce sabe que es esto, esta chispita de humor, siempre con una sonrisa, siempre ayudando a todos sus amigos y nunca habrá un no en su vocabulario. Nada, amigo Manon, estamos aquí porque creo que debemos conocer una historia muy bonita que nos tienes que contar, porque todo ha sido vinculado en el mundo del carnaval. Yo desde niño veía la tele, vi a un señor ahí en pues. Siempre te oí en radio, luego te vi en televisión en el año 93, que hasta ahí vamos a llegar y más adelante, y decía, no, este hombre, tal vez los años, cuando uno va creciendo en el mundo del carnaval, que te gusta, ¿no? Porque yo, por lo menos, mi persona, Domingo Hernández, y al final me enteré, ¿no? Manon Marichal, tal. Manon, ¿cómo empezó todo en el tema de la comunicación?
3: No, el tema de la comunicación empieza en la época de José Antonio Pérez, Pilar Socorro, Joan Cari, esa gente era la emisora potente del carnaval, era Radio Club Tenerife, y era la que solía visitar a los grupos del carnaval. Cosa que es una pena que se haya perdido, como era antes, pero las noches del carnaval eran espectaculares, tanto como para los grupos, como para los que estaban en casa, que no podían ir, ¿no? Y tanto Pilar como José Antonio Pérez, pues hicimos amistad, pues, y ellos iban a un local y normalmente se lavaban las manos, le daban el micrófono al gracioso del este o al que ellos vieran que podía echarles una mano en las entrevistas. Y así empezó. Me oyó Paco Padrón, que era el director de Radio Club en aquella época.
2: Hablamos del año, que me equivoqué también.
3: 83.
2: ¿Y Manon Marichal nace en el año?
3: 57. Ya, para 70, vamos, para 70 años, mi madre.
2: Que no los aparento.
3: ¿Eh? Chiquita momia, no los aparentaré, pero ahí están uno detrás de otro. Bueno, pues
2: Paco Padrón
3: dice, yo quiero a este hombre en la radio, y estuve un par de años en Radio Club, haciendo carnavales en Radio Club. Lo que pasa es que había un monstruo en Radio Club haciendo carnaval también, que era Juan Luis Calero. Y yo era simplemente pues un murguero que contaba bromas y que hacía chistes un poco a respuesta de lo que se hablaba. Era un poco a bote pronto todo.
4: Que era difícil en esa época también, ¿no?
3: Hombre, sí. Esa chispa, ¿no? Hombre, fácil no es, porque si no lo haría todo el mundo, pero se me daba. Y a él le encantó. Llegó un momento después que Radio Nacional de España llama a Pilar Socorro. Uh-huh. Seguía yo estando en Singuango. Y Pilar dice, tú te vienes conmigo para Radio Nacional. Y estaba haciendo un programa al mediodía con Pilar Socorro. Y por la noche, Carnaval Vivo con Fabri Díaz.
4: Hablamos de radio, ¿no?
3: Radio, sí. Todo eso era radio. Hay cambios en la época de Radio Nacional de España. Y que, por cierto, te contrataban con tu seguridad social, con un sueldo, prácticamente en todas las emisoras que he estado contratado como un trabajador normal. Y Pilar Socorro se va a Madrid, a Radio Televisión Española, sigue allí. Y yo me voy a Radio 21 con Juan Carlos Moreno y un montón de pibes jóvenes que estaban haciendo radio. Era una emisora local del norte, en Tacoronte, en el centro comercial de Tacoronte estaba. Ahí hago varios programas por la noche siempre, y entra en Radio 21... pues unos socios, Antonio Cabral, si no recuerdo mal, y José Juan Pérez Capote, y meten la televisión local en Radio Televisión, en Radio 21, y hacen Radio Televisión 21. Con Juan Carlos Moreno de director y un equipo espectacular de profesionales de los medios, como era Demetrio Darias. Bueno, es que no quiero nombrarlos porque se me va a quedar alguno en el tintero. Pues Alexis Bonet, bueno, muchísimo, muy bueno, que son todos los que ahora están cubriendo pues Media Report, la Televisión Canaria. Estíbaliz Pérez fue compañera mía en el primer programa de carnavales que hice en Tele 21, que es para hacer un programa aparte. Solo ese programa es para hacer un programa aparte, que se llamaba El Kiosco del Carnaval. Ahí estaba yo con Pilar Socorro haciendo el programa y fue una auténtica locura de programa. Se hicieron dos: El Kiosco del Carnaval y La Casa de Socorro. Después de ahí, debido al éxito que tiene el programa, Antena 3 me contrata. Y estoy pues unos años en Antena 3.
4: Con tu propio programa, con tu propio personaje.
3: Exactamente, sí. Bueno, había más gente evidentemente en el programa, pero no era el programa al uso que se hace del personaje radiofónico, sino iba un poco con la temática del carnaval el programa, y el personaje siempre lo hacía de tipo Floro, pero con otros nombres.
4: Cambiabas, ¿no?
3: Sí, se iban cambiando los nombres.
4: ¿Pero te dieron ese marrón a ti o tú ya?
3: No. Yo me sentía cómodo haciendo el personaje así, y así fue. En otros momentos no hacía de Floro, sino de un presentador de carnaval normal. Antena 3 son unos años hasta que se va Lito Mesa de Antena 3 Tenerife. Hay pues temas políticos, de los que fueran. Y viene una directora de Las Palmas, Mapi. No sé si era María del Pino, pero no me acuerdo el apellido. Y preparando un carnaval, un año me dice que no, que yo soy ya una persona mayor para hacer los programas y que no. No, sí, tal cual te lo estoy diciendo, me llamó al despacho. Y que no quería seguir contando conmigo. Y ese año se hace en Antena 3. Toma purpurina o quiero purpurina o no sé qué de purpurina.
4: Sí, nosotros hemos recuperado vídeos tanto de Tele 21 y de esos años. Sí, pero no.
3: Pues de Tele 21 es una pena, porque uno de los directores un poco iluminado, por ahorrar dinero, reutilizó toda la videoteca que tenía Tele 21, la reutilizó y se borraron todos los programas. O sea, si hay alguien que en su casa tiene algún programa, sí, porque lo grabó.
4: Factoría de carnaval hemos recuperado Tele 21,
3: De carnaval, de...
4: Sí. ¿Alguna que otra cápsula tenemos?
3: Pues espectacular, porque yo me quedé sin verlo nunca. Bueno, ¿dónde estaba? Sí. En lo que me dijo María del Pino.
4: Que no contaba contigo, ¿no?
3: Que no, porque era porque ella era mayor ya para el carnaval. Te estoy hablando de...
4: Sí.
3: No era el...
4: Estamos hablando del año 93.
3: Te estoy hablando del año 2000, a lo mejor.
4: Vale, no, en el 93, perdón, estaba en
3: Antena 3, sí.
4: ¿Y cómo o sea, fue
3: bueno,
4: eso para
3: nada, pues fíjate tú.
4: Esa noticia.
3: Hombre, me fastidió porque, mi respuesta fue, le digo, se nota que eres de Las Palmas porque tú no sabes que el Carnaval de Santa Cruz de Tenerife no tiene edad y cualquiera puede hacer un programa como si tiene 90 años. Ah. Pero bueno, es tu decisión y tú eres la directora, yo me callo la boca y me voy, y así fue, y me fui. Pues después de ahí... Estuve en el Día Televisión, haciendo la esquinita de Manón y programas de carnaval. Estuve en Radio Mid, en... Es que se llaman... Hay emisoras en las que estuve que se me... Volví a estar en Radio Club con La Tajea y Los Tres Sudamericanos, que era un programa de Antena 3 Radio de Tenerife. Bueno, seguía haciendo cosas. Lo que pasa es que luego ya también cambió el mundillo de la tele y la radio con los profesionales. Y entonces tú tenías que comprar el espacio. Y si hacías un programa, tú tenías que comprar el espacio a la tele. Yo, quiero hacer un programa carnaval. Bueno, pues me da 6.000 euros y yo te doy una hora. Y de la publicidad, bueno, era un poco un abuso. Sí. Y entonces él dijo, yo no puedo empezar con menos 6.000. Claro. Cuando yo me ofrezco como locutor, tú me pagas y lo que genere el programa que yo haga.
4: Pero era lo más lícito, ¿no?
3: Bueno, y entonces pues un poco te cansa eso, el de trabajar. No para tú ganar dinero, sino para que ganen dinero otros. Y tú a ver si llegas más de una vez. El dinero de la esquinita de Manón era para el equipo de profesionales de audiovisual. Y yo no cogí una peseta. Pero claro, y había un equipo de gente, recursos, empezó a hacer el programa, luego estuvo... se me van los nombres ya del este.
4: Vamos a encontrarlo
3: y,
4: de la noche.
3: Cuando me vuelva. Y claro, tú tenías que pagarle a los cámaras que tenía, a iluminación. Recuerdo a Alejandra, maquillaba gratis, ella iba y no me cobró nunca un duro. Pero había otra gente que sí tenías que pagarle, entonces pues el dinero prácticamente de esto era para el canal y para los medios de comunicación. Era un poco como para ¿qué te digo yo? Como un entretenimiento, porque no ganaba dinero, pero claro, eran muchas horas de televisión, de trabajo, de preparación del programa, porque al principio un poco salía uno allí a hacer carnavales, y nada, pero luego hay otros programas que necesitas contactar con gente, necesitas iluminación, necesitas un local donde se pueda hacer el programa. Teníamos la esquinita Manón se hacía en Casa Peter, en la calle La Noria, mi amigo Pedro de la Rosa, y él me cedió el local sin coste ninguno. Dice, no, tú vas a hacer el programa aquí. Y grabábamos un día a la semana allí. La verdad que se llenaba de gente y el programa se veía. Porque si no se ve, ningún canal te mantiene en... Pero bueno, básicamente eso. Luego, estando en fiestas, un gerente que había, que tampoco le voy a dar publicidad, me dijo que mi trabajo en fiestas era incompatible con los programas de carnaval.
4: Eso no puede ser, porque eso se puede hacer.
3: Pues, bueno, como te lo estoy diciendo.
4: También una falta de respeto. Pues.
3: Y me...
4: Total.
3: Me prohibieron que hicieran televisión. Yo creo que más iban los tiros porque ellos pensaban que yo actuaba como ellos. Yo no he hecho nunca ningún programa de crítica ni de buscar, simplemente de diversión, de entretener al incluso con más de un alcalde, y aunque sea feo decirlo, yo no te voy a poner ningún aprieto. Tú dime de qué no quieres hablar y yo de eso no te hablo. Yo vengo a hacer carnavales para que la gente se ría, para que sepa cuándo es el coso, si hay problemas, lo que sea, lo que tú quieras mandar al pueblo,
4: ¿no?
3: Y Y así fue, pues nada, pues se me acabaron los medios de comunicación, era mi trabajo. Y cuando te llaman a un despacho y te dicen, usted está cometiendo una irregularidad por incompatibilidad y tal, hablé con algunos abogados, me dijeron, dice, mira, ¿tanto ganas tú en televisión? Le digo, ahora no gano nada. Dice, ¿para qué necesidad tienes de verte en un problema? Y así pues lo dejé y se acabó.
4: ¿Y seguiste en el organismo tú?
3: Sí, porque era mi trabajo. Ya había yo aprobado las oposiciones donde tenía mi puesto.
4: Eso. Bueno, ya estamos conociendo lo que es los pasos poco a poco de la, cómo llegó a Manon Marichal a ser la persona que es, ¿no? Importantísima. Pero en el año, me quedo con el año 96 para lo es. No digas eso sí, porque lo eres, porque las personas que te queremos sabemos el potencial que tienes y la calidad y sobre todo los conocimientos, ¿no? Año 93, las murgas se oían por la radio toda la vida. Nosotros tenemos por factoría, inclusive yo y mucha más gente, esa final, esa fase del 81, 82, 85, bla, bla, bla. Llega a la televisión, Antena 3 Televisión, la gran final de Murga del año 93. Y ahí cuando yo de niño decía, ya sabía quién eras tú, ¿no? Veías a ese señor y a los años ya vas conociendo el mundo carnaval, sabía que era Manon Marichal también, por eso ya le ponías cara a Manon Marichal, ¿no? Cuéntanos esa experiencia porque fue maravillosa, aparte fue un concurso, una final muy bonita, trajazo del director de la FUSA, don Enrique González, con Benefuente y tal, creo que era Benefuente, ¿no? Tu compañera, ¿no? Una de tus compañeras, ¿no?
3: Sí.
4: ¿Cómo fue todo en esa final? Porque eso fue para nosotros los murgueros algo espectacular, porque luego ya en el 95 salió Canal 7 con Alexis Hernández, tal, pero la primera imagen...
3: Lo que tenía Antena 3 era que tenía un poder infinito. Aquí en Tenerife era espectacular. Yo recuerdo Benefuente precisamente hacía un programa en Antena 3, no tiene que ver con el carnaval, pero te lo apunto como dato, que se llamaba Vídeos al Director. Y vídeo que llegaba a Antena 3. De un problema que había en Santa Cruz de Tenerife. Era Antena 3, sí, Tenerife.
4: Problemas sociales, ¿no?
3: Sí. De cualquier tipo. Un problema donde hubiera una injusticia, donde hubiera un tal. Llegaba vídeos al director y venera a la presentadora. Se ponía el vídeo y tal. Ese problema se resolvía a toque de pito.
4: Agüita.
3: O sea, era espectacular. Espectacular el poder de Antena 3. Pues luego, pues mira, pues como las cosas de la vida, llegó uno de Las Palmas y sin retintín y se me dio cargo el tema, pero bueno. 93, yo creo que es la primera vez que salgo en televisión serio, o sea, no era Floro, no era un personaje, sino era un locutor. Recuerdo que llevé una gabardina.
4: Sí, señor. Yo de color.
3: Y me tocaba estar en una de las gradas donde hacían conexiones conmigo.
4: Sí, señor.
3: Y yo no tenía. Pero yo tenía la experiencia que me daba el ver a la élite de televisión que tenía trabajando conmigo. La época de Víctor Padrón, Juan Carlos Castañeda, Luis Pablo Morales. Mi madre.
4: Y muchos que se te quedan.
3: Se me quedan muchísimos, pero siempre, tengo las caras en la cabeza.
4: Lo sabemos, ¿qué? Y ellos lo sabrán.
3: Y a todo el flaco. Bueno, brutal. Chevy. Es que me van viniendo poco a poco. También hacía tiempo que no ejercitaba la memoria recordando esa época. Y nada, pero es que allí teníamos a Matías Prat. Teníamos a Joaquín Prat, teníamos a Susana Griso, teníamos a la élite de la televisión española en los mismos estudios donde tú ibas por la noche a ponerte las pestañas y a pintarte los labios y a salir a vacilar en carnavales. Y eso es como estar dentro de una enciclopedia que te está enviando datos constantemente y entonces aprendes una barbaridad. Todos los días eran masterclass de la locución.
4: Qué guapo, ¿eh?
3: Y del sí, es espectacular. Y luego que eran una gente súper accesible, o sea, Matías Prat, ahora también siendo quien es, ahora sí es más inabordable por la edad que tiene, por temas de salud y tal, pero en aquella época era un tipo que estaba escribiendo a máquina allí, preparando el informativo, y yo me ponía a darle besos por la espalda. Claro. Y encima de él, y ni una mala cara, ni, y te estoy hablando de la 1 de la mañana. O sea, era una gente muy guay, muy guay. Pues ese día pues fue un poco lo que sueña cualquiera que quiera estar en el mundo de la televisión, ser la gala del carnaval, que es el acto más importante del carnaval, o una final de murga, y estar tú pues respondiendo una conexión que te hace el director del programa o quien esté llevando el programa, ¿no? Y la recuerdo perfectamente. Pasé muchísimo frío, la gabardina era de las suavitas, ¿no? No era de abrigo. Sí. Y allí por la noche hacía frío. Y recuerdo perfectamente estar
4: con el jurado.
3: En la grada con el jurado. Con el jurado fue también muchísimas experiencias, todas buenas. Quizás con María Jiménez, la pobre, que en paz descanse. Pero eso fue en Radio Nacional de España. Hay alguna anécdota muy simpática. Pues sí, me acuerdo de ese año, o sea,
4: ¿no? ¿Algún momento malo así que tú tengas que decir, no, domingo, no estaba en la radio, me pasó esto? ¿Algún momento que tú digas que haya pasado unos nervios? Porque bueno, anécdotas hay.
3: Nervios siempre, o sea, yo todavía me pongo nervioso cuando cojo un micrófono y voy a estar delante del público. Yo
4: algo en el sentido de que tú digas, va a pasar algo, va a salir algo mal porque falló, no, y al final
3: está claro que como vayas sobrado a algún lado
4: pasa algo, sí.
3: Te puede pasar. Y me ha servido ir como te digo yo, a ver si me viene la expresión. En alerta, tienes que estar siempre, bien. Y más cuando yo jamás he utilizado un guión, y entonces tienes que estar a la casa de captura de improvisación o de respuesta rápida a quien te tal. Y momentos malos, el de Antena 3, cuando la directora me llamó y me dijo que no contara conmigo. O sea, era un poco como decir, no sirve, pues un poco más o menos fueron las palabras, ¿no? Sí. O sea, ya eres una persona mayor para
4: tuvo tacto,
3: ¿no? Para hacer no sé, yo es que fue, yo creo que fue lo que le respondí. Le digo, chicas, no, tú no sabes qué edad tiene Fidel Castro.
4: No, pero entonces, has callado boca, ¿no?
3: Bueno, si no se la callé, yo tengo la conciencia tranquila y el ego mío ya, pues fíjate tú, o sea, es que un minuto de televisión en Antena 3, para cualquiera, dices tú, ya está, o sea, ¿qué más puedes pedir? ¿Qué más puedes pedir? Has estado en la élite de la televisión en las islas. Recuerdo estar en Fuerteventura, a tirarme por un tobogán en Corralejo, y unos pibes de allí me dijeron, coño, un famoso, el de la tele. Aluciné en Corralejo y con lo poco que hacías, ¿no?

0: Y yo le dije, este no lo tires.
1: ¿Cuál era?
0: El payasito de plata.
1: Hombre.
0: Ese me lo dio, además fue el último payasito de plata que dio Enrique González. En 2003, si no recuerdo mal. Y ahí está en el mueble. Y también hay una intrahistoria ahí en el payasito de plata. El payasito de oro se lo llevó ese año de José Manuel Bermúdez.
1: ¿Y te lo dieron a ti?
0: Y me dieron a mí el de plata.
1: Pero se da por algo.
0: Se da de oro y de plata. Según reza ahí en el cartelito que pone el este. Por mi contribución al carnaval de Santa Cruz de Tenerife.
1: Bueno. ¿Qué es lo que he querido decir desde el primer momento?
0: Pues eso.
1: Bueno, a ti te gustan las murgas, porque te gustan las murgas y te gustan todos los grupos del carnaval, porque lo sabemos. Pero Manu Marichal fue murguero, ¿no? ¿En qué año empezó? ¿En qué primer grupo? Sabemos que estuviste en Cinguango, porque hay fotos por ahí, por Google, que se te ve con una peluca muy joven, un jovencito.
0: Hombre, ha corrido el tiempo.
1: Claro, te pones a mirar la foto esa, ¿no? ¿Cuándo empezó en el mundo de las murgas?
0: Mira, a mí me lleva Octavio. Octavio estaba en Triquitraque. Octavio.
1: ¿Año?
0: 80-81. Octavio Pérez Bacallao. Y jugaba la pelota, donde yo jugaba la pelota en fútbol sala. Y me dice, vamos a meternos en una murga. Y él estaba en Triquitraque. Te voy a llevar para que te hagan una prueba.
1: La época esa.
0: En la época del 81. 80-81. Yo creo que fue 81. Vamos a Triquitraque y Rafa, el que era el presidente y director en aquella época, me hace una prueba allí mismo debajo de las escaleras del local y me dijo que cantara, no se me olvida, 12 cascabeles tiene mi...
1: 12 cascabeles. Yo canto eso, hermano, mismo, muy desafío total.
0: Y allí, como tampoco me sabía la canción, y lo poco que estaba, y se la lo tuyo no son las murgas.
1: ¿En serio? ¿Te lo digo?
0: Sí, sí, sí, tal cual. No, lo tuyo no son las murgas. Digo, bueno, pues nada, pues tampoco era... Y Octavio se fue. Y dice, pues mira, aquí debajo hay otra que va a empezar ahora, los pilongos. Dice, vamos a los pilongos. Dice, vamos por los pilongos.
1: Pero ¿por qué? Claro, te estaba llamando de mano tu amigo. Vale, perdón.
0: Y vamos a los pilongos, tres cuartos de lo mismo, hacemos las pruebas, era mixta en el S. Pero había un personaje allí, que en paz descanse, que no me gustó su forma de actuar. Que no viene al caso ahora decirla. Y digo, Tavi, a mí este rollo no me gusta, chico. Dice, pues nada, pues ya solo nos queda la gente del fútbol sala.
1: ¿La gente del fútbol
0: sala? Del fútbol sala, que era el Duji.
1: Ah, allí, en el barrio.
0: Los Cinguangos. Claro. Vamos por los Cinguangos. Y el flaco, en una de las clases del Colegio San Fernando, al flaco lo conocía yo, de fútbol sala, y del colegio, pues estudió en la escuela espía, incluso por encima de mí. Y digo, bueno, pues nada, vámonos para los Cinguangos a hacer la prueba. Y ahí le canté Mi Limón, Mi Limonero al flaco. Para adentro. Y estuve botado. Y estuve en primera fila en Cinguangos mientras estuve en Cinguangos. Que fue del 81 entré, 82 y 83 fue mi divorcio y tal, y un par de años que no tal, y vuelvo en el 84. Y estoy ya del 84 al 90, porque ya con la radio, la tele, mi trabajo, o sea, era imposible.
1: Sí, esos años de Mamiluco sin guangos,
0: ¿no? Sí.
1: Bueno, ese combate de golpes en Plaza...
0: Ese era muy heavy.
1: Un año ustedes, un año ellos.
0: Y ahí hice muchísima amistad, que la mantengo con Manolo Peña, que llegamos a ser compañeros de junta directiva en el círculo, con Luis el Medusa, con el Tumbadora, con un montón de gente de Mameluco. Que a lo mejor el pique era más de las aficiones
1: que de las
0: propias murgas. Había de todo, ¿no?
1: Sí.
0: Pero sí tengo una muy buena relación con ellos. De hecho, alguna vez le he presentado hasta el disfraz.
1: A ellos, ¿no?
0: A Mameluco.
1: ¿Qué más? Así en el mundo de las murgas.
0: La de las murgas ahí.
1: Ya y luego ya no saliste en ninguna manera.
0: No.
1: Ni creo que salga. Carnaval.
0: No. Yo tengo en la cabeza si a mí terminarán pasándome lo mismo que con María del Pino en la canción de la risa. Tardo o temprano, pues

0: habrá que dar el relevo o me dirán adiós, buenas noches.
1: Sí, de la canción de Narizas más adelante vamos a hablar porque eres fundador, eres el, como se podría decir, el dueño de esa creación, que es el concurso más esperado, la interpretación más difícil que hace reír. Creo que fue, la ganó primero Los Hijos del Buda, si no me equivoco.
0: Los Hijos del Buda.
1: Sí, en el año 2000, hablo de memoria, no, no me acuerdo ahora.
0: 2005 sería.
1: 2005 puede ser, ¿no?
0: Primer año.
1: Decir 2003.
0: 2005-2006.
1: Sí, con Los Hijos del Buda ganaron ellos. Luego se han creado más formaciones de otros grupos, de amigos, ¿no? Y ahora se sostiene a un nivel, súper importante. Y para mí uno de los concursos más esperados, ¿no? Dejas las murgas, sigues trabajando en el organismo, ¿no? Yo, bueno, mentira, ya en el organismo, ¿qué es lo que más le puedo decirte yo a ti? Has vivido, porque claro, viviendo de los grupos de carnaval, toda la información que tú tienes, toda la experiencia que tú tienes, ya estás viéndole la cara, como se puede decir, al lobo, ¿no? A los grupos, ¿no? Como media ahí, Manon Marichal.
0: Nada, yo era un funcionario del ayuntamiento que estaba en el organismo autónomo, como cualquier otro de los que están allí. Lo que pasa es que yo ya había vivido el carnaval como carnavalero y no como funcionario. Y eso ayuda mucho, sobre todo en el trato con la gente que te viene a ver, ¿no? Pasé por diferentes departamentos en fiestas y terminé de cara al público en el registro de documentación. Pues muy bien, o sea, quitando algunos políticos con los que me crucé en el camino, muy bien de todo. No me puedo quejar, quizás la única... sí, una espina, quizás sea... me jubilé, trabajé un día y al día siguiente dejé de trabajar. O sea, ya me he jubilado y no pasó nada. No hubo una despedida, no hubo una fiesta, no hubo un... Entonces, de ahí se habían
1: encargado. Un reconocimiento.
0: Yo no quiero reconocimiento.
1: No, es una manera de hablar.
0: Pero sí me hubiera gustado, como me gustaría estar presente en las jubilaciones de otros compañeros allí, coño, sí. Y decirle, joder, fuiste gracias un buen compañero, por esto, gracias por
1: muy buena
0: los momentos. Y
1: una buena denuncia.
0: Y fue triste, o sea, más que, sabes, que ni reclamo nada, pero fue triste el que no hubiera esa reunión de compañeros, que al fin y al cabo te pagaba muchísimas horas allí.
1: Sí.
0: Pero bueno, me voy con la cabeza alta y el corazón tranquilo, o sea, no tengo problema. Y allí también ves muchísimas cosas, o sea, Es la acera de enfrente del carnaval. Una cosa es donde está la maquinaria que dirige, que coordina, que sube, que baja. Y otro es el carnaval, que no tiene maquinaria, que a toque de pito se empieza el carnaval y se acabó. Hasta que te vayas a tu casa. Eso es carnaval. Y luego están, pues claro, lo que tiene que haber un poquitito de orden y concierto, porque si no, pues puede ser que se convierta en una locura.
1: Dime un alcalde. El alcalde para ti.
0: Miguel Cerolo.
1: El que tú digas.
0: Miguel Cerolo. ¿Por? Yo creo que fue Yelo. Yo solo conocí a tres alcaldes. Miguel, bueno, trabajando, efectivamente, trabajando solo tres. Miguel Cerolo, Patricia y José Manuel Bermúdez. Y Miguel Cerolo, el más cercano y el que menos flores quería. Que luego...
1: Independientemente de
0: que el camino se le torció y no tomó las decisiones que tuvo que... No lo sé. Evidentemente. Pero como alcalde, para mí el mejor, con diferencia.
1: ¿Gerente de fiestas? ¿Con quién te queda?
0: Gerente de Juan Viña.
1: Gran Juan Viña.
0: Un crack. Un crack, pero espectacular. O sea, no son ni ordenadores, sino papel y lápiz, y una memoria prodigiosa y donde mando, buena gente, carnavalero donde lo haya. Y tal. Y si me vas a preguntar por un concejal.
1: Y el siguiente y último.
0: Norberto Plasencia, vizcaíno.
1: ¿Por qué?
0: también.
1: Hecho, porque ser el gerente una cosa y ser concejal es otra.
0: Ajá. ¿No? Norberto, yo creo que fue el. Fíjate que yo entré con José Carlos H. Y Bruno Piqué es el que me aprueba la canción de la risa. Pero para los funcionarios de fiesta, Norberto Presencia peleó mucho por ello.
1: Peleó para que saliera sí, ese sí, concurso, ¿no?
0: Para que. No. Perdón. El concurso fue Bruno Piqué.
1: Perdón, disculpa.
0: Él luchó por el personal, o sea, porque los trabajadores de fiestas estuvieran bien y estuvieran de la mejor forma que puede estar un funcionario. El tema de interinos y temas de todo eso. Y era un tipo que te dejaba trabajar muy cercano a ti. Trabajabas cómodo con él. No digo que con los otros no, pero en el ranking yo lo pongo el primero.
1: Más cercano. ¿Cómo se te ocurrió hacer esta maravilla de la canción de la risa?
0: Yo lo he contado.
1: Es idea tuya propia, ¿no?
0: Sí, sí, sí. Evidentemente, el tema mío siempre ha ido encaminado por el humor.
1: Y que es tu fuerte, naturalmente.
0: Bueno, y ese año fue un año especialmente crítico, duro, las murgas. Digo, es que es lo mismo, o sea, que es lo mismo todos los años, es la misma historia con las murgas, lo mismo. Te pones a escucharlas y quitando tres o cuatro murgas, las demás todas te suenan igual, todas cantan lo mismo, se pierde el vacilón fufa, que también con las limitaciones que tenía la fufa, coño, le daban el doble sentido y la ironía y le buscaban una vuelta. Ahora es prácticamente mensajes políticos, quejas, pero sin nada de gracia. Digo, coño, eso ya coges un periódico y lo ves. Y dije, bueno, hay que hacer un concurso donde no valga la crítica. Y si hay crítica, que te tengas que reír de lo buena que es la crítica.
1: Tengo humor.
0: Y así nació.
1: Hay una base que tú haces.
0: Sí, ¿no? Sí, sí. Yo cogí las bases, parte de la base de las murgas, porque había que darle prisa al tema, porque si no, perdías un año. Y cogí prácticamente las bases de las murgas, salvando el tema este del humor y tal. Y así empieza la canción de la risa. El primer año fue muy chungo, lo pasé, ya metí un buchito de agua, sí, sí. Lo pasé muy fatal.
1: Con los nervios, ¿no? ¿Cómo iba a salir, tal, no?
0: Te cuenta que el primer año solo van cinco grupos, se inscriben cinco grupos y uno de ellos, el día del concurso, dice, que va, a mí me da vergüenza, no vamos a salir. O sea, que hubieran sido cuatro grupos. Bueno, le dije de todo y le dije, tú sales como Manón que me llamo y...
1: El cuello que
0: y así fue. Bueno, por ti y tal, no sé qué. Bueno, por mí o por lo que fuera, ellos salieron. Yo estuve ese concurso. Lo que duró el concurso, estuve dando vueltas al Teatro Guimerá toda la noche. Hasta que acabó. Digo, cuando acabe, le dije a mi mujer, cuando acabe, llámame. Y ya voy para adentro y tal. Y entré y estaba...
1: ¿No viste la
0: película? Nada, el primer año no vi nada.
1: Por nervios, ¿no?
0: Sí, sí, sí, estaba a ver cómo salía. Y nada, me sacaron allí, me aplaudieron. Tengo una foto, además la publicó el día, me imagino, con Felipe Rabina, con el José Antonio, con el Flaco, y otro chico que sale en la foto que no recuerdo ahora el nombre. Yo creo que está hasta... el desaparecido Margarito, Frank el Margarito, también está en esa foto. Y luego ya pues, ya le dije a los grupos, oye, esto hay que tomárselo un poquitito más en serio, si queremos salir el año que viene. Y ese fue el segundo año, pues subió un poquitito más el nivel de los grupos, se inscribieron más grupos. Y ahí entran los Lejías y no tengo el Chichi y siguen entrando grupos. La familia Monster, desaparecida también del concurso, entra el tercer año, si no recuerdo mal. Y viene gente del puerto, A ver si me viene el nombre de la murga, de dónde son ellos.
1: ¿Los piscicatos en un momento dado?
0: No.
1: Dije piscicato porque normalmente
0: no,
1: son...
0: Es de las más sonadas de las que están triunfando ahora. En el norte, ¿quién ganó?
1: Trapaceros, Tiralengua.
0: Trapaceros. Era gente de Trapaceros, si no recuerdo mal. Y muy bien. Y la verdad, gente de Triquitraque. No, de Triquitraque, no, de Triquitraquito, porque estaba Geray.
1: Geray Lorenzo.
0: Con sí. los superhéroes. Las Mises del Carnaval, con gente de Trascontrada. Se hicieron unos grupitos curiosos y fue subiendo el nivel, y ahora la verdad es que hay grupos que son auténticas virguerías del humor. Que por cierto, me ha llegado que Cornuca sale este año descabezado, que pierde a Juan Lucas. A mí Juan Lucas no me ha dicho nada.
1: Mujica está...
0: Pero me han llegado un par de mensajes así como que no sale. No lo sé, tendré que hablar con él.
1: Tendrás que hablarlo con él. Pero bueno, esperemos que
0: pues sería una pena, sería una pena.
1: Lástima, una de las mentes, uno de impulsores, ¿qué tal? Bueno, él, Fito, lo tenía, el nombre viene de Fito Lugo, los Cornucas Atómicos, viene por Fito, porque lo tenía en la época, ¿no? Ellos también dejaron de salir, ¿te acuerdas? Luego salieron un año, ganaron el primero, luego dejaron de salir, volvieron a ganar.
0: Y luego ganaron cuatro consecutivos.
1: Sí, ellos están en el... se conocen entre ellos, se conocen muy bien. Y todo el mundo sabemos cómo trabajan ellos, tanto como ellos, los demás grupos. La familia, hermano, ¿cómo te ha recibido? ¿Cómo has soportado tu familia, no? Todo esto, porque...
0: Hombre, ahí el
1: mucho, ¿no?
0: El Oscar todo, se lo lleva a mi
1: todo,
0: mujer.
1: Todo eso.
0: El Oscar se lo lleva a mi mujer porque...
1: Porque hay que estar ahí.
0: En aquella época también eran mi hijo muy pequeño. Y la tele se trabajaba de noche y la radio se trabajaba de noche.
1: Hay que estar ahí.
0: O sea, eran muchas noches llegando de madrugada y ella se comía pues toda la faena de madre, pues ella sola. O sea, el premio es pa María José. Y nada, y mis hijos pues se ríen, evidentemente. Hay veces, son muy críticos. Alguna vez me han hecho valoraciones que no esperaba yo de ellos. O sea, que yo esperaba que me dijeran, mi padre va a ir a vacilar y tal, y te ven que hay un trabajo y que evidentemente pues, algo hay cuando son tantos años y salen bien las cosas como han salido, ¿no? Pero la verdad es que tengo una familia espectacular en ese sentido y ha sido siempre un apoyo que muchos... En cualquier caso, habrá gente que podía haber dicho, dice, mira, o dejas el carnaval, claro, o me dejas a mí.
1: Otro tipo de familia, que suele suceder.
0: Sí, yo puedo entender que alguien se vea desbordado. Ahora, yo trataba de cumplir como mejor podía, ¿ve? En la época de Antena 3 yo podía trabajar 19 horas diarias fácilmente.
1: Creo.
0: Fácilmente, sí.
1: El descanso, pero las trabajaba.
0: Sí, el descanso era mientras dormía por la noche, cuando llegaba rendido y así era.
1: ¿Y cómo se convive ahí con el éxito? Llamo éxito en el sentido de cómo se convive el ser popular. No lo mismo que yo me levante, ir a trabajar y me diga a la gente, ay, Mingo, ¿qué? ¿Cómo te va en el programa de radio? En un momento dado, o ir a la playa y decir, ay, tú, mira, perdona que te moleste, señor, mira que mi madre salió de candidata en el año 1984. Yo, mira, digo, ¿en serio? Tal, y buscarle en el momento dado ese vídeo. Pero ¿cómo se convive siendo
0: hombre, yo, por suerte o por desgracia, la época mía, que de Antena 3 fue la más... o sea, nos veía todo el mundo, nos veía. O sea, ibas por la calle y la gente te paraba para pedirte autógrafo, para sacarte foto contigo. Lo que pasa que era tal cantidad de trabajo que no tenías tiempo para estar por la calle para que te reconociera la gente o algo, sino estabas currando todo el día. Y cuando no currabas, estabas durmiendo para poder trabajar al día siguiente y seguir con el curro, ¿no? Pero todavía hay gente... Me pasó hoy mismo aquí fuera, un señor que me vio. Dice, me perdona, pero con el casco y las gafas no te conocía, pero tú eres el de Antena 3.
1: Agüita, ¿no?
0: Yo sí, el de Antena 3. Y le digo, pues sí, tal, soy... Dime tu nombre, porque es que no me acuerdo, tal. Manón Marichal, sí, hombre, tal, no sé qué. Y Y hay gente que se sigue acordando de eso cuando han pasado 20 años, 15 años.
1: Hablando del 93, yo cuando era pibe, en la final de Murga, me comía el VHS todos los días, cuatro veces. Y las cuatro veces diarias, me veía la misma canción de la Murga, mía tal, y yo decía, a ti, esas cuatro veces diarias multiplicadas durante todos estos años, claro, luego te veía físicamente y decía, mira tú, Manuel Maritano.
0: Bueno, pues... la tele. Mucha gente me identifica como o el del carnaval o el de la tele, te lo dicen así. Bien, es como cada vez que alguien te reconoce es como un premio, como si te dieran un payasito de plata, salvando las distancias.
1: Cierto.
0: Dice tú, coño, pues algo hice bien cuando esta persona se acuerda de mí 15 años después. Bien, lo llevo bien.
1: Vale,
0: tampoco es que se pare la gente, pero pues, si alguien te recuerda, a mí me gusta.
1: Se convive. Hablando de identificación, te voy a dar un nombre, quiero que me hables de esa persona y vamos a empezar una conversación muy bonita. Para mí es importante porque quiero que nuestros amigos de Mr. Carnaval lo sepan, y el que me conoce lo sabe, y el que es también de esa familia, es que... obligatorio. Volodia.
0: ¿Volodia?
1: Sí, señor.
0: Volodia, una mujer espectacular. Madre de las de antes. Esposa espectacular también. Tuve la suerte de conocer a Tom Carby. Y...
1: y sus arepas.
0: Me llenó muchas noches de carnaval Volodia con sus arepas y su buen humor. Volodia y Candelaria, que era casi son como almas gemelas ahí en el local de Diablo. Yo creo que tanto Tom Carby como Volodia y Maxi, por supuesto, han hecho que yo tenga un sentimiento especial con esa murga. O sea, a mí me abrieron las puertas desde la época de Radio Nacional de España. Y desde ese minuto hasta hoy me han tratado como si fuera un diablo loco más.
1: Por eso lo tocaba, porque llevo estos últimos 16 años, 17, tenía oportunidad de que Maxi me invite a sus presentaciones en la Murga de Diablos Locos. Y para nuestros oyentes de Mr. Carnaval, Radio Carnaval Canarias, Volodia fue la esposa del gran Tom Carby, director y uno de los fundadores de la Murga de Diablos Locos, donde su hijo ha cogido el legado, que ha sido Maxi Carvajal, que ahora es presidente, y Tommy Carvajal, el actual
0: nieto de Tom Carby.
1: Nieto Tom Carby, actual director de Diablos Locos. Volodia, Manon Maracha, nos ha dicho lo que ha sido para él, pero todo esto viene porque ahora ya eres parte importante y obligatoria en las presentaciones de los Diablos Locos.
0: Bueno, Maxi...
1: ¿Cómo surgió todo eso?
0: Pues no lo sé.
1: Maxi es el que no debería haber contado.
0: Maxi debe ser el que lo sepa. Alguna vez me dijeron que presentara, y evidentemente, ¿cómo le voy a decir que no?
1: Parte obligatoria, el espectáculo de Diablos Locos para mí se vive en tus interpretaciones que hacen que esa presentación de Diablos Locos, de su fantasía todos los años, seas tú el obligatorio, y aparte eres...
0: Disculpa, porque me está entrando una llamada y decir estoy en directo.
1: No hay ningún problema.
0: Para que no sepa. Ya está. Y
1: con eso quería decírtelo, por eso, que te expresaras, porque sé que era para ti algo...
0: No, Volodia, me dio muchísima pena cuando, tanto con Tom Carby como con Volodia, porque eran buena gente, eran gente muy sencilla, muy humilde, y si tenían dos, pues uno era para ti y el otro para ellos, ¿sabes? Era muy buena gente.
1: Cierto. Bueno, Manon, ¿cambiarías algo ya, algo del carnaval? ¿Cambiarías algo? ¿Cambiarías ahora algo del carnaval de Santa Cruz? ¿O lo dejarías como está? O...
0: Hombre, a mí, quizás por la edad y por mi forma de ser, a lo mejor yo soy excesivamente romántico. A mí me gustaba el carnaval de la mascarita. A mí me gustaba el carnaval donde si te pegabas con un tío en la calle, terminabas con él tomándote una caña. A mí me gustaba el carnaval de ver las murgas desfilando por la calle La Rosa. Me gustaba el carnaval donde salía la gente con la cara tapada a divertirse. Me gustaba el carnaval como es ahora el carnaval de día. Familias en la calle. Me gustaba ese carnaval. Me gustaban las murgas con humor. Me gustaba el carnaval divertido. Me gustaba el carnaval que empezaba desde las 7 de la tarde y no desde las 3 de la mañana. Me gustaba el carnaval desde la avenida Naga hasta arriba. No, ahora hay como un tema de zonas de carnaval. Me gustaba el carnaval sin violentos. Me gustaba el carnaval donde tus padres estaban tranquilos cuando salías. Y ahora tienes que haber, con tus hijos tienes que tener controles. Hoy a tal hora nos vemos. Ahora ya no, pues los dos míos son adultos ya y se manejan solos. Pero aún así tienes la intranquilidad, porque también por la época de los medios de comunicación viví con la Unipol alguna grabación y tal, y bajaba mucha gente armada al carnaval. Entonces se las paraba la policía y dice: ¿dónde vas tú? Con un puñal de 15 centímetros de hoja. Dice: ¿dónde vas tú con esto? Y dice: no, por si me atacan. Entonces digo: bueno, y si te atacan, saca tú el cuchillo y matas a un... Bueno, y entonces ese carnaval, yo creo que se ha perdido esa hora. Tantas restricciones, los coches engalanados o las carrozas que estaban en la calle o tal, o el ruido, ¿no? Es que hay música en la calle. No, pues señora, pues es que el carnaval lleva ahí toda su vida. Claro. Todo eso lo quitaría.
1: Mira, para terminar ya con una sonrisa, ¿qué sueño te queda todavía por cumplir y que te haría muchísima ilusión contar algún día?
0: ¿Qué sueño me queda por cumplir?
1: Sí. Si es que lo hubiera.
0: Hoy mismo.
1: Si fuera, ¿qué te haría mucha ilusión contarlo?
0: Hombre, yo creo que sueños en el carnaval, yo creo que los he cumplido todos. He salido en un grupo del carnaval. Quizá, cuando me corten la cabeza en la canción de la risa, que será más pronto que tarde, me gustaría formar parte de algún grupo de la canción de la risa. Pero en el contexto ese que te digo, de humor, de no ensayos de 8 meses, no de madrugadas ahí, sino un grupito como son los de la canción de la risa. Quizás terminaría saliendo en un grupo. Quizás.
1: Ha sido maravilloso el estar contigo hoy aquí. Para nuestros amigos y amigas de Mister Carnaval, yo estoy muy, muy contenta al tenerte a ti hoy aquí. Lo sabes, hace muchísimos años.
0: Sí, no he podido.
1: Me ayudó cuando fui jurado de murgas infantiles, murgas adultas. Tuve también la oportunidad de ser jurado de un cartel de carnaval. Y siempre, es lo que te quiero decir desde el principio, siempre no ha habido un no. Y siempre has estado con esa sonrisa y ese apoyo a todos los amantes del género. Muchas gracias, Manon.
0: Gracias a ustedes por acordarse de mí, aunque esté viejo para esto, ¿no? Pero es bueno el recordar también toda esa etapa que has tenido en el carnaval, porque al fin y al cabo, no solo la mía, sino la tuya, la de Ali, la de todos los que han vivido el carnaval, desde que son niños hasta ahora. Porque eso, aunque no esté escrito en ningún lado, ni haya salido en televisión, ni haya salido en la radio, ese es el carnaval que hizo famoso y grande el carnaval de Tenerife, las pequeñas historias de todos los santacruceros.
1: Pues una de esas historias, de ese cuadrito, de la del Estuma, ¿no?
0: Pues ahí estamos, en el cuadrito.
1: Gracias por todo.
0: Gracias a ustedes.
1: Un saludo muy grande.
0: Venga.
1: Hasta la próxima, señores.
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el 17 de junio pasado. Una vez consumado el ascenso épico de nuestro representativo a la Liga de las Estrellas, el pueblo de Tenerife inundó las calles de la isla. Según un estudio del CIS, realizado en la Plaza de España en esa noche, y con un 99% de fiabilidad interjueces, se afirma que, teniendo en cuenta la superficie de la plaza, 75.000 metros cuadrados, y contando las personas que se encontraban en un área de 120 metros cuadrados, y multiplicándolas todas ellas por 1.000, habrían unas 600.000 almas jaleando al Club Deportivo Tenerife. 8 personas cada metro cuadrado. Absolutamente impresionante.

El estudio destaca la apreciación de tres grupos y un grupito entre esas 600.000 almas. En primer lugar, con un 40,1%, es decir, 24.600 personas de las asistentes representan exactamente el perfil de bonchista, borracho o fiestero. Especie cosmopolita esta que se encuentra en todos lados cuando hay fiesta, como los leones cuando encuentran presa.

En segundo lugar, un 14,1%, es decir, 84.600 personas, se amoldan al perfil de independentista canario, especie poco

En tercer lugar, cabe reseñar la presencia anecdótica. Con apenas un 0,01% de los asistentes, unos 60 individuos vestidos de amarillo, con bufandas y banderas del mismo color, espécimen etiquetado como canarión resignado. Especie esta poco prodigada en estas ocasiones, considerada como población resignada.

Por último, un 45,79%, es decir, 274.740 personas, encajaban en el perfil de chicharrero hasta la médula, un espécimen endémico de la isla, como el pinzón azul del Teide, absolutamente irrepetible.

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Muy buenas tardes a todos, amigos y amigas de Multimedia Carnaval. Una tarde más, con otro lunes más, mejor dicho, con Crónicas Murgueras. Y como siempre, bueno, muchísimas gracias a todos por estar ahí, al otro lado, que son los que nos dan fuerzas para seguir con esta locura carnavalera que empezó allá por el 2020 y que, bueno, que seguimos más vivos que nunca. Bueno, hoy un programa de Crónicas Murgueras donde tendremos invitados, como siempre. Hablaremos también de cosas que están pegadas a la actualidad, porque una de las novedades de este carnaval ha sido que Alberto Denis es el nuevo director musical de Triquitraque, así que hablaremos con él y también con Nahum, parte de la directiva también de la tribu del carnaval. Gracias por estar ahí apoyándonos, pero ahora le digo cómo tienen que compartir el enlace de YouTube, cómo nos pueden ver en distintas plataformas. Pero antes, como siempre, hacemos en Crónicas Murgueras prácticamente, ¿no? O desde que se formó, siempre ha empezado de la misma forma. Y yo no voy a hacer menos, ya que mi compañero Ali me ha seguido el testigo desde el año pasado. Empezar siempre con un pasacalle, en este caso con la murga decana del carnaval, la madre murga, la Nifunifa.

Pues ahí teníamos a la madre de todas las murgas, la Nifunifa, en su actuación en la Plaza del Príncipe en el año 2024, una de las actuaciones más esperadas por los carnavaleros, y que bueno, si es verdad que a lo mejor en los últimos años pues no ha tenido el auge que tenía antaño, pero es importante que se conserven las tradiciones, porque el carnaval también vive, por supuesto, de sus tradiciones, y también nos alegramos, por supuesto, que la Nifunifa pues siga adelante en su camino. Ya veo que son bastantes los que están por ahí. Nos saluda Juan José Coello, buenas tardes, Eva Castellano, qué nostalgia oír el pasacalle de Triquicona, Berto Vázquez también, otro fiel a la cita, muy buenas tardes para todos. Pues sí, muchísimas gracias por seguirnos, muchos lo están haciendo a través de YouTube porque les gusta esto del directo y de comentar con nosotros la jugada, pueden hacer cualquier pregunta, cualquier comentario, cualquier opinión, siempre que sea el respeto, es bien recibido aquí en Crónicas Murgueras, y algunos ya se han descargado la aplicación TDT Channel Player, tanto en su Smart TV como en su smartphone, y que bueno, ahí tienes carnaval todo el año y puedes seguir la programación de Factoría de Carnaval sin interrupción. Y para los más nostálgicos, como siempre digo, pues pueden escucharnos a través de la radio, en esta ocasión por las aplicaciones TuneIn Radio y MyTuner. Buscan Radio Carnaval Canarias y ahí nos escuchan. Y también esto después allí se quedan podcast, ¿verdad? Grabados también. Vamos, tienes todas las opciones para poder seguir la programación de Factoría de Carnaval. Y hablaba yo de nostálgicos. Y vamos a abrir una sección que hacía tiempo, hace unos años, teníamos en Crónicas Murgueras, y se llama El Álbum de los Murgueros. En esta sección, con esta sección, vamos a aprovechar y vamos a recordar esas murgas que ya no están, o esas historias curiosas, esas anécdotas que bueno, que tiene nuestro carnaval, porque si de algo va sobrado el carnaval es de murgas que se han creado y ya no están, y de anécdotas, millones de anécdotas. En este caso, el álbum de los murgueros comienza, arranca, se estrena esta temporada con una murga que una murga histórica que nació en 1980, en los 80, yo sé que al principio de los 80. Los parlanchines, seguramente los murgueros más viejos la recuerdan. Y vamos a ver ese álbum de los murgueros, los parlanchines, en el 85, en la Gala de la Reina.

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0: Pues ahí estaban los parlanchines, fundados en 1982. Para eso sirve el álbum de los murgueros, para recordar nuestra historia. Bueno, ya tengo a los invitados que pues que le decía al principio, ya los tengo conmigo. ¿Qué tal, Alberto?
1: ¿Qué tal? ¿Cómo estamos? ¿Y Diel? Bien.
0: Tú eres director musical, ¿verdad?
1: Este año sí.
0: Pues hay que pegarse sí, los micros. Micro por aquí, Nahum, ¿qué tal? Buenas.
2: Buenas tardes, ¿cómo estamos?
0: Bueno, ellos son parte del equipo de este año de Tricky Traque, que sí es verdad, Nahum, que hasta este año pues habían contado con Sergio Arnaldi, no sé si fueron 3 añitos en total.
2: Casi 3 añitos. Desde septiembre de 2022, octubre aproximadamente, hasta hace poco.
0: ¿Y al final por qué fue decisión de la murga? ¿Fue decisión de Sergio, de los dos? No, ¿necesitaban aire, Sergio?
2: No fue ninguna decisión ni nada, sino que Sergio pues no se encontraba bien, tenía sus propios problemas, y para que no llegara a afectar también al grupo y a él mismo, que decidió dejarse a un lado. Nosotros lo aceptamos, claro, nosotros no queríamos agobiar tampoco, y él dijo, mira, para yo estar y no estar y hacerlo mal, prefiero que ustedes sigan el rumbo y yo estaré ayudando en todo lo que pueda. Y siempre ha ofrecido la ayuda a todo lo que necesitemos.
0: Porque también, hombre, hay que decir que los Tricky es una murga que da oportunidades, y a Sergio Arnaldi le dieron ustedes la oportunidad, y había dirigido musicalmente a murgas infantiles, también a una murga adulta femenina, y en este caso con ustedes se estrenó en las masculinas, y bueno, fue un buen periplo, ¿no? Podríamos decir que fueron 2 finales, y el año pasado, bueno, no tuvieron la oportunidad hasta las finales, pero 2 finales de 3 está bastante bien.
2: 2 finales consecutivas, la verdad es que es súper bien, o sea, ni nosotros mismos no lo creíamos. Hombre, hay bastante trabajo detrás, eso sí es verdad, el trabajo es importante, pero es de agradecer, porque al fin y al cabo, si no tienes esa figura que te ayuda, por mucho que pongas empeño, pongas esfuerzo, tiene que haber alguien detrás que te diga, hey, ven por aquí, vete por allí, y que no nos monte.
0: Y lo digo, lo de una hamburguesa de oportunidades, porque Alberto ha dirigido musicalmente a murgas infantiles, pero este año te estrenas con adultas.
1: Me estreno con Tricky Traque, sí.
0: ¿Y qué tal?
1: Muy bien, yo estoy contento, poquito a poco, los estoy conociendo, ellos a mí, una mano diferente. Y no hay otra que trabajo, no hay...
0: Porque tú ya tuviste una etapa en Tricky Traques, ¿no? Cuando sí. con tu primo, con Javi.
1: Y yo con Javi lo ayudaba, hacíamos...
0: O sea, ¿cuál era tu papel en esa etapa de Javi?
1: Yo, por ejemplo, estábamos Javi, yo y Nata, ayudábamos un poco a Javi a montar, él cogía la guitarra, nosotros le ayudábamos con las voces, nos quedamos un grupito pequeño, y ayudábamos a Javi, y después en el grupo de letras de Tricky. Eso era lo que hacía, y ayudarlo y animarlo. Y
0: pero ahora eres tú el máximo responsable del montaje.
1: Del montaje, sí, del montaje, y lo ayudo un poco en letras y poco más, y entre todos, al final somos un equipo, no solo una persona. Yo, me gusta que ellos sean partícipes también de todo.
0: Claro. ¿Te apetecía coger ya una murga adulta? O sea, montar una murga adulta.
1: Sí, a mí sí, la verdad. Un reto ahí, algo más, ilusión. Encima, con ellos es una murga que yo le tengo mucho cariño, porque los 2 años que estuve con ellos fueron unos años especiales. Vamos a decir, yo me lo paso muy bien en Tricky. Le cogí cariño, es la realidad.
0: Hombre, y hay que decir que Tricky, hombre, es una murga con bastante historia, con bastante solera, que me perdonen todas las murgas, pero bueno, las demás murgas que a lo mejor tienen menos trayectoria en el carnaval, me pongo yo como ejemplo, la Sonora, pero los Tricky, hombre, claro, es un gran barco, por decirlo así.
1: Es una responsabilidad, porque al final Tricky Traque está en la retina de todo el mundo, y ha sido una murga de las grandes y de las más importantes del carnaval. Eso a su vez hace que tengas un poquito más de presión, por lo menos como yo me siento, ¿no?
0: Sí.
1: Y a mí me gustaría que ellos salgan y que lo hagan lo mejor posible, pero vamos, intentar meternos en la final y hacerlo bien en la final. Esa sería la intención, vamos. Porque luchamos todos, ¿no?
0: ¿Ustedes siguen aún con ese peso de ser Tricky Traque, o ya con el paso de estos años se lo han logrado quitar un poco de encima y empezar de cero, por decirlo así, entre comillas?
2: A ver, sinceramente, un poco de peso hay, porque al fin y al cabo el nombre es el que es y no deja ser el nombre la historia que tiene. Eso no nos va a quitar nadie. La historia que tiene, la trayectoria que tuvo y lo que ha enseñado, como nos ha enseñado a todos. Pero es verdad que con el paso de los años, sobre todo en estos últimos años, hemos ido quitando un poquito esa caspa, esa tapa, y hemos salido adelante y hemos dicho, a ver, somos Triqui Traque, tenemos una murga con un nombre que pesa muchísimo, pero al fin y al cabo es renovación, ya muchos componentes nuevos, sí, todavía quedan componentes antiguos, pero esto es al fin y al cabo una evolución constante, o sea, una evolución constante, y nombre pesa, sí, pero al fin y al cabo el esfuerzo, la ilusión sigue estando ahí, y es lo que nos ayuda a seguir año tras año y a salir año tras año.
0: Porque claro, Triqui Traque siempre fue conocida por el humor. Estos últimos años, yo me acuerdo de una entrevista que le hice a Sergio hace, creo que fueron tres, cuando empezó con ustedes también, me dijo claramente, Triqui no va a ser humor. O sea, los triquis del humor ya fueron. O sea, ahora estos son otros triquis. ¿Van a seguir siendo esos triquis de estos últimos años?
2: Todo depende mucho también de lo que se lleve. Date cuenta que Triqui no empezó siendo humor, sino empezó siendo crítica. Luego estuvo un grupo que se dedicó por el tema del humor, y después del humor ha vuelto otra vez. Ahora estamos con el tema de mezclar un poquito la crítica, la ironía. Se intenta hacer humor siempre. Si tenemos la oportunidad, la posibilidad de poder soltar algo de humor, la aprovechamos, porque al fin y al cabo ya no es porque Triqui es humor, sino porque muchos de nosotros, los componentes que estamos dentro de la murga, lo disfrutamos y nos gusta cantar, hacer reír a la gente. Pero claro, hoy en día cuesta. La sociedad ha cambiado, muchísimo, y eso, quieras o no, ayuda también muchísimo a la hora de tú elaborar unas letras y hacer unas letras. Todo, a fin y al cabo, como dije antes, todo cambia. La sociedad va cambiando constantemente, cada vez más rápido de lo que nos gustaría.
0: Y es que en la última, por ejemplo, las últimas letras de humor que se hicieron fue en tu etapa, prácticamente. Y hubo problemas, Alberto, con esas letras de humor.
1: Eso fue un problema, un pequeño problema, sí.
0: ¿No? Tú como letrista, ¿no? También, un poco...
1: Es complicado hacer humor, ¿eh? Yo lo veo mucho más difícil que la crítica. Nosotros...

0: que estamos de crítica, intentar llegar a la gente y tal. Salvo que podamos entre todos, porque somos un equipo, conseguir un tema de humor que digamos, no, pues esto sí nos gusta.
1: O sea, que tú te rías.
0: Exacto.
1: Cuando tú
0: si no, yo no sería partidario de sacar algo que pueda quedar mal la moral, ¿entiendes? Esa yo creo que es la idea de todo, en general.
1: Oye, que esos temas de humor no estuvieron mal, ¿eh? O sea, los que sacaron...
0: Yo con... Nosotros nos reímos mucho con Escobar y con...
1: Sí, oye.
0: Y la verdad que se escucharon algunas carcajadas y nosotros lo pasamos en el escenario súper bien.
1: Sí, sí, no, hombre.
0: Lo que pasa que después pasó lo que pasó.
2: Pasó lo que pasó. O sea, yo tengo que decir que a mí Escobar, cuando lo empezamos a montar, a mí no me gustaba. Yo digo, a mí esto no me gusta. Pero cuando me vi en el escenario, me vi caracterizado y me vi vacilando y la gente disfrutando, digo...
1: Yo estaba abajo.
2: Está ahí, está... O sea... Tienes que verte, quieras o no, claro, nosotros montamos el tema y después nos caracterizamos. Cuando en los ensayos caracterizando esa semana de ensayos, yo dije, me está gustando el tema. Oye, que me está gustando el tema. Y al final del día del concurso yo me bajé, genial.
1: Yo siempre me acuerdo de aquello de pata o lomo, pata o lomo. Eso fue un buen golpe, fue un buen golpe. Pero, ¿quién escribió esos temas? Porque, claro.
0: Esos temas los escribimos nosotros. Entre Javi... Yo, Jocelyn, también algún pibe de Edu, de Triki, yo qué sé, un poco entre todos, en verdad, el ruso, un poco ahí todos aportaban, íbamos metiendo un poquito.
1: Sí.
0: Y la verdad que nos pasamos súper bien.
1: ¿Y eso lo van a intentar hacer este año? O sea, que entre todos...
0: Eso lo vamos a dejar entre bambalinas, no sabemos. Vale.
1: Hombre, a ver, yo...
0: Realmente no te podría... A día de hoy no te podría decir yo.
1: No, sí. por tus palabras, lo van a intentar.
0: Si lo logramos, sí. Vamos a darlo ahí. En que si nosotros lo logramos, vamos a sacar algo de humor. Lo dejamos ahí.
1: ¿Qué les dice la gente por la calle? O sea, porque Triki tiene afición, obviamente. ¿Qué les dice?
2: ¿Qué nos dice la gente? Pues, sorprendentemente, aunque no lo parezca, la gente todavía siempre tiene ahí a los Trikis y siempre esperan a los Trikis. Siempre te suelta el comentario de, no son los Trikis de antes, no son los Trikis que sueltan humor, pero yo le digo a la gente, pero ¿ustedes han escuchado a los Trikis desde 2004, 2005 hacia acá? O desde el 68 que salieron. Es que es etapas. Y siempre, lo que sí me gusta es la gente que siempre está ahí aportando y siempre está diciendo, yo siempre los espero en el concurso. Y hay una cosa que me dijo hace un par de años, me quedé, no me acuerdo, creo que era un componente de Bambones, si no recuerdo yo mal, pero no me acuerdo de esto de que estamos esperando al sorteo de las bolas. Sí. Y nunca olvidaré que hay componentes, sobre todo de los viejos, que me hizo gracia y me hizo reflexionar y digo, para que tú veas cómo nos vemos a lo mejor nosotros mismos y cómo nos ven algunas personas afuera, que dijeron de, a veces hay algunos compañeros que les da rollo salir detrás de Triki, porque una de dos, o Triki lo hace tan bien que se come y levanta al público y hace reír y ya está, se acabó, o lo hace tan mal que para cogerlo, meterlo en una bolsa y tirarlo al barranco. Y me quedé con esa frase, digo, o sea, me parece que para la gente no tenemos ese punto medio, sino o bien o mal, no hay término medio. Y con estos años, estos cambios que hemos tenido, me he dado cuenta que poco a poco estamos manteniendo, no estamos levantando, estamos dando pasito a paso. Al fin y al cabo, estamos un montón de murgas, hay un montón de trabajo por delante y quieras o no, eso se nota y todas partimos de la misma base, por muchos años que lleve.
1: El otro día con Roberto Darias, también nuevo director musical de Desbocados, estuvimos un poco hablando de ese sonido, ¿no? Que de las murgas, que parece que ahora... pues la tendencia es ir hacia un sonido que, pues bueno, que tienen pues varias murgas, digamos Bambones, que fueron los que empezaron un poco con ese sonido, Trapacero también prácticamente tiene ese sonido, ahora también con David Padilla, ZZ con Richard Casanova tiene su sello, pero bueno, pero es un montaje también tal vez más musical, más difícil, pero porque tú también has estado con Richard, has trabajado con Richard, y pues no sé, Mameluco, que era...

0: los reyes de la musicalidad han suprimido eso, por decirlo así, y ahora tienen un montaje, por decirlo, más comercial. Alberto Denis, ¿qué sonido le gusta de su murga? ¿Qué sonido quiere que tenga su murga? Un sonido como eso, más potente, más melodía en tenores, o un sonido más tradicional, por decirlo así.
1: Una mezclita ahí, pero sí, más a tenores en mi montaje. Me gusta que predomine el tenor y también que tenga fuerza la murga, darle cuerpillo ahí. Ya depende del equipo que tengas y de tú, sí, un poco, pero...
0: No, pero un poco lo que a ti te gustaría.
1: Lo que a mí me gustaría es que piten bastante y que la murga tenga cuerpo, que tenga fuerza. Es lo que me gusta a mí, que el mensaje llegue. Cuanto más fuerza, creo que cala más.
0: ¿No crees que muchas murgas están sonando igual? O sea, me refiero, que es un montaje como un poco...
1: Yo creo que cada uno tiene su estilo. Al final, sí... es verdad que las murgas...
0: Parecido, me refiero.
1: Parecido, sí.
0: Hombre, igual no es, pero vamos, parecido, muy parecido.
1: Cada director musical tiene su sello. Al final es muy difícil que sea muy, muy parecido. Es verdad que Bambones ha sido una tendencia. Casi todas las murgas al final...
0: Un referente, sí.
1: Ha intentado montar parecido a Bambones. Por lo que sea, ha sido un referente. Yo creo que para todos, creo yo.
0: ¿A ti, Nahum, personalmente, qué es lo que te gusta?
2: ¿A mí qué es lo que me gusta? A mí me gusta una murga que suene potente, que suene a cañón. Es verdad que estamos perdiendo lo que viene siendo la esencia de la murga, pero yo soy partidario de una murga que suene así, potencia como Bambones. Me gusta esos pitidos para arriba, esa fuerza, esa potencia, esa calidad, esa todo eso que ellos le proporcionan a la voz, porque al fin y al cabo suena esa potencia y ya no los han demostrado en el escenario.
0: Pero claro, voy a poner un ejemplo, tema de humor.
1: Sí.
0: ¿Se monta igual un tema de humor? No. O sea, con potencia.
1: No. Yo lo montaría más sencillo. Sí, sonando bien, pero más sencillito. Si fuera la crítica, sí intento hacerlo mejor, pero el humor sí, igual, pero más tranquilo, más... No sé cómo explicarte, no sé cómo decirlo. Diferente, más sencillo, lo más sencillo que se
0: monta diferente.
1: Diferente, más sencillo, más... al final es pa' quedar, no casi la musicalidad. Sí, sonar bien, pero dentro de la normalidad, algo sencillito, yo lo veo así, porque el humor tienes que destacar por otras cosas, más que por el montaje. Al final tienes que meter movimientos, tienes que las caras, expresión, es todo ahí un combo. La musicalidad, sí, que no desafine.
0: Sí, no, claro, también es importante.
1: Eso.
0: Hablando de letras, ¿quién le escribe a Triqui Traques este año? Sé que Alberto le hace una letra, ¿verdad? ¿Quién más?
2: Tenemos a Nisa, repetimos con ella, hemos estado muy contentos con ella en estos últimos 3 años. Nos han gustado los temas que nos has escrito y hemos decidido seguir con ella, y ella también está con nosotros. Y también por ahí un grupo de la murga que está escribiendo, está, al fin y al cabo, muchas cabezas piensan mejor que una sola. Y estamos ahí trabajando un grupito para poder sacar también algo por ahí.
0: ¿No crees, si hacemos un poquito, o si hacen en este caso un poquito de autocrítica, ¿no creen que los Triqui en estos últimos años también, que sí es verdad que han pasado a las finales y demás, han tenido como un poco un popurrí de letras? O sea, me refiero, una de aquí, otra de allá, otra... Y eso al final lo que hace es no tener un estilo unificado, no sé cómo lo ves tú.
2: Sea lo que te refieres, y sí, comparto un poco la opinión de estamos buscando por aquí, estamos buscando por allá, pero yo creo que también es un poco la búsqueda de la identidad de la nueva identidad que estamos buscando.
0: Claro.
2: Al fin y al cabo, una etapa pasó, ahora hay una nueva etapa, un nuevo cambio, y quieras o no, ese nuevo cambio pues llega a nuevos descubrimientos, nuevas personas, experiencias nuevas, y eso todo... Al fin y al cabo tienes que ir por aquí, tienes que ir por allá. Por aquí no puedes ir porque no funciona, no es el camino. Pues tienes que ir por el otro lado. Hay muras que le han funcionado, a nosotros nos funcionó hasta un tiempo, y ahora es momento de vamos a probar, vamos a ver por dónde vamos a ir tirando. Pero poco a poco vamos allanando el camino.
0: Pues sí, hombre, también otra de las incorporaciones de Triquis de estos últimos años, no incorporaciones, porque desde la casa ha sido de Emilio que está adelante. Yo cuando tú entraste, Emilio estaba en la fila, ¿verdad? Y Otero estaba adelante. Ahora estás trabajando con Emilio, ¿qué tal?
1: Emilio es un máquina. Emilio es muy bueno en todo. O sea, musicalmente, con movimientos, llevando la murga. Muy bien, no tengo que dejar con Emilio, ¿verdad?
0: ¿Y ustedes cómo...? Porque entró ahí un poco, o sea, se puso adelante un poco por necesidad, por accidente.
2: Sí, por necesidad. Al final pasó lo que le pasó al pobre Otero con el accidente, sí. Y al final sí. Quien venía de la Mula Infantil era Emilio, y llegó, se quedó, y todos dijimos, y Otero dijo, te quedas tú, porque al fin y al cabo para nosotros es el referente y es la persona que está ahí junto a Albert, que nos dan ese chute, nos dan energía. Y es verdad que estos últimos 2 años con Emilio ha sido magnífico, y yo es que me encanta, lo adoro muchísimo. Es que desde pequeñito, cuando dirigía la infantil y todo, esa amistad también que tenemos, o sea, esa cercanía, sabe llegar a la gente, sabe transmitir, sabe trabajar, y va a ser una persona que seguramente llegue muy lejos, como ya no solo como murguero, sino también como director. Al fin y al cabo tiene que coger esos años de práctica en adulta, pero es que Emilio es un grande, yo no puedo decir nada malo de él.
0: Y además Otero tiene esa humildad para decir, oye,
1: sí.
0: Quédate tú, ahora es el presidente de la sociedad. Sin el problema. Señor presidente.
1: Él está ahí.
2: Sí.
1: Está en la retaguardia.
2: Sí.
0: Pero él le ha gustado siempre estar en la retaguardia. Sí, yo me acuerdo que cuando era director era... Vale, sí, soy director, pero...
1: Es tranquilo.
0: Sí.
2: No le gusta eso de protagonismo. Él, de hecho, él cuanto más alejado de los focos, las cámaras, más escondido esté, era como el gaviota antes también. Cuanto más escondido, más tal, es eso de protagonismo, foto delante. No, eso a ellos no le gusta. Yo le gusta más trabajar y llevar la vara por detrás, en plan de si lo hace bien o lo hace mal. Sí,
1: como a mí también. A mí no me gusta estar aquí. Yo porque... Ellos no vinieron, ellos escurrieron el bulto y se fueron.
0: No, y porque tenías que venir, hombre, porque es novedad también que...
1: Sí, pero que no que... es mi... O sea, no es mi fuerte...
0: Bueno, pero no pasa nada, hay que escucharte también.
1: Sí.
0: Claro.
1: De acuerdo.
0: Y la gente quiere escucharte. Mira, Javi Plata, grande mi amigo Itiel, y los que tienes allí citados hoy son Canela en Rama, mi primo Alberto, el más grande para mí. ¿Viste? Eva Castellano, Alberto, un crack y muy buena persona. Juani Febles nos dice, haciendo referencia a ese álbum de los murgueros, buenas tardes a todos, qué recuerdos más bonitos de la Plaza de Toro y esos ratones que pusieron de moda y todas las murgas comprándolos. Y Berto Vázquez también, muy grande ese Larsson. Larsson, ¿verdad? ¿Eso te lo pusieron en ZZ? Sí. ¿Cómo fue? Larsson es el jugador ese del Barça, ¿no?
1: Yo siempre estoy rapado y Larsson estaba rapado, pues a la quedada, y así me quedé. Bueno. De hecho, mire, aquí está.
0: Ah, ZZ es Larsson, sí es verdad,
1: siempre,
0: sí es verdad.
1: Toda la vida, me llaman Larsson, ahí no... Es mi morda, de decirlo también.
0: Siempre cariño, ZZ, ¿no?
1: Siempre, toda la vida. Pasen los años que pasen, como estén, lo que pase, es mi morda. Tengo 2 murgas, bueno, 3, bueno, 4 ya.
0: Yo, agüita.
1: No, sí, porque...
0: Va cambiando de chaqueta, ese papá.
1: No, es que me siento muy bien en Guachi, me he sentido muy bien sofocado también, y Guachinquieta, por supuesto, y Triqui, la conexión que hubo ahí en ese momento, y ahora, por supuesto. O sea, han sido mis murgas, ¿sabes? No, tampoco ha habido más.
0: Este año el concurso se va a 4 fases, parece, bueno, si les parece, ahora lo hablamos, sí. Vamos unos segundos a publicidad, esto es un minuto de publicidad, y enseguida seguimos hablando también con Alberto y Naun. ¿Estamos preparados, Ali? Pues vamos allá, venga.
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0: Seguimos con la entrevista a Alberto, Denis y a Naú. Nos escribe Juani, un fiel seguidor del programa. Le tengo que leer los comentarios que nos pone. Vamos a ver Juani, que nos escribió aquí un textito. Dice, con todos mis respetos a los directores musicales, es evidente que casi todas suenen hoy en día iguales o parecidas, porque hay más información sobre la música en sí, lo que antes no había mucho en las murgas. En la música, la música y las matemáticas, entiendo que quiere decir, son lo mismo. Lo único que en una murga tiene 100 componentes y otras 40, evidentemente, no suenan con la misma fuerza. Bueno, pero ahí yo te diría que los micros son 30. Si tienes 30 ahí que estén pegados a los micros, que canten y piten con fuerza, prácticamente
1: si tienes 30 personas que canten,
0: ¿verdad que sí?
1: Al micro tienes una potencia increíble y va a sonar bastante fuerte.
0: Y dice que en realidad casi todos montan primera voz, segundas, abajos y barítonos. El secreto es saberlos colocar, aunque hoy en día se olvidan de la pronunciación y la inteligibilidad. Saludos para los tres. Es verdad que hay, no es que se olviden de la pronunciación y que se entienda, sino que a veces las músicas van demasiado rápidas, son demasiada información y no te enteras, ¿o no?
1: Mucha letra, y cuando son rápidas,
0: ¿verdad?
1: Es más complicado vocalizar y lo queremos hacer, porque si lo haces bien, queda increíble cuando son músicas rápidas. Pero el problema es ese. El problema es caer todo 50 o 60 personas.
0: Yo no estoy muy a favor de esas músicas. En algún momento de la letra sí, pero no...
1: Todo no. No. No puede ser. Una musiquita sí.
0: Pero es como... Todo es como que lleva el mismo patrón. Piezos lentos, unos coros y... Pa. Piezos lentos, coros, pa. ¿Sabes lo que te voy a decir? Sí. Estribillo rápido, fuerza, cañón...
1: Suele gustar eso.
0: Ya.
1: El problema,
0: no, es el patrón que
1: el
0: hay en
1: las murgas. El problema es la pronunciación. Ese es el problema.
0: Claro.
1: Que no se nos entiende. Es que normal, son 60 personas, ponle tú, o 40, y todos a la vez articular la misma palabra y caer todos a la vez.
0: Ya.
1: Es complicado. Eso es lo más complicado que hay.
0: Antes de preguntarle las cuatro fases del concurso y demás, te voy a aprovechar, Alberto, que te tengo por aquí, porque tú eres letrista también. Uh-huh. Y ya desde los inicios le escribes a Guachinquieta.
1: Sí.
0: los dos temas de crítica, ¿no? Porque ellas sí hacen humor, ellas sí está claro que van a hacer humor.
11: Hombre, seguro.
0: ¿Seguro? ¿Qué tal con las chicas?
11: Estoy muy contento con las chicas, la verdad. La verdad que es una gozada. Es un murgón, trabajan súper bien. Tanto lo musical con Javi como las letras las hacen buenas, porque son muy buenas. Yo estoy súper contento con las chicas, la verdad. A mí me han dado una oportunidad increíble y estoy súper feliz con ellas, la verdad. Es que no puedo decir otra cosa.
0: Es lo que tú dices.
11: O sea, tengo muchas facilidades, tanto para escribir, porque tengo ayuda. Yo escribo, pero me ayudan personas de la murga externa, y eso es una ayuda buena. También con Javi, es mi hermana, entonces le hablo de Javi. ¿Te gusta esta música? Sí, no, contigo. Poco todo.
0: Sí, es verdad que bueno, las chicas suenan con muchísima fuerza. Sí. Hace que brillen los temas también ellas,
11: por supuesto,
0: ¿verdad?
11: Por supuesto, es que claro que sí. Es que un tema, a lo mejor 40 personas, tiene que ser muy muy bueno para hacerlo brillar. Ella, aparte del mensaje, la fuerza te ayuda también a que llegue ese mensaje al público, o la manera que lo canten, es que cómo se expresan, como un poco todo, ¿no?
0: Y yo te diría una cosa, ¿no? Porque Guachinquieta, aún estarás de acuerdo conmigo, tienen la etiqueta del humor.
2: Sí, indiscutiblemente.
0: Indiscutiblemente. Pero yo te diría que a mí me gusta más cómo critican que cómo hacen humor, sinceramente. Y es una opinión muy personal mía. O sea, ¿cómo lo defienden ellas, la crítica, me refiero? Sí. Para mí la defiende muy bien y no hay que olvidar que hacen humor, pero tienen el guachi delante y sí, es un nombre ligado a la crítica.
11: No, sí. Y la verdad que hacen las dos cosas bien, o sea, tanto...
0: Sí, sí, o sea, no estoy diciendo ahora que hagan mal humor, por favor, que se me entienda, pero que me gusta mucho cómo defiende la crítica.
11: Que las tías, o sea, se cambian la careta y
0: sí.
11: Hacen lo mismo una cosa que la otra y lo hacen del día, las dos cosas, o sea, son buenísimas. ¿Sabes? También es una murga súper joven, gente con mucha fuerza, con mucha garra, se nota la juventud, es que se nota, neuronas frescas, cogen todo así, para mí, ¿qué voy a decir?
0: Bueno, después de este inciso que tenía que aprovechar ya que estabas aquí, porque no vas a volver a venir, ¿te imaginas? Otra vez. No. Este año nos vamos a cuatro fases. A priori. Mejor.
2: Y tanto que mejor yo...
0: Bueno, ustedes lo sufrieron el año pasado,
2: se
0: ¿no?
2: Sufrió.
0: ¿Cómo fue eso? ¿A cómo actuaron?
2: Fue horrible. Yo es que nunca lo olvidaré. Por muy buenos temas que lleves, porque yo estaba contento con los temas que llevábamos, a la gente que nos vio le gustó, y, o sea... Pero estar en una rampa a las dos, nos tocó Trapaceros delante, pero hubiera estado Desatado, hubiera estado Bambones, hubiera estado el Espíritu Santo delante, cantar a las 2:30, estar en rampa para salir a cantar es lo peor. Por muchas ganas, por mucho gusanillo que tengas, por mucho eso, son las 2:30, muchos nos levantamos a las 6:00 a.m, otros se levantan a las 4:00 a.m, llegar a las 2:30 así, y tú ves la rampa y es como, les ves la cara, que tienen ganas de salir, pero puede más el cansancio, eso mata a cualquiera. Y ya no solo nosotros, la gente que llega ahí esperándonos, nuestra afición, nuestros familiares, y la gente que se queda en la tele viéndolo, porque ya tiene que irse y verlo desde la tele, o sea, es mucho de admirar. Nosotros agradecimientos mil a aquellos que se quedaron y a aquellos que lo vieron desde por la tele, pero o se buscaba una solución o la cosa iba a abocarse a fracaso, porque las murgas que lo sufrimos. Y no es la primera vez que lo sufrimos cantar a las 2:30 a.m. en una fase, tranquilamente. Nos pasó en 2015, que fuimos octavos de la primera fase y cantamos a las 2:30.
0: No, fueron novenos, porque cierto. Yo fui octavo.
2: Cierto.
0: Imagínate.
2: Novenos de esa fase a las 1:30 a.m. y muy buenos temas que lleve, por muy bien que vaya, el jurado que está ahí 3-4 horas sentado sin parar, te mira y te dice, vete para tu casa ya.
0: Sí, no, es que yo me acuerdo perfectamente porque actuamos nosotros y después iban cierto. Ellos. Estaban los Trabas en 2015 y estaban los Triquis, que con Domi de director. Exacto. Y
11: yo creo que va a estar mejor así, con cuatro fases. Para todos. Para el público, para los murgueros y para todos en general.
0: Cuando salieron, o sea, te bajas del escenario, Nahum, actúas los últimos, lleva, no sé, 4 o 5 meses de ensayos detrás, te bajas con una sensación de rabia, no porque lo hicimos mal o lo hicimos bien, sino de frustración, ¿no?
2: De rabia, hay que decirlo, y de rabia, porque tú dices, te pegas 6 meses, el mismo curro que nos pegamos todas, unas más, unas menos, pero todos partimos desde la misma base, para que después llegues a cantar a las 2:30 y tú dices, he ensayado 6 meses para estos 30 minutos... Y hacer esto que se hace, no el cantar bien o el cantar mal, sino de decir 30 minutos para cantar a las 2:30 a.m. y que el público no pueda disfrutar, porque claro, el público no está igual cantando a las 10 que cantando a las 2:00 a.m, que es imposible, ni tú estás con la misma energía y la misma motivación.
0: Sí, es verdad que hay que decirlo también, que hay murgas que han pasado a la final cantando los últimos, desbocados. Sí. Trabachones su primer año, así los más recientes.
1: Si te toca la tercera fase en cuestión, los últimos, no pasa nada, porque va a estar la gente esperando, el veredicto, vas a tener público asegurado, es otra historia. Pero como te toque una primera fase de último, la segunda, si no hay una murga grande detrás o algo.
0: Hombre, en Las Palmas, los tres ganadores actúan los últimos en cada fase, siempre. Un poco para evitar la fuga de
2: las públicas.
1: Eso está bien.
2: Sí, yo lo veo bien también.
1: Porque las murgas grandes las van a esperar el público. Es la realidad. Hay 5.
0: No, o sea, ¿y por qué se lo han ganado?
2: Exactamente. Se lo han ganado por pulso. Por eso te digo que sí, me parece muy bien.
0: O sea, no es que sea una llorada, por decirlo así, sino las murgas, a las murgas ganadoras, evidentemente, Trapaceros, Bambones y Irónicos. La gente lo va a esperar. Y en este caso, si hay 4 fases, sería Mamelugo, que fue el Accessi.
2: Exacto.
1: Claro.
2: A ver, pero es lo que tú dices, no es una llorada, porque si nos pasara a nosotros y estuviéramos en las 3 premiadas, seguiría pensando lo mismo, que me parece bien, porque al fin y al cabo el público te está esperando, porque ya partes como favorita, vamos a ponerlo así, oye, sabes que vas a tener público, la gente te va a estar esperando a ti a ver qué vas a hacer este año.
0: Claro.
2: Yo creo que estaría bien.
1: Es una manera
2: buena
1: de ayudar al resto de murgas.
2: Exacto.
1: Creo que está muy bien eso de Las Palmas.
0: Hombre, sí es verdad que en la tercera fase ayuda, pero bueno, nosotros cuando tomamos el año pasado, el recinto estaba lleno, pero hasta cuando tomó nosotros se fue más de la mitad del recinto, había público, porque era la tercera fase, había público, pero no tanto público. La gente aprovechó y dijo, veo el veredicto en casa ya. O sea, me voy la hora que es y veo el veredicto en casa, pero bueno, que a nosotros no nos quejamos. ¿Qué les iba a decir? Estaba justo diciendo tú, Nahum, oye, si nosotros fuésemos premio de interpretación, lo entenderíamos y demás. ¿Volveremos otra vez a ver esos triquis? No digo los triquis de antes, sino esos triquis.
2: ¿Unos triquis cogiendo...?
0: Sí, o sea, luchando por un premio.
2: ¿Te soy sincero?
0: Sí.
2: Sí. Sí, puede. ¿Tarde o temprano? No lo sé. Ya eso nos tocará, pero sí, ¿por qué no? Si no nos los creemos nosotros, ¿quién se lo va a creer? Yo creo que sí, que llegaremos otra vez pero luchando, obviamente,
0: sí,
2: luchando arriba, pero con mucho trabajo y mucho esfuerzo, pero sí, ¿por qué no?
0: ¿Qué es lo que le falta a los triquis para llegar? ¿Qué camino le falta por recorrer para que tú digas? Sí, o sea, es muy difícil, estamos jugando aquí a ser videntes, pero... Sí,
2: claro.
0: Pero tú...
2: Desde mi perspectiva.
0: Sí, efectivamente.
2: Lo que le falta a la murga, con todo el corazón del mundo,
0: sí,
2: creérselo un poco más. ¿Mm? Creérselo que se puede. O sea, ya lo hemos demostrado estos 2 años, que partimos con la misma base, y si hemos llegado a pasar incluso hace 2 años sexto, que eso era impensable desde que yo estoy a la murga ya 2013, era impensable pasar sexto por encima de murgas que tú dices, oye, de grandes que tienen una fuerza, ¿por qué no creernos lo que podemos llegar un poquito más lejos? Y aparte de creérnoslo también, un poquito el dejar de escuchar los comentarios de la gente, porque aunque parezca o no, siempre escuchar el comentario, y ya no solo de tu familia, sino vas escuchando los comentarios de la gente. Va, lo típico, haces unas puertas abiertas, cantas tus 4 temas y escuchas el comentario de las personas, y vas a tener comentarios de todos. Y hay gente que le gusta una cosa y hay gente que le gusta otra. Y a nosotros nos ha pasado. 2020, No sacamos un tema que para mí era un tema que tenemos que haber llevado a fase, que era un tema de loco. Me pasó en 2015, el año de Domi, había un tema que eso me ha dolido mucho no cantar ese tema, y el de 2020 también me ha dolido mucho no cantarlo y decir, no escuchemos la opinión de las demás, vamos a escuchar nuestra propia opinión y lo que los componentes vemos. Y si yo estoy cómodo con esto, y yo creo que con esto vamos a llegar, después nos pegamos las talladas. No las pegaremos, pero oye, canté lo que yo quería y canté lo que a mí me dictó el corazón. Ya después, al fin y al cabo, son 8 o 9 personas las que te están juzgando. El público puede hacer así para arriba y aplaudirte, pero si esas 8 o 9 personas te miran y te dicen no, y ha pasado Murga. Mira el ejemplo de Tras Contras el año pasado. Yo estuve ahí en la fase y yo lo primero que miré, vi a mi hermana y a mi madre y dije, wow. O sea, salí de ahí y les dije, ustedes están dentro. O sea, yo salí contentísimo con ella, les dije, ustedes están dentro, porque, o sea, el recinto en pie, la gente reaccionó. Es verdad que partían con dos muy buenas muras entre Guachinquitas y Bambones, quiera o no. Eso a la influencia
0: había
2: público,
0: gente, claro.
2: Las ayudó a levantarse así, y los comentarios de todo el público, hasta de Laura, la presentadora y todo, decir, Tras Contras estuvo muy bien. Yo se los dije, le dije, mira, hasta me hizo, yo, para mí ustedes deberían de estar dentro de la final, porque, o sea, oyendo a las demás, o sea, deberían de estar, y miran, acabaron en el puesto 14. O sea, 40.000 personas querían que estuvieran dentro y 9 personas dijeron no y las pusieron en el 14. O sea, al fin y al cabo el criterio es de 9 personas, no de 40.
0: Claro. Alberto, tú ¿qué esperas de los triquis este año? ¿Qué esperas conseguir? ¿Cuál es tu objetivo personal?
11: El personal, sobre todo gustar. Que gusten las letras, que guste el montaje, vender lo que llevamos, estar en la final y hacer una buena final. Es decir, que la gente se quede contenta con Triqui Traque. Esa es la, sobre todo, pasar a la final. Pasar a la final y hacer un buen papel en la final. Y a partir de ahí, ese sería nuestro objetivo y un premio. Y sabemos que es complicado porque hay muchas murgas en el Carnaval de Santa Cruz, y muchas murgas con muchos componentes. Pero esa es la idea, y sobre todo ilusionar, y que hay ilusión dentro de nosotros, del equipo de trabajo. O sea, no hay más.
0: Tal vez también esa ha sido una de las asignaturas pendientes de Triqui estos 2 años que han pasado a la final, hacer una buena final.
2: Sí, totalmente. Es verdad que nos sorprendió que en 2024, la final de 2024 fue una de las que más igualada estuvo, porque la diferencia entre Bambón y nosotros, que quedamos últimos en la final, no llegó ni a 2 puntos, o sea, sorprendentemente. Pero es verdad que siempre hacemos eso, buena fase y después llegamos a la final y tú dices, nos faltó hacer algo más. También es verdad que hay que hablar un poco que el tiempo, aunque todos tenemos el mismo tiempo, pero quieras o no, el que el carnaval se adelante un mes y otro mes no, también afecta. Hay grupos que no, porque a lo mejor la cantidad de gente lo puede solventar, pero hay grupos que a lo mejor que partimos de 60 no te van los 60.
12: Las 16 horas.

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0: 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Tenemos combustible de ida y vuelta.
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no solo están cabreados los chancletas con la tele, sino todos los canarios que alberga la 85, de ira dieron un brinco diciendo, coño, eso duele. Dando premios comenzaron destacando deportistas, pero Aldoreste y Molina nadie los tuvo a la vista. Según ellos lo importante fue en Los Ángeles la plata. Y el oro de los canarios, eso es caca de la vaca.

Claro que en esa entidad hay tanto y tanto enchufado que nos debe extrañar que nos hayan olvidado. No quieren reconocer que la medalla canaria, para envidia de los godos, fue lo mejor para España. Piensan solo en sus amigos y hacerles publicidad. ¿A cuántos golfos pagamos? ¡Ay, qué pena que nos da! Y que conste, no son todos. Los chancletas son conscientes de que en ese ente de mierda también hay muy buena gente.

Pero a esa mente lumbrera que fabricó este programa para premiar el deporte, se merece un pasaporte para el coño de su hermana. Y si a Doresti Molina de un galardón se les priva, por enseñar la pilina en un programa en la tele, a ver si esto les duele, vamos a cobrarle el IVA.

0: Hermanos, recibamos a nuestro predicador de esta noche, recién llegado de Oklahoma, el reverendo Jeremías Wilkinson Johnson & Johnson.
1: Hermano, si sientes el carnaval, grita ¡aleluya! Hermano, si tienes ganas de cantar y bailar, grita ¡aleluya! Hermano, hoy nos reunimos aquí porque la paciencia tiene límites.

San Miguel Cerolo, arcángel patrón de la zona centro, a la beata Aniorama, patrona de la Isla Baja, y a nuestro monaguillo Bruno Pérez.

señor. Nos acordamos hoy también de nuestro hermano José Carlos Sánchez.

Movistar o de Amena. ¿Tiene cobertura el paraíso? ¿Y cómo recargan la batería? Es que aquí en la Tierra, cuando no interesa, no llega ni un mensaje.

0: hay carnavales que se viven y hay carnavales que se llevan dentro. Bienvenidos a La Chispa del Carnaval, un nuevo espacio de Radio Carnaval Canaria, en el que durante una hora vamos a hablar del carnaval desde muchos lugares diferentes.
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0: Vamos a conocer a quienes trabajan cuando todavía no se han encendido las luces del escenario. Personas que crean, cosen, montan, maquillan, producen, escriben, componen, organizan y hacen posible que cuando llega el momento, todo parezca magia.
1: Enciende la mecha que vamos a arrancar.
0: También vamos a viajar en el tiempo para recordar el carnaval que fuimos, recuperar historias, personajes, momentos y anécdotas que forman parte de nuestra memoria carnavalera.
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0: Habrán sabores, porque el carnaval también se recuerda a través de una receta, de un olor, de una comida compartida o de aquello que preparábamos en casa antes de salir a disfrutar de una fiesta. Tendremos historias que quizás no aparecen en los libros, pero que alguien vivió y merecen ser contadas. Y por supuesto, tendremos nuestra propia chispa. Juegos, preguntas, recuerdos, música, conversaciones y alguna que otra sorpresa.
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0: Porque queremos hablar del carnaval que vemos, pero sobre todo del carnaval que se siente. Durante los próximos 60 minutos vamos a intentar demostrar que el carnaval no empieza cuando se encienden las luces. Empieza mucho antes.
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0: Empieza con una idea, una canción, una tela, un ensayo, una historia, un recuerdo. Y con todas esas personas que mantienen viva esa pequeña llama. Así que acomódense, suban el volumen y prepárense para viajar con nosotros por los recuerdos, historias, sabores y emociones. Porque esto es La Chispa del Carnaval.
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0: La sección que introduce el programa de hoy, y hay carnavales que se viven y carnavales que se llevan dentro. Y para estrenar esta aventura, quería hacerlo con alguien que conoce el carnaval desde muchos lugares. Alguien que ha estado delante, detrás, alrededor del escenario. Productor, compositor, regidor en aquellas primeras galas cuando el carnaval se vivía de otra manera. Y para mí, algo todavía muchísimo más importante, amigo y compañero. Hoy, la primera chispa tiene nombre y apellido, Alberto Santana Caballero. Muy buenas tardes, Alberto.
3: Hola, buenas tardes.
0: Ya no, ahora no eres mi jefe. Ahora te tengo en mi programa.
3: Sí,
0: y hablando, ahora soy la jefa. Sí. Hablando de aquellos carnavales de los que tú me hablabas cuando empecé yo en todo esto, y que yo decía, ¿de qué me estás contando? Aquellos carnavales, ¿cómo llegas tú por primera vez al carnaval?
3: Mira, yo llego al carnaval, que la gente se cree que empecé en el equipo de Jamil Blair porque sí, que es lo que todo el mundo conoce, ¿no? A mí me avisó una comparsa que iba a desaparecer, que era la comparsa Los Mezclados. Y me querían de director musical.
0: Que no es nada.
3: Sí, estuvieron 2 semanas yendo 2 y 3 veces a mi casa, cada semana. Y decía que no, yo, para mí era una cosa impensable yo estar en una comparsa, que yo veía cómo destrozaban las canciones, las cortaban por la mitad, aceleradas a un ritmo terrible. Pero eso era esa es la mentalidad de la gente que lo ve desde fuera.
0: Claro, porque verlo desde dentro.
3: Claro, yo no tenía ni idea y yo al final me decidí y fui.
0: Y ¿fuiste y qué viste?
3: Bueno, lo que vi fue muchísima gente implicada, un pueblo entero, o sea, San Francisco del Risco, completo, entero, gente que venía de todos lados, pero estábamos allí.
0: ¿Estás mezclado?
3: Mezclado, de todos lados. De hecho, era por eso, ¿no? Que había gente de todos sitios. Y me acuerdo que me fue a buscar Benito. Carmelo, que decíamos Carmelo la Oreja, que me encantaba, era un tipo súper risueño. Carlos Nolasco, que era el director del baile, buen amigo mío hasta hoy en día, y Benito también. Y vamos, y yo les decía, mira, pero es que no me veo ahí, ¿sabes? Hasta hasta que al final sí me decidí y lo empecé a ver de dentro. Y digo, el trabajo que hay aquí, el entusiasmo que hay, la gente, esta gente que no son músicos, están esperando que le eche, que le diga de oído.
0: Porque entendemos que tú, músico, bueno, yo lo sé, pero quiero que tú me lo cuentes, tú músico eres.
3: Sí, músico soy pianista, pero imagínate que tú haces una composición, a ver, no composición, no lo compuse yo, pero bueno, de estructura el tema, y le dices al bajista, haz esto y te lo hace perfecto, y no es músico. Igual los percusionistas, igual cualquier otro, no sé, tanto el conguero como el güirero, como el de los tambores, ¿no? O la batería. Y era gente aficionada, pero con un entusiasmo terrible. Y me enganché.
0: O sea, y te enganchaste de tal manera que diste el salto después de estar en comparsa. Alguien toca tu puerta y te dice, oye Alberto, ven para acá, que tú sirves para algo más que solo para ser director musical de...
3: A ver, eso pasó porque estaba estudiando, que por cierto, se lo debo de alguna manera a José Luis de Discán, de la discográfica, y a Carmelo Ramos, que, bueno, tú lo conoces.
0: Carmelo.
3: Y que me orientaron en ese momento porque yo estaba solamente dedicado a la música y estudiando... otras cosas que quería estudiar, la verdad. Yo pensé en ser piloto, imagínate. Y al final me dediqué a la imagen y el sonido y me encantó. Y una cosa...
0: Llevo a la otra.
3: Y la verdad que me metí en el equipo gracias a José Luis, del equipo de Jamil Blair. Y ahí empecé mi andadura tras el escenario.
0: ¿De regidor?
3: Sí, en producción primero. Y luego regido. Bueno, compartíamos cosas, ¿no? Yo estaba un rato con Irma y yo estaba otro rato con Hamid.
0: Claro, porque antiguamente no es el carnaval como lo conocemos hoy en día, sino allí servías para un roto y para un descosido.
3: Sí, efectivamente. Allí estábamos todos, pero además de acampada, ¿sabes? Estábamos de acampada, estábamos un mes allí. Y de hecho hacíamos la comida allí, muchísima gente...
0: Convivían, compartían.
3: Sí, la verdad.
0: ¿Qué recuerdo tienes de Hamid Blair, de Anatol Yanovsky?
3: De Hamid Blair y de Anatol Yanovsky, dos señores, de verdad. Súper humildes, los dos. Porque... aparte que aprendías con ellos, yo con Jamil me enseñó a manejar la presión de estar en un sitio y que corre el tiempo y tal, pero él te enseña de una manera muy particular, con la misma presión, él te enseñaba a manejarla. Y luego Anatol es un artista.
0: En sí mismo,
3: o sea, Anatol hablando es un artista. Él te contaba y te cantaba las cosas, ¿sabes?
0: Y las ves, o sea, nosotros los hemos tenido en otros programas de Factoría de Carnaval y de Radio Carnaval, y para nosotros es un referente y es un camino a seguir.
3: Sí, sí, sí. También tengo que decir que yo llegué y ya estaba Israel Reyes, estaba allí con ellos y demás, aprendiendo muchísimas cosas. Isabel, yo te digo que en este mundillo conocí a gente fabulosa, entre ellos te digo Israel también, y amigos de que llegan hasta hoy. O sea, son amigos para siempre en el carnaval.
0: Pues como son amigos para siempre, vamos a intentar recorrer contigo desde el carnaval que has vivido, lo que ocurría detrás de la gala, tus recuerdos, alguna que otra historia que seguramente no conocemos, un viaje a uno de esos carnavales que ahora te preguntaré cuál es tu carnaval, así por qué te viene a la cabeza, y forman parte de tu memoria, y además vamos a descubrir qué sabes tú de carnaval. ¿Te parece?
3: Bueno.
4: 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Nos vamos entre bastidores.
0: Pues como vamos a hablar entre bastidores, Alberto, es algo un poquito más íntimo, pero haciendo un poquito de memoria histórica, ya nos has contado cómo llegaste con la murga. La murga la que te voy a dar yo a ti, con la comparsa Los Mezclados. ¿Cómo era...? Porque no ha dado pinceladas, pero ¿cómo era estar detrás del escenario, regir una gala, producir una gala? Fácil no era, porque presupuesto no había mucho.
3: Pues mira, no era fácil, es verdad, porque yo me vi pidiendo a todo el mundo, y no, yo hablo por mí, pero me decías a mí en ese momento, hay que conseguir esto, y había que conseguirlo.
0: Bueno, como más o menos tú que me dices ahora, hay que conseguir esto y se consigue.
3: Sí, me acuerdo que en el año del rock teníamos que vestir a gente con botas. Y había que, no teníamos tambores, los fabricamos con bidones, los pintamos, y las botas, y todas iguales, digo, para que salga todo bonito, ¿dónde? Digo, ahí está, ya no se hacen la mili, tienen que tener un montón de zapatos ahí. Me fui a la mili, perdón, me fui a donde se hacía la mili antiguamente, en la isleta, y pedí si por favor nos podían hacer, si nos podían hacer el... un préstamo. Y dice, no, un préstamo no, te la lleva, que tenemos montones aquí, que ya no viene nadie. Entonces, pues me lo...
0: Pero claro, las botas con su número de su padre y de su madre para cada uno de los que pasaran por allí.
3: Sí, bueno, hubo que probar a la gente allí porque habían botas ya que se las ponía y se rompían.
0: En medio del escenario y la suela por detrás.
3: Y bueno, cogimos las mejores y de los números que... Y dimos con números para todo el mundo. Hasta yo tuve botas.
0: Hasta tú tuviste botas. ¿Todavía las guardas?
3: Pues no sé si quedas por ahí.
0: Habrá que preguntarle a tu madre si las tiene guardadas.
3: Quizás las tenga.
0: Alberto, ¿qué recuerdas cuando estabas detrás del escenario mientras miles de personas estaban disfrutando detrás de la tele y en el escenario y en el Parque de Santa Catalina?
3: Pues mira, recuerdo que teníamos la máquina tan engrasada y tan, no sé, era un ambiente tan, tan bonito que te sentías orgulloso de lo que estabas haciendo, ¿sabes? Te sentías, dice, ahora ya tenemos la fórmula, ahora sí somos grandes. Porque veías a la gente disfrutar, veías al público cuando se crearon las intros de las galas y demás. Pues tú veías a la gente como se maravillaba con lo que planeábamos, lo que conseguíamos, porque lo que no teníamos lo teníamos que fabricar.
0: Claro, todos los...
3: Porque, a ver, si no lo sabía, Jamín Blair es el Da Vinci moderno. Es así, o sea, yo siempre lo he dicho, él era el Da Vinci. Porque hicimos un cajón para ese año del rock, que era una escena típica de un videoclip de Queen, que aparece con la... Uh-huh. Sí, con la... No me acuerdo, bueno, no lo
0: sí,
3: digo.
0: Sí, era en la entrada cuando salía en el centro del escenario. Sí.
3: Pues eso, con la aspiradora y todo eso.
0: Ahora que dices eso, me recuerda al año pasado, creo que fue al anterior, que a Josué Quevedo, el actual director artístico del Carnaval de Las Palmas, bajó una guitarra del centro, que metió una grúa. O sea, podemos decir que Hamid fue el precursor de las locuras que hoy por hoy se están haciendo.
3: Claro, a ver, al final tienes que... inventar cosas nuevas, aunque esté casi todo inventado, como se dice, pero tienes que innovar siempre un detalle, un artículo, una fórmula. Y dentro de la fórmula a la vez, pues intentar otra vez innovar. Es que no puedes parar de innovar.
0: Es que si paras, lo terminas de matar.
3: Exacto. Y la verdad es que con Jamín siempre había sorpresa. Y luego Anatol venía y te decía, a lo mejor te decía, se me ha ocurrido una cosa. A ver, que estoy
0: se
3: hablando
0: como. Se me ha ocurrido una cosa.
3: Que podríamos hacer. Ya desde Jamín le ponía caras y decía, bueno, venga, vamos a hablar. Y le solucionaba. La verdad es que sí, había un equipo súper bonito.
0: ¿Cuál es el momento quizás más delicado que recuerdes de aquella gala? Al empezar.
3: Sí, hasta que arrancas. O sea, todo es tensión. Hasta que, bueno, tú lo sabes también, que todo, en todos los eventos suele pasar. Hasta que arranca y tú ves que vas solo.
0: Entonces te relajas.
3: Ya luego tú
0: un
3: dices,
0: poquito.
3: Ya está, sí, un poquito.
0: Un poquito, porque no te puedes relajar.
3: Sí, porque como salte alguna alarma, hay que apagar fuego, tú lo sabes, como esta, hay que correr. Pero sí, de eso, bueno, y anécdotas todas las que tú quieras.
0: ¿Y alguna vez pensaste, esto no sale?
3: Uf. Sí, lo pensé.
0: Bueno, lo sigues pensando ahora, me imagino que en aquel entonces.
3: Sí, pero en aquel entonces hubo un año que digo, ¿qué va? Yo creo que esto no sale o morimos todos electrocutados. Así te lo digo, ¿eh?
0: ¿Y alguna vez ha así, como quien no quiere la cosa. Algo que parecía que iba a ser un desastre, que no, esto iba a ser lo peor de lo peor, y terminó convirtiéndose en algo maravilloso.
3: Pues viene a cuento eso, lo que te dije ahora, o sea, que casi que o lo solucionábamos o allí iba a pasar algo. Tuvimos que cambiar por fuerza mayor la gente que habría en el año de los piratas. La gente, siempre eran los mismos. La gente que abría la puerta.
0: La biombo.
3: La puerta central. Porque se cerraba y abría así, ¿no? Hacia los lados. Y había unos cables que había que dejar por debajo. Era la única manera. Se cambió la gente, tal y cual. Lo hicieron más rápido.
0: De lo habitual.
3: De lo habitual. Y al final de toda la intro, había un barco pirata en el centro del escenario y había que encenderse, se tenía que encender. Uy. Y ese cable iba hacia el barco pirata. Se trilló. Uy. El cable. Todos los cables se trillaron, desconectados todos. Lo normal era bajar todas las palancas.
0: Y volver a subirlas.
3: Para arreglar eso y enganchar.
0: Pero en directo.
3: Estábamos en directo, estábamos en directo en televisión. O sea, y estaba la gala y tal y cual.
0: Y esas galas ya se televisaban.
3: Sí, televisaban. Era en aquel entonces Televisión Española, creo, sí. Los piratas, si no recuerdo mal. Y bueno, se trilló el cable y ups, tenía que encenderse el barco. No se encendió y a mí desde la torre decía, ¿y ese barco? ¿No se enciende? ¿El barco? ¿Qué pasó con él? Los cables se trillaron. Pero ¿quién estaba? Pero no lo hemos ensayado. Es que tuvimos que cambiar. ¿Cómo cambiaron a la gente? Bueno, vale, vamos a arreglarlo. Busquen la solución, por favor.
0: Pero ya.
3: Y ya saben dónde está el cuarto de herramientas y las botas de goma.
0: Claro, porque el que fuera le iba a tocar un...
3: Exacto.
0: Vamos, iba los pelos de punta.
3: Mira. Y una cuenta atrás de 2 minutos. Tenemos 2 minutos. Hay tres para... Tres minutitos, dos minutos. Vale. Empieza la cuenta atrás, está a mí. Todo escuchándolo por intercom. Y todo el mundo corriendo. Y poniéndose la bota. Y no sé qué. Y agarrando los cables con guantes de goma, agarrando los cables, empatándolos todos allí, tal y cual.
0: Pero con la palanca bajada.
3: Nos ayudaron los bomberos, sí.
0: Allí moría alguien.
3: No, con la palanca no estaba baja. No podíamos apagar el parque Santa Catalina.
0: Claro, que la palanca no era para bajar el...
3: Es que se bajaba todo.
0: Todo.
3: Pues lo empatamos y tal y cual. Llegando al...
0: ¿A la cuenta 2, final?
3: 1-0. Se enciende el barco y se encendió.
0: Ya, re Dios.
3: Y a partir de ahí, hasta salió mejor, porque tenía que encenderse antes. Pero lo dejamos para el final y tan bonito que quedó.
0: Tan lindo, y nadie sabía.
3: Nadie sabía que en el espectáculo se tenía que encender antes el barco. Y eso me va a quedar siempre grabado.
0: Y yo creo que en la memoria de todos se van a acordar cuando vean algo de ese año de los piratas, y, pues ese escenario que no...
3: Sí, y la verdad que salió muy bonito y después nos reconoció el trabajo y
0: bien.
3: Súper bien.
0: Si tuvieras que recordar especialmente algún personaje de aquella época, ¿con quién te quedaría?
3: Hombre, con nuestro Charlot de toda la vida.
0: Que era increíble.
3: Era una persona entrañable. La verdad que sí.
0: Como productor y compositor, ¿qué tiene el carnaval que no tiene cualquier otro espectáculo? Porque claro, tú barajas varias facetas de una gala.
3: Lo que tiene el carnaval es que se acopla todo. En el carnaval vale todo. Vale cualquier estilo, vale cualquier temática. Es carnaval.
0: En el carnaval.
3: O sea, es que te vale del Caribe, te vale de rock, te vale de romano, de lo que tú quieras.
0: Te vale de todo.
3: Si no, mira la gala drag. Es que eso es una cosa increíble, lo que piensa esa gente, ¿no? El espectáculo que ofrecen, y todos los años innovando y buscando sorprender.
0: Sí, todos los años terminan sorprendiendo.
3: Sí. Pero bueno, que la gala reina también, que se hacen cosas bastante, bastante chulas a la hora de que sea dinámica, que... Hombre...
0: Son diferentes.
3: Son diferentes.
0: Son diferentes.
3: Pero el carnaval lo que tiene es eso, que las temáticas las puedes
0: variar,
3: utilizar todas.
0: Sí.
3: No es como te vas a una cosa que es clásico, o es pop, o es... No. Aquí cabe todo.
0: Aquí le puedes meter, vamos, toda la chicha que tú quieras.
3: Increíble.
0: ¿Qué ha cambiado más? ¿El carnaval que vemos ¿O el carnaval que se trabaja detrás?
3: Yo creo que han cambiado las dos cosas. El que vemos a lo mejor no tanto, pero sí han cambiado...
0: Bueno, no tanto y sí mucho.
3: Sí, bueno.
0: De aquellos carnavales de nuestra época, los carnavales de ahora.
3: Sí, pero te digo que antes se trabajaba porque saliera todo, no mirábamos horarios. Había una ilusión de un equipo que no cobraba tanto como se cobra ahora.
0: Sí, porque estamos hablando de que los carnavales que tú recuerdas a los carnavales de ahora, podemos hasta cuatriplicar, quintuplicar el presupuesto.
3: Sí, sí, bueno, eso es normal, ¿no? Por el tiempo y tal. Pero ahora mismo es que comparar...
0: Las comparaciones nunca son buenas.
3: No son buenas, ¿no? Pero sí es verdad que la implicación del equipo de antes, yo no sé cómo trabajan ahora, o por lo menos que yo veo desde fuera, cositas que sigo haciendo por carnaval. Pero antes era una familia que vivía allí, detrás del escenario. Hacíamos la comida juntos, dormíamos muchas veces allí.
0: Juntos, pero no revueltos.
3: No, revueltos no. Revueltos eran los huevitos que hacíamos allí, con todo. Era huevo con todo, porque tú sabes que los huevos pegan con todo. Y al final, creabas unas amistades, que yo allí conocía gente que para mí siguen siendo...
0: Familia,
3: amigachos. Allí estuve con gente de la política, que eran regidores allí, ¿sabes? Gente muy conocida hoy en día, que nos íbamos de fiesta cuando terminaba, que todo salía bien, gracias a Dios, pues nos íbamos de fiesta con todos.
0: Y mira, tú que has estado tantas veces detrás de las luces, ¿qué es eso que el público nunca ve y debería conocer?
3: Pues yo creo que el esfuerzo de cada uno. Pero desde el no vamos a decir el mínimo, porque no es el mínimo. Desde el que está en la puerta de seguridad hasta el que presenta. El esfuerzo de toda esa gente. Esa gente merece reconocimiento por cómo se involucra. Porque al final se involucra todo el mundo, porque nada es perfecto. O sea, tú tienes que hacer a veces... involucrarte un poquito más en este tipo de cosas, porque si todos seguimos las reglas, nada sale.
0: No, eso está claro.
3: Es así, o sea, seguridad estricta y gente que no puede pasar, prensa que en algún momento te ayuda. Bueno, tú lo sabes, porque tú manejas prensa. Y todo así tan encorsetado no vale.
0: Y si pensamos, ¿cuál es tu chispa? ¿Y qué es eso que hace que sigas sintiendo por dentro el carnaval y te hace emocionarte cada año y decir, llega el carnaval?
3: Mi chispa. Pues mi chispa es volver a ver a la gente.
0: El reencuentro.
3: El reencuentro, sí, sí. Esa es mi chispa, sin duda. Y a ver qué nos depara este año, ¿no? O
0: sea, ¿por dónde sale el carnaval?
3: Sí, ¿por dónde sale? Porque es que es verdad que al final los que vivimos en este mundillo siempre esperas a ver qué hacen estos, a ver qué hacen los otros, a ver qué hace el director de escena. Es que son muchas cosas.
0: A ver qué locura nueva nos pide este año.
3: O que nos pide, sí, sí. A mí me suelen atracar.
0: Atraca a mano armada.
3: Sí, bueno, de los grupos a lo que sea. Pero la verdad que es volver a encontrarte con la gente. El reencuentro es lo más bonito.
0: Pues ahora vamos a irnos a una sección que es muy, muy emotiva. ¿Me acompaña?
3: Te acompaño a donde sea.
0: Vamos.
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0: Alberto, ¿a qué sabe tu carnaval?
3: ¿A qué sabe?
0: ¿Qué recuerdas ese olor, ese sabor de cuando tú eras pequeño y llegaba el carnaval a casa? ¿Qué te decía a la puerta? ¿Está llegando el carnaval?
3: En la cocina de mi abuela se olía a ¿Te acuerdas? La tamatina, tamatina.
0: Uy, qué rico.
3: Se olía eso. Y eso quería decir que ya iban a empezar a hacerse las tortillas de carnaval.
0: Qué rico.
3: Y bueno, la harta que nos metíamos nosotros.
0: Bueno, la harta que nos seguimos metiendo aquí.
3: Bueno, también, también.
0: Porque cuando llega carnaval, que Javi Falero está por ahí detrás, lo puede decir, la harta que nos metemos nosotros a tortilla de carnaval, bueno, normalmente es todo el año, porque como Radio Carnaval es todo el año, las tortillas de carnaval también, pero ese parque con ese platito de tortillas de carnaval, eso, vamos, que yo he visto más de una, que trabajan en la parte de abajo, en la parte más económica, subir hacia la cabina de prensa a comer tortillitas de carnaval.
3: Sí, sí, sí, no, ese es el, digamos, el sabor, el olor, lo típico, porque cuando mi abuela hacía las tortillas es que ya llegaba el carnaval.
0: Le ponía pequeños. ¿Y le ponía algo diferente o simplemente era la clásica, la de huevo, harina, la azuquita, la tamatina, la leche, que no falte?
3: Por supuesto.
0: ¿El anís?
3: El anís.
0: El anís, sí, sí, no, sí, puede faltar.
3: Algo que no fallaba era el anís. Mi abuelo la tomaba con un poquito de anís, vale, mi abuelo.
0: Pero bueno, a mí particularmente sin canela. Pero hay quien le ponía...
3: No, canela no le ponía, ya tú ves.
0: Es que hay quien sí le pone ese puntito de canela, a mí particularmente. Quien me conoce lo sabe, que como le pongas canela, comes tú solo.
3: Sí, sí.
0: Yo no voy a comer canela. Y, por supuesto, la ralladura
3: del limón.
0: Del limón.
3: Sí, sí.
0: Ese olorcito cuando se está haciendo.
3: Qué rico.
0: Y calentito. Cuando termina de hacerlo y dices tú, ¿puedo rebañar?
3: Oh. Yo le decía a mi abuela, en serio, digo, y mientras eso se está haciendo, yo no puedo coger un poco, porque el olor...
0: Era rico.
3: Era tan rico que mientras se estaba haciendo, dice, no, que te quema.
0: Hombre, sí recuerdo que había quien le ponía, las empapaba como en azúcar o las rebozaba en azúcar, pero yo recuerdo mis tías, incluso mi padre en paz descanse, le ponía miel de caña.
3: Ah, sí, sí, sí.
0: A mí no hay cosa que más me guste que es una tortilla de carnaval con miel de caña.
3: Sí, sí, sí.
0: Es algo, ese olorcito a ralladura. Es que el olor a ralladura de limón mezclado con la tamatina y el huevo, fritito, fritito, fritito. Es, oh. Vamos, que eso es para los que tengan azúcar.
3: Estoy salivando.
0: Y están... pues no voy a hacer tortitas de carnaval. A lo mejor y todo, para esta semana a lo mejor cae alguna.
3: Bueno.
0: A lo mejor y todo, oye, ¿vas a subir a comer tortitas,
3: bueno,
0: de carnaval?
3: Tienes mi número. Ya lo sabes.
0: se ha estado

0: Todos los años nosotros a Javi Falero le salen unas tortillas de carnaval que los hace una vez con calabaza, otras veces con plátano. O sea, tenemos diferentes variantes de las tortillas de carnaval entre tanta y tanta gastronomía carnavalera que existe, que de aquí animo a todos los que nos estén escuchando. Oye, si quieres que alguna receta pues de tu abuela se recuerde, oye, dínoslo, que nosotros trabajamos en ello y, como no, haremos nuestro blog de cocina carnavalera, porque yo no concibo el carnaval sin unas tortillas de carnaval.
1: Sí, sí, hay distintas recetas que hay.
0: Hay bastante.
1: Para la época, ¿sabes?
0: Sí, sí, porque la gente dice, no, en carnaval es solo tortillas de carnaval.
1: No, hay buñuelos.
0: Los buñuelos.
1: Y hay cositas por ahí que están bastante ricas.
0: Otra cosa, ¿sabes qué me encanta a mí? Que me dice, llegamos a fiesta, llegamos a carnaval, el calamar asado.
1: Buah. Sí.
0: O sea, es que son olores que quieras o no, es como, vale, llegan a cualquier fiesta de cualquier pueblo, pero en carnavales siempre te vas a encontrar el algodón de azúcar, las roscas dulces.
1: Sí.
0: Y el calamar asado.
1: Sí, el carnaval. A mí me encanta eso, la verdad.
0: Y si subes a la cabina de prensa, las tortillas de carnaval.
1: Ah, sí.
0: eso que no falle. De todas maneras, quien quiera la receta, que nos la pida, que nosotros le mandamos un WhatsApp al 6. A ver si soy capaz de decirlo, que no lo he dicho este año ninguna vez. 6-2-6-26-26-15. Mira, Alberto me lo estaba chivando al principio, porque lo de 26, 26, 15 lo tengo clarísimo, pero el principio siempre me aturullo un poco. Pues Alberto, como el carnaval está vivo y esta entrevista está viva, ¿qué te parece si nos vamos a otra de las secciones bonitas, bonitas, bonitas de este carnaval?
1: Vamos.
0: Vamos.
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0: Y Alberto, si tuviéramos que elegir entre todos los carnavales en los que tú has estado detrás del escenario, uno que digas tú, este es el carnaval que me viene a la mente, ¿cuál sería?
1: Me vienen distintos, el del rock, pero el 2009, el de Piratas, ese fue muy señalado para mí.
0: Pues como nosotros queremos sorprenderte y de sorpresa vamos, Javi, dale al play.
3: La reina del carnaval de Las Palmas de Gran Canaria, 2009, Carmen Murias.
0: Pues ahí la tenía, ¿te acordabas de ese momento?
1: Pues ahora lo revivo, ¿no? Porque hay sonidos que se te quedan para siempre.
0: No, y además esa voz de Isabel Prín y Carlos Castilla, súper jovencitos. Ya rascaban añitos, pero jovencitos eran, porque esto sí. Ya hace unos cuantos años. La verdad que fue un carnaval espectacular. Muchos piratas salieron a la calle, yo todavía me acuerdo de mi disfraz.
1: Sí, sí, sí. Pero a ver, yo lo viví de una forma especial, porque la verdad es que fue un carnaval que salió rodado. Salió totalmente rodado.
0: Y cortado.
1: Y cortado, sí.
0: Rodado y cortado.
1: Hombre, primero lo rodamos hasta el centro.
0: El escenario estaba en Santa Catalina.
1: En Santa Catalina.
0: O sea, ya tú todos los carnavales que hiciste, la ubicación tuya era, sí, Santa Catalina.
1: Sí, los que hice con todo el equipo fue allí.
0: ¿Lo cambiaría de sitio?
1: No sé, para mí es emblemático. Sabemos de la problemática y demás, pero todo el mundo sabe que el carnaval se ha hecho allí siempre. Yo no lo cambiaría, pero...
0: Se han hecho más años en Santa Catalina que en el resto de ubicaciones, sí, del carnaval.
1: Exacto.
0: Cada una con su aroma, su espacio, su característica, pero como el del Parque de Santa Catalina.
1: Sí.
0: A ver, que yo tampoco puedo hablar de... Bueno, puedo hablar un poquito de la gala de Murgas del Estadio Insular, pero yo era muy niña.

0: O sea, recuerdo vivirlas, pero así como ya un recuerdo más real.
1: Sí, pero te digo, la verdad que aquí es que le teníamos puesto nombres a todos los sitios del parque. O sea, donde está la casa de Fataga.
0: ¿Fataga?
1: Era la rampa de esa parte, rampa casita.
0: ¿Rampa casita?
1: Sí, y la de la fuente, del otro lado.
0: La que ya no hay fuente.
1: Que ya no hay fuente, era rampa piscina.
0: Claro, piscina hay cuando llueve.
1: Exacto.
0: Que me da la risa porque este año cuando llovió que se hizo un poquito de risal.
1: Sí, la verdad. Y tuvimos un par de años también con algunos cantantes que no soltaban el micrófono y estaba lloviendo.
0: No había manera, no había. El público entregado, sí. Siempre.
1: En Santa Catarina siempre, la verdad que sí.
0: ¿Qué música? ¿Recuerdas qué música podía sonar en aquel entonces?
1: Mira, precisamente en ese año vino Craig David. Para mí fue aquello una cosa. ¿Cómo va a venir Craig David aquí? Y viene un montón de artistas, ¿no? Pero sí, fue una cosa espectacular. Creo que también viene Alex Ubago, que ese no.
0: Hombre, no pinta mucho.
1: Pero creo recordar. Pero eso me alucinó a mí, porque, claro, también era. Yo también fui joven.
0: Sí, sí, sí. No tenías canas.
1: No tenía las que tengo ahora, la verdad que no.
0: Es que las cosas. Todos pasamos y evolucionamos. Sí. Alberto, ¿qué ocurría una vez terminaba la gala? ¿Se iba cada uno para su casa o se quedaban todos y se reunían a ver qué había pasado?
1: Pues había una reunión siempre, en donde comíamos, evidentemente. Y luego nos esperábamos porque, no sé ahora, pero antes los políticos y demás llegaban, nos felicitaban y nos íbamos de fiesta con ellos.
0: No sé yo.
1: ¿En serio te lo
0: no
1: digo?
0: No sé yo que ahora ocurra lo mismo.
1: Ahora no, pero yo me recuerdo. Tengo una imagen aquí, muy presente, de José Manuel Soria, vestido de hawaiano, con una guitarra, con el pecho abierto, con un sombrero de esos de paja, y nos fuimos de fiesta y él tocando la guitarra.
0: No me imagino ahora mismo, o sea, que estás nombrando a Soria, no me imagino yo. ¿A Carolina Daria?
1: No creo.
0: Sé que a ella le encanta vestirse de Mafalda, pero no me lo imagino saliendo de fiesta, precisamente. Sí es verdad que ellos en la parte de abajo, en el backstage, en ocasiones han montado como un pequeño, como una sala de fiesta, sí. Donde sí es verdad que los patrocinadores, una vez terminan las galas, pues van a tomarse algo y quieras o no comparten, y sobre todo se cierran negocios posteriores. O sea, porque entiendo yo que detrás de las galas se cierran negocios.
1: Sí. Bueno, y es distinto de una gala a otra. Ten en cuenta, cuando se empezó con la gala drag, en la gala.
0: De hecho, sales en ese famoso libro. Si mal no recuerdo, ese famoso libro que habla de la historia.
1: Con los grupos, saco con los grupos, con los mezclados y con los Jaguaribes.
0: Y con los Jaguaribes.
1: Jaguaribes, como director musical de ambas. Sí, ahí me pusieron.
0: Te pusieron. Por algo sería.
1: Porque estaba.
0: Mira, ¿qué crees tú que se ha perdido con el paso del tiempo de aquellas antiguas galas a las que conoces actualmente? Porque algo se habrá perdido.
1: Sí, bueno, yo creo que
0: el agua de prensa este año se recuperó, pero se había perdido.
1: Sí. No, a ver, había un trato menos encorsetado, más humano en todo el equipo. Desde prensa, la gente, antes había muchos colaboradores que ya no hay. O sea, gente que iba sin ganar nada, iba a trabajar en el carnaval, a ayudar, a echar una mano. ¿Vale?
0: Ahora todo el mundo quiere ir cobrando.
1: Ahora, si no es así, pero había muchísima gente que iba a esa
0: también manera. Te digo una cosa, que tampoco se los permiten.
1: Pero, a ver,
0: ha cambiado todo tanto que sí. Si no.
1: No, pero entiendo que nosotros lo estuvimos y había gente, y estaban todos dados de alta, aunque no cobraban, pero estaban dados de alta.
0: Vale.
1: O sea que hay una fórmula. Hoy en día se hace con los becarios.
0: Vale. ¿Qué tiene el carnaval actual que entonces no existía? Aparte de más presupuesto.
1: Más presupuesto, eso es un hecho. Pero lo que tiene a lo mejor es, bueno, pues más presencia a la hora de. Bueno, ya es más internacional y demás, pero el anterior lo que tenía era que yo me acuerdo que la gente esperaba en casa el momento de que arrancaba la gala.
0: Claro.
1: Y ahora sí, hay un público para eso.
0: Pero no todo el mundo lo ve.
1: No todo el mundo lo ve. Antes lo veía todo el mundo. Yo me acuerdo de verlo con mi abuelo, con mi madre, con mis tíos, con todo. Pero todo el mundo en casa, pero todas las edades.
0: Claro, es que era el momento. Llegaba el carnaval y si no tenías la edad para salir de fiesta, te tocaba verlo en casa con los abuelos.
1: Claro, y empezó, mira, empezó quizás a cambiar cuando dejaron de aparecer ciertos grupos en los inicios. O sea, si tú solo pones gente que son bailarines, hay una parte de la gente que no le gusta, que le gusta ver que pasa el grupo favorito, su murga favorita o su comparsa favorita. Pero cuando se profesionalizó un poco más el carnaval, se perdió quizás eso, porque es la familia, los amigos, todos querían ver a su gente en el carnaval. Sí hay participación, no digo que no haya participación hoy en día, pero hubo un momento de esa profesionalización del carnaval que llevó a que la gente se retirara un poquito de esa expectación que había en la tele.
0: Increíble. Bueno, pues como de memoria histórica vamos a la siguiente sección, que vamos a tocar un poquito el corazoncito de muchos de las tuyo y de muchas de las personas que nos están escuchando.
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0: Esto pasó de verdad. Alberto, muchas cosas pasaron que la gente no sabe en este maravilloso año 2009. Entre tantas cositas que pasaron, ganó una murga. Ganaron los serenquenquenes. Ganaron los serenquenquenes vestidos de chino. ¿Tú recuerdas esa actuación?
1: Sí, por supuesto.
0: Esa actuación fue épica. ¿Les parece si escuchamos un trocito de los serenquenquenes en esa final? A ver qué les parece, a ver si recuerdan a los serenquenquenes de antes y los reconocen a los serenquenquenes de ahora.
1: Sí, claro.
0: Pues vamos a escucharla.

0: Alberto, esa era la actuación de los Serenquenquenes en ese año 2009, de Chinito.
1: De Chinito y todo lo que tenga que ver con la Unión Deportiva, no mezclas y la gente se identifica más la mezcla. Me acuerdo perfectamente de eso, ¿eh? Me acuerdo que nos reímos mucho.
0: Es que los Serenques tienen esa manera de hacer humor, pues que año tras año vemos. Sí, es verdad que el jurado no todos los años lo ve, porque hay que repartir el pastel, van a ganar siempre los mismos, pero sí es una de las murgas laureadas del carnaval de Las Palmas.
1: Y bueno, hay que reconocer el trabajo de todas, evidentemente, pero es verdad que los Serenques son un referente.
0: También hay que tener en cuenta cómo ha evolucionado también la profesionalización de las murgas también. Sí. Aquí tenías que afinar un poquito más el oído para entender un poquito las letras. Ahí voy a que mi madre siempre me decía, a mí no me gustan las murgas porque yo no las entiendo. Ahora las oye y ahora las entiende, porque ahora vocalizan mejor, tienen diferentes tonalidades, vocal.
1: No, hay alguien para eso, para vocalizar, para hablar, para que se entienda lo que están cantando. Y es verdad, sí, hay un director musical y lo trabajan mucho, lo trabajan muchísimo.
0: La verdad que es una de esas galas que me imagino que para quien trabaja detrás del escenario y le gusta el carnaval, porque hay quien trabaja detrás del escenario y no le gusta el carnaval, pues que es una de esas galas emotivas, porque al fin y al cabo es el pueblo para el pueblo por el pueblo.
1: Sí, la de las murgas es verdad que nos preparamos más, siempre nos llegamos a preparar más para ese momento, porque hay mucha tensión, todo el mundo no la sabe administrar.
0: Eso de mucha gente, manera. De su padre y su madre.
1: Sí, exacto. La gente no se pone nerviosa. Los nervios lo que traicionan a lo mejor es en algún gesto o cosa, pero al final todo el mundo se conoce y si hay alguna cosa media rara, pues al final todos se piden disculpas y esta historia. Son los nervios
0: del de
1: siempre. Y así, y hay quien los gestione mejor y otros que no.
0: Alberto, ¿tú sabías que ese año, el que tú elegiste, el año de Piratas del 2009, fue el primer año en el que el público y los telespectadores pudieron votar para elegir a la reina y al drag mediante mensajes de texto?
1: Lo sabía, pero no me acordaba.
0: Pues, el que no lo sabía, lo sabe. Y el que no se acordaba, pues ya lo recuerda. Sí. Bueno, y como esto sigue caminando, vámonos a nuestra siguiente sección.
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0: Bueno, pues ha llegado el momento de nuestra chispa maravillosa. Aquí no te puedes pensar mucho la respuesta. Lo primero que te venga por la mente es lo que me tienes que responder.
1: Ay.
0: ¿Estás preparado?
1: No.
0: Pues prepárate. ¿Murga o comparsa?
1: Comparsa.
0: ¿Calle o escenario?
1: Calle.
0: ¿Carnaval de día, carnaval de noche?
1: De día.
0: ¿Plumas o purpurina?
1: Plumas y purpurina.
0: ¿Ensayo o estreno?
1: Estreno.
0: ¿Micrófono o backstage?
1: Backstage.
0: ¿Canción o espectáculo?
1: Espectáculo.
0: ¿Santa Catalina o Vegeta?
1: Santa Catalina.
0: ¿Improvisar o tenerlo todo preparado?
1: Tenerlo todo preparado con un toque de improvisación.
0: ¿Volver al pasado o mirar al futuro?
1: Mirar al futuro aprendiendo del pasado.
0: Vale. Ahora te voy a decir tres palabras. Y de esas tres palabras, quiero que me digas lo primero que se te venga a la cabeza. Carnaval.
1: Fiesta.
0: Alberto.
1: Seguidor de la fiesta.
0: Amistad.
1: Importantísimo.
0: Y para terminar, y vamos a darle ya el último toque a este maravilloso programa, que muchísimas gracias por estar con nosotros, vamos a darle paso a ese maravilloso trabajo que hacen nuestros compañeros para que esto funcione. Vamos a darle paso a esta última sección del programa.
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0: Alberto, antes de apagar las luces de este primer programa, te voy a pedir un favor. Imagínate que alguien nos escucha. Alguien. Tu madre, la mía, la niña, Manu, los compañeros de factoría. Ya está. No va a ir nadie más. Entre tú y yo. Esa gente que nos está escuchando, ¿qué le dirías para explicarle qué es para ti esta fiesta? Sobre todo, lo que no ven encima del escenario.
1: Pues esta fiesta para mí es muy difícil de explicarlo, porque si no la vives desde dentro, no lo ves igual. Entonces, creo que la mejor fórmula es que la vivas. Que vaya y que seguro que te va a gustar, ¿sabes? Porque es una sensación que te recorre y que quieres probar otra vez, y siempre es diferente. Lo que hablábamos, siempre hay algo por descubrir de un año para otro. Nunca es igual. Pero hay que vivirla desde dentro. Explicarlo es muy difícil, sinceramente.
0: Pero vamos, que el carnaval tienen que sentirlo, tienen que... Que disfrutarlo.
1: Hay que salir a vivir el carnaval. Sí, no puedes decir me gusta o no me gusta porque no lo has vivido.
0: Tienes que vivir esos momentos de carnaval.
1: Exacto.
0: Y sobre todo el que no lo haya vivido nunca tiene que vivir una gala en el parque.
1: También. Sí, es importante todo. Es importante ir al carnaval de día, a vivir todas las partes del carnaval. No tiene por qué ser el mismo año. ¿Sabes? Si te pegas el atraco en el mismo año, maravilloso, terminas arrastrándote, pero...
0: Bueno, nosotros nos lo vivimos enterito. Vivimos el de Las Palmas, el de Tenerife, el de Telde, el de Galdar, el de Guía, o sea, nosotros es que somos muy carnavaleros.
1: Sí. Pero bueno, que vamos a... Que la gente que quiera empezar, que vaya... que venga el de Las Palmas, que es bastante... amplio, y hay actos durante muchísimo tiempo, y que vea lo que hay. Es verdad que es un carnaval más extenso, que tiene muchísimas más actividades y demás, pero hay que vivirlo. O sea, vente y vive el carnaval.
0: Y ahora que hago yo un poquito de memoria histórica, como llevamos haciendo todo este programa, echo en falta, a lo mejor tú me dices, no, Elena, lo hay. Yo creo que no, pero más presencia de esas noches, o esas, en aquel entonces eran noches latinas, con Celia Cruz. Obviamente no podemos hacer una ouija para que Celia Cruz venga y no recuerde cómo eran, pero...
1: Hombre, ahora lo que manda son los artistas que tienen más reproducciones en YouTube. No tienen otra cosa. O sea, yo creo que hay que traer artistas, y hay que darle oportunidades a artistas de aquí también. Pero sí, yo creo que los clásicos son los que mandan en el carnaval. Estamos gastando un dinero importante en estar en lo máximo, pero no siempre lo máximo se consigue gastando mucho dinero.
0: Antiguamente no tenían el presupuesto que tenemos hoy en día, y traían artistas de primer nivel.
1: Sí, se gastaba muchísimo menos y había artistas de primer nivel, pero también había un esfuerzo. A ver, lo que te dije, las comparaciones son muy difíciles. Por distintos tiempos, ahora se manejan otras historias diferentes. La gente tiene otros cachés que solo por salir por internet pues sube muchísimo, ¿no? Pero creo que hay cabida para todo. Pero los clásicos para mí deben estar siempre.
0: Pues, dime un clásico.
1: Pues Billos Caracas Boys. La Sonora Dinamita.
0: Sabía que me la ibas a nombrar. La Sonora Dinamita. Que nosotros somos muy...
1: Es que la Sonora Dinamita, o sea, vamos a ver.
0: Bueno, que acaban de actuar hará nada, la semana pasada, en el Arena de Ciudad de México.
1: Exacto.
0: Yo, quien no lo haya visto, les animo a que sigan las redes de la Sonora Dinamita y vean cómo una orquesta de toda la vida llena.
1: Sí, exacto.
0: El Arena de Ciudad de México.
1: Pero es que la gente, mucha gente de hoy en día, baila las canciones de la Sonora Dinamita
0: sin saber
1: no saben que son de ellos. El Mil Horas, Tucucu, y esos son clásicos. Que eso...
0: La une. Cadenita.
1: La Cadenita también. O sea, hay muchísimas cosas que no sabemos y desconocemos, y a lo mejor no las traemos. Y eso no está bien, porque hay que informarse. O sea, tú estás ya solo en una concejalía y tienes que saber qué es lo que se mueve.
0: Claro.
1: ¿Entiendes?
0: No, y pues, si no, para eso tienes a una empresa que le estás contratando la producción de un evento con una dirección artística, y esa empresa debe conocer qué es lo que se mueve.
1: Sí, yo te pongo, a ver, te pongo esto como ejemplo, que puede ser cualquier, o sea, también está la Sonora Santanera, hay muchísimos.
0: Bueno, para quien no lo sepa, y yo sé que él no te echarse flores, pero como él no se las echa, se las echo yo. Alberto es, a día de hoy, es uno de los compositores de la Sonora Dinamita.
1: Bueno, eso por otra parte también, pero te digo, pueden traer a quien quiera.
0: Josué,
1: pero...
0: apunta, la Sonora Dinamita, te sí. La deletreo, la Sonora...
1: Me consta que Josué, la conoce,
0: Sí, no, además agradecer a la antigua concejala, a Inma Medina, a Elena y a todo el equipo de Josué Quevedo el año pasado, que tuvimos la fortuna de contar con la Sonora Dinamita, que actuó en Galdar. Los invitamos a vivir el Carnaval de Las Palmas de Gran Canaria y pudieron estar dentro, en el backstage, conocer artistas canarios. De hecho, siguen en relaciones con muchos artistas canarios, sí, porque lo vemos en redes.
1: Ah, sí, y con artistas internacionales como Olga Tañón, que ya están preparando un tema para cantarlo con Olga Tañón también.
0: O sea, ahí se fraguó y fuimos testigos todos los que tuvimos ese maravilloso, esa maravillosa suerte de estar, vamos, no me voy a olvidar nunca cuando Joana pudo conocer y Charlie pudo conocer a Olga Tañón. Fue espectacular.
1: Sí, sí, sí, la verdad es que ellos también lo pasaron muy bien estando aquí, tanto en Galdar como en Las Palmas. En Las Palmas se les trató muy bien.
0: En Agüimes también estuvieron.
1: En Agüimes también estuvieron, sí. Estuvieron en Agüimes. Y lo de Galdar está grabado. Hay un acuerdo con Televisa. Y bueno, y ahora esperemos a ver por esta parte del mundo con quién acordamos. Pero sí, me hace mucha gracia porque Charlie dice que vino gente de todos lados y que la gente llorando y se me sentía Luis Miguel en ese momento. Y al final fue un momento súper bonito para todos y tal. Y por cierto, el próximo tema que van a grabar con Olga Tañón, pues de un servidor.
0: Bueno, pues esperemos escucharlo próximamente, como así ya salió El Patito. Y la otra era hay varias, porque también la que cantaron en la fiesta de la Virgen de Guadalupe, creo que
1: se hizo una especial y me dieron, como siempre, un montón de tiempo, 2 días. Es que a veces no, es que corren mucho, son tan profesionales que son capaces de hacerlo.
0: Claro,
1: lo que pasa es que componer una canción no es hacer chuletas, que también tiene su punto, ¿sabes?
0: Bueno, pues muchísimas gracias, Alberto, por ser protagonista, gran protagonista en este primer programa. Y hoy hemos encendido nuestra primera chispa. Y para hacerlo mejor que a ti, que conoces perfectamente lo que ocurre cuando las luces todavía están sin encenderse, porque el carnaval no empieza, como bien venimos diciendo toda la noche, cuando se enciende el escenario. Empieza mucho antes, de tener una idea, una canción, en un taller, en una máquina de coser, en un ensayo. Y mientras haya alguien que siga soñándolo, preparándolo, contándolo, cosiéndolo, montándolo, la chispa seguirá encendida. Esto ha sido la chispa del carnaval. Nos vemos en el próximo programa. Así. Y recuerden, que la chispa no se apague.

0: Muy buenos días. Sean todos bienvenidas y todas bienvenidas a este programa, a La Gaveta, aquí en Radio Guiniguada. Como siempre, vamos a intentar en esta mañana de martes, pues, tener un programa alegre, entretenido. Yo creo que hoy lo vamos a conseguir, porque aparte de la música del buen rollito y todas las fiestas que tendremos después con el Don, vamos a charlar un ratito con un buen amigo, Adrián Rosales, el actor del programa de Televisión Canaria En Otra Clave, que empieza su nueva temporada ya, empezó este fin de semana, y tenemos por aquí, pues, a uno de sus grandes protagonistas, así que eso será ya en breve, después de la musiquita del buen rollito. Y como decimos también, como no, esa agenda festiva con el Don que lo tengo aquí. Buenos días, Don.
1: Agarramos ni un grillo.
0: Pues mire, bien, aquí, otro día más con todos los oyentes y los amigos de Radio Guiniguada para llevarle, pues, esta gaveta.
1: A mí me gusta usted transportar.
0: No, hombre, ¿cómo que me gusta transportar?
1: ¿Cómo que lo está diciendo usted? Agarraba la gaveta.
0: Hombre, la gaveta se llama el programa. En fin, bueno, lo dicho, la música del buen rollito para empezar este nuevo programa número 64 ya de esta producción, de este programa de La Gaveta, en esta tercera temporada. Lo dicho, la música del buen rollito para empezar la mañana. Escuchamos a The Jacksons.

0: estrellas.
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0: Seguimos en las mañanas de radio aquí en Radio Innovada. Esto es La Gaveta. Y como siempre nos gusta rodearnos de buena gente del mundo del folclore, de la música, de la cultura, del humor, del espectáculo. Y hoy no iba a ser menos. Así que nos vamos a dar ahora, pues en breve, un saltito hasta la isla hermana de Tenerife para hablar con una persona que se mete todos los fines de semana en nuestros hogares, en nuestras casas, para hacernos disfrutar y hacernos pasar un par de horas de maravilla. La verdad que da gusto sentarse en el sillón, el sofá de casa, y antes de irte a la cama, pues irte con una sonrisa. Y nada mejor que hacerlo con los buenos amigos del formato del espectáculo, del formato televisivo en Otra Clave. Y vamos a hablar con uno de sus integrantes, con uno de esos integrantes, de ese plantel magnífico que tiene este programa de nuestra televisión canaria. Adrián Rosales, buenos días.
1: Buenos días, Manolo, ¿qué tal?
0: ¿Qué tal, amigo? ¿Cómo estás?
1: Muy bien, pues aquí precisamente de resaca emocional, por así decirlo, porque ayer estrenamos la nueva temporada de Otra Clave. Empezamos ya esta temporada, estrenamos ayer en La Laguna, en la Plaza del Cristo, y así que con muchas ganas de seguir.
0: Con muchas ganas de seguir. Adrián, ¿cuántas temporadas llevas tú ya en Otra Clave?
1: Pues este es mi año 14.
0: Madre mía.
1: Que se dice rápido, 14. Y este año el programa cumple 25 años.
0: Sí, señor, 25 años, casi nada. Antes tenía el otro nombre, ¿no? En clave de Clave. Pero vamos, que el formato sigue siendo el mismo en Otra Clave. 25 años, ¿quién lo diría, no? Cuando uno se pone delante del televisor y empieza a ver a esos personajes entrañables y te pones a pensar, con razón él lo dice cada vez que sale y dice, no, es un poco más vieja. Pero si no se le nota la edad a ninguno de ustedes. No.
1: Es espectacular. A ella desde luego no se le nota. Pero yo cuando lo pienso, yo mira que no llevo en el programa toda su vida, toda su existencia, sino que pero claro, son 14 años. Quiero decir que yo cuando empecé tenía 30 y ahora tengo 44. Y es como, wow, ¿sabes? Es como... Llevo media vida, por así decirlo.
0: Sí. El programa empezó, hay que decirlo, empezó en el 2002, pero al principio se llamaba Desde la Laguna con Humor. O sea, no se negaba ni
1: clave. Desde la Laguna con Humor.
0: Desde la Laguna con Humor, después empezó.
1: Se grababa en el teatro, en el Café Capitel de la Laguna. Y era en plan así, sketch de humor, un poco como es ahora. Antes de empezar con toda la historia de Chona y todo lo que empezó en la pensión Chona, ¿no? Y a mezclar todos los personajes, en un principio era un poco el espíritu que ahora se retoma en Otra Clave. Eran sketch sueltos, aunque ahora sí es verdad que los alimentamos, esos sketch sueltos, con personajes ya de toda la vida, como Chona, Ginés, Carmen Rosa ahora, Armando y Lucifer, ¿no? Pero son sketch individuales, ¿no? Antes, después el programa pasó a un poquito ese rollo de serie típica, con una trama que cada semana se iba complicando, y ahora hemos vuelto al formato de sketch humorísticos individuales, divididos pues por los personajes y tal, ¿no? Y estamos recobrando, por así decirlo, el espíritu un poco con el que se empezó en el Capitel, en La Laguna, hace 25 años.
0: ¿Qué más difícil, Adrián? ¿Seguir un hilo conductor, como decías tú, de episodios semanales, con una trama continuada, o hacer estos sketch sueltos que al fin y al cabo conforman un espectáculo completo?
1: Hombre, todo es difícil, ¿eh? Y te digo, y más en un programa como es en Otra Clave, o en Clave de Ja, que tienes 3 días. ¿Sabes lo que te digo? Ya a mí los textos a lo mejor nos llegan el domingo o el lunes por la mañana, y ensayamos y memorizamos lunes, martes y miércoles, y el programa se graba el jueves, casi siempre son los jueves, y el domingo lo ven ustedes por televisión, ya un poquito editado, algún fallo que haya habido o para recortar cosas y tal. Y eso es, entonces, hacer un programa que son 2 horas, en 3 días, memorizarlo y aprenderlo es muy fastidioso. Teniendo en cuenta, entonces tú me preguntas, ¿qué es más fácil o qué es más difícil? ¿El formato serie o el formato sketch? Hombre, el formato serie suele ser un poquito más complicado, porque tienes que tener un hilo conductor.
0: Tienes que tirarte memoria de atrás, ¿no?
1: Claro, de memoria de atrás, y se van mezclando las tramas. A mí me costaba, también es verdad que yo llevaba menos tiempo, ¿eh? Pero me costaba quizás un poco más cuando era en clave de ja. Y de repente habían 16 escenas, ¿sabes?
0: Sin nada.
1: Y ahora son 8. Ahora son 8 más cortas, pero son 8. Entonces, antes me costaba más cuando tenía, a lo mejor, de 16 escenas. Yo llegué un día, me acuerdo que tenía 11. Y yo llego un momento en la escena 7-8, que te lo juro, que hay veces que tienes el típico personaje que están todas las escenas de enclave de ja y no sale de escena. Entonces entran los actores, salen los actores, entran nuevos y tu personaje sigue. Y yo ya no sabía si estaba en la 8, en la 10 o en la 11, te lo juro. Y me acuerdo que fue uno en particular que Eloisa estaba conmigo y me agarró, ¿sabes? Porque me lo notó en la cara y un poco así me lo dijo con la voz bajita, en plan, estamos en la 8, ¿sabes?
0: apuntador al teatro.
1: Céntrate, porque sé que estás perdido. Entonces, eso me costaba mucho más. Sin embargo, es un poquito más fácil el formato que estamos haciendo ahora de, pues, empiezas una escena y la vas a acabar, ¿sabes? ¿Sabes cómo acaba? Son 10, 15 folios, que bueno, que tienes que estudiar, que eso ya es jodido, pero bueno, es una historia con principio y con final. Y ya, el segundo sketch que vais a hacer no tiene nada que ver con la anterior, yeah. Normalmente. ¿Sabes? Entonces, es un poquito más sencillo, pero también es verdad que de repente, en un programa, aunque sean sketches individuales, te pueden tocar 6 sketches.
0: Yeah.
1: Y eso ya es fastidioso, porque te tienes que aprender 6 escenas de 15 folios. Así que... esa es mi respuesta.
0: Multiplica. De todas maneras, imagino, Adrián, que también entre escena y escena, repetición y repetición, el humor nunca falla porque están haciendo humor. Pero esos gas que vemos siempre al final del programa de las tomas falsas, ¿no? Como las llamamos. Me imagino que el rebotallo de risa entre ustedes tiene que ser máximo, ¿no?
1: Es que lo bueno, una cosa que tiene el programa y que no lo ha perdido y que dirección no ha querido que lo pierda nunca, es que nunca nos hemos ido al formato de la típica serie de televisión de humor que se graba en un plató, ¿sabes? Entonces nosotros solo tenemos 3 días para montarlo y lo hacemos en directo con público. Aunque tú lo veas el domingo grabado,
0: sí, claro.
1: Realmente lo que estás viendo se ha hecho en directo. Y entonces, ¿qué pasa? Que tienes unos nervios acojonantes, tienes la tensión a 1000 y los chistes no los tienes tan ensayados ni tan quemados como para que te dejen de hacer gracia.
0: Claro.
1: Entonces te han hecho gracia porque los leíste hace 3 días solo y te los has aprendido en 3 días. Entonces, ¿qué pasa? Que con la suma de que está el público ahí riéndose en directo contigo, con la química que tienes en con los compañeros, como ustedes ven en las tomas falsas y demás, te meas en directo. Entonces yo siempre, mi consejo es a todos los fans, a todos los seguidores del programa, que siempre que lo llevan viendo todos los días, todos los años en televisión, les pido por favor que vayan a verlo en directo, porque una grabación en directo en otra clave no tiene nada que ver con verlo en televisión. Es lo mismo, pero mejorado al 100.
0: 2.0, ¿no?
1: Sí.
0: ¿Se ha encontrado, Adrián, alguna vez haciendo este espectáculo, este formato, con público que no haya respondido a la risa y dicen, madre mía, aquí no se ríe nadie?
1: Pues no, sinceramente, con En Otra Clave no. Porque ¿sabes lo que pasa? Que como yo entré ya, en 2013, te estoy hablando, el programa ya llevaba, como tú bien dices, desde 2002. Entonces ya tenía un público fiel. O sea, mira, te estoy contando que estrenamos anoche la nueva temporada en La Laguna, al aire libre. Empezó a caer una tromba de agua. Nosotros pensamos que íbamos a tener que suspender por el agua. Al final podíamos seguir porque el agua achicó un poco y era como un chispi-chispi, pero era incómodo. O sea, era incómodo para los actores y para los cámaras. Imagínate para la gente que está sentada en una butaca.
0: Claro,
1: para el
0: público,
1: ¿no? Bueno, nosotros pensamos que la gente se iba a alargar porque mientras estás actuando pues no miras mucho al público porque estás a lo que tienes que estar, que es hacer las escenas como las has ensayado y tal, ¿no? La sorpresa nuestra fue que después de 2 horas, a las 11 de la noche, en la Plaza del Cristo de La Laguna, lloviendo, estaba abarrotada la plaza, la gente con chubasqueros y paraguas, sentados, viéndonos.
0: Hombre, entonces la gente que va a La Laguna, la Plaza del Cristo, está acostumbrada a eso, ¿sí?
1: Claro, pero también te digo que si no es el público de Otra Clave, no aguantan, ¿sabes? Uh-huh. Se van porque bueno, pues cualquier otra cosa, o incluso si no eres muy seguidor del programa, te vas porque dices, bueno, pues ya lo veré el domingo en casa, ¿sabes?
0: Calentito.
1: En Otra Clave tiene un público que es muy fiel y muy familiar, y se sabe todas las canciones que cantamos, se saben cuando repetimos un sketch porque ha tenido mucho éxito, y yo lo noto a veces cuando miro a alguien del público, se saben los diálogos, ¿sabes? Es increíble. Entonces, es verdad que yo nunca he vivido tener un público frío en Otra Clave, nunca. En otras cosas sí, en teatro y demás, pero en Otra Clave no.
0: Eso es importante, ¿no? Que encima tienen el público en directo, con la cercanía del público, que ustedes noten que el público responde, y ustedes en escena, pues también me imagino que se les sube el ego diciendo, oye, estamos haciéndolo bien, vamos a seguir en este camino, porque la gente se lo está pasando en grande, ¿no?
1: Te alimenta, y hace que te crezcas en escena, y hace a lo mejor que tú, un sketch que tú pensabas, de bueno, esto no es gran cosa, esto más que nada es para rellenar y tal, de repente ves que empieza a funcionar ese sketch porque tú no dabas ni un duro, te crece y de repente se puede convertir en uno de los mejores sketches de la noche, cuando ni por escrito ni por nada dabas un duro, y eso te pasa con en Otra Clave y en Clave de Ajá, te pasa con pocos formatos como nuestro.
0: Desde luego. ¿Quién es el más gamberrío, en el buen sentido de la palabra, de tus compañeros? Porque yo, bueno, conozco un par de ellos, conozco a Mati, a Matías, de hace muchísimos años, me empezó también igual que yo en el mundo del carnaval, y a Lili Quintana, que también, porque su madre Lidia Yen, fue locutora de esta casa, de Radio Guiniguada, hizo programas aquí, y yo tuve la fortuna de ser uno de sus realizadores, y la aprecio un montón, y al igual que Lili, y al igual que su hermano Cristo. Pero de todos ellos, ¿quién dirías tú que es el más gamberrillo, así, el más mataperro?
1: Te voy a ser sincero, y aquí hay que asumir las consecuencias cada uno. Yo creo que los más gamberros somos Juanca y yo. Porque somos además de... nos gusta mucho un cachondeo, no tenemos formación académica, por así decirlo, que no somos actores de escuela ni nada de eso, sino que venimos de la calle y llevamos haciendo desde chicos pues teatro y tal, y al final nos hemos dedicado a esto, pero por azares de la vida, ¿no? Entonces, como somos los que menos escuela tienen y menos rigor, pues somos los que siempre hacemos más gamberradas en el escenario, ¿no? Improvisamos más y demás, que después hay más actores como nosotros que también vienen, pero que son mucho más disciplinados. Por ejemplo, Mati, que es para mí es una de las bestias del programa, Matías, es también muy callejero, viene también del mundo de los monólogos y del humor, pero después es muy muy muy disciplinado haciendo en el trabajo y haciendo lo que tiene que hacer y demás, que después también él sabe salirse cuando se tiene que salir del papel, ¿no? Por ejemplo, él hace los calentamientos del público con Eloísa antes de empezar el programa y cuenta chistes y tal, y ahí él se desfoga, pero después en el trabajo se ciñe bastante al texto, aunque después los ataques de risa le pueden, sí. Y es uno de los que más se ríe, pero sinceramente los más gamberrillos y demás, que más metemos morcillo, como se dice en teatro, ¿no? Improvisaciones y tal, creo que somos Juanca y yo, sí.
0: Y de tus compañeros, ¿quién es el más que está, aparte de Matías, quién es el que más está sorprendido diciendo, no me esperaba yo que fuera así?
1: Pues evidentemente Matías, porque una sorpresa en todos los sentidos, o sea, creo que es un animal de la comedia y un animal como actor también, independientemente de la comedia, es muy buen actor. Y otro así, pues es que todos los grandes, los históricos, son históricos porque lo son. Por ejemplo, a mí me fascina y me flipa Elioba Herrera, ¿sabes? Ah, que es la actriz que ahora hace de Carmen Rosa.
0: Genial.
1: Yo la conozco hace muchos años, hacer teatro con ella y demás, ¿no? Pero a mí me flipó la primera vez que vino al programa, porque yo ya la conocí antes de que ella llegase al programa, y creo que ya lleva 5 o 7 años en total, creo que lleva ya 5 años, creo. Y yo la conocía, pues lo típico, yo sabía que era muy buena, evidentemente, he trabajado con ella, pero ¿cómo creo el personaje de Carmen Rosa? ¿Cómo modifica? O sea, date cuenta que a ella la ven por la calle y no la paran O sea, la ven conmigo, la ven con... porque no la reconocen.
0: Claro.
1: Porque ella es una piba de 40 y pocos años que no tiene nada que ver con Carmen Rosa. No, de hecho, nada. Yo a la gente que es muy fan de... dice, ¿quién es la señora que hace Carmen Rosa? Digo, señora, ¿no? Que una mujer de mediana edad. Y les enseño la foto de Lioba y dicen, no, en serio, no puede ser. Y después la ven en persona y la escuchan con su voz normal y todavía no se creen que sea ella. Tiene que poner la voz.
0: Qué bueno.
1: Entonces, es la actriz que últimamente más me ha sorprendido. Y también quiero mencionar a Efraín Martín, que es mi compañero ahora de pareja, que hacemos los personajes de Lucifer y Armando. Uh-huh. O sea, ha sido un quinqui muy divertido, es un gran actor, un gran cómico y un gran compañero.
0: Uh-huh. Oye, hablando de tu compañera, de Lioba, están también para el día 25 estrenando un espectáculo, ¿no? ¿Estás segura de que sí. Esto es una comedia, ¿no?
1: Sí. Sí, y gracias por preguntármelo, porque la verdad que estamos muy, muy, muy ilusionados. Estrenamos el día 25 de septiembre, dentro de 2 semanas, en Adeje, en Tenerife. Pero no se preocupen, que vamos a hacer gira por toda Canarias. Esto solo es el comienzo. Bueno. Mucha gente ya me está publicando en Facebook y en Instagram. Uh-huh. Ah, sí, ahí en Tenerife y no lo hacen en mi isla y no sé qué. Y tal, digo, pero señores, tranquilos, que esto solo es el estreno. Y tal, y nada. Es una comedia divertidísima, también de Ramón Rodríguez, del guionista y director de, uh-huh. de En Otra Clave, en Clave de Ham. Y solo somos Lioba y yo. Uh-huh. Es una horita solamente, 60 minutos, y una comedia muy divertida entre ella y yo, que hacemos de una pareja de actores que están en paro y que quieren montar una comedia que va sobre una pareja que decide ser pareja abierta, ¿no? Uh-huh. Y entonces, mientras están ensayando esa comedia, que es sobre una pareja que quiere montar, o sea, ser una pareja abierta, empiezan a descubrir y a meter rollos de su vida privada real mezclados con la comedia que están ensayando, y se empiezan a dar cuenta de traiciones que desconocían, celos, infidelidades, y se empieza a armar la marimorena y vamos, se empieza a calentar la cosa muy bestia. Nada, ya estamos ya en ensayos generales, ya la obra sale súper fluida, esta tarde mismo tengo ensayo con ella, y eso, y lo van a pasar genial. Los que nos estén escuchando, que vayan a estar por Tenerife, pueden comprar la entrada en Tomaticket .com o en el auditorio de Adeje. Y nada, ya iré, pueden seguirme en mis redes sociales, en Adrián Rosales Actor, en Instagram, en Facebook, lo que quieran, que allí yo iré avisando de las próximas fechas de esta comedia, que se llama ¿Estás segura de que esto es una comedia?
0: ¿Estás segura?
1: No se la pueden perder.
0: Oye, Adrián, pues muchas gracias por atendernos, por sacarte este ratito después de esa reentré en las nuevas grabaciones del programa de Otra Clave. Lo seguiremos viendo, lógicamente, 25 años, casi nada. Esperemos que siga durando otros muchísimos años más, porque hay que tener capacidad para estar 25 años haciendo reír a la gente. Eso es pues un mérito terrible, tremendo. Y que, oye, que sigas disfrutando como se te nota en el escenario con tus compañeros, que son, la verdad, que son geniales y nos hacen disfrutar a todos los canarios que nos sentamos el fin de semana a ver este programa en nuestra televisión canaria. Adrián Rosales, muchísimas gracias por atender la llamada de
1: muchísimas este programa. Gracias a todos. Un beso y un abrazo.
0: Gracias, amigo.
1: Chao.
0: Un saludo.
1: Chao.
0: Pues ahí estaba Adrián Rosales, uno de los integrantes de ese gran programa En Otra Clave, que nos lleva una sonrisa todos los fines de semana a nuestros hogares. 25 años, casi nada.

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1: Empezamos este repasito por la agenda festiva. ¿Qué le parece que le empecemos por Tejeda? Por supuesto.
2: A todo lo que hace mi pueblo. A me gusta. Mándale para adelante.
1: Pues le mandamos para adelante, como dice el don, en Tejeda, porque estamos inmersos en la fiesta de Nuestra Señora del Rosario. Para este fin de semana, para el viernes 9, pues, será la fiesta de nuestros mayores a las 12, misa conmemorativa. Y en la sala multifuncional de la Vaguada, ¿usted sabe dónde es?
2: ¿Dónde es? Lo que usted casi no sabe, no.

0: Virga, porque también estamos inmersos en las fiestas populares de la Virgen del Pilar en Casablanca. Para el viernes día 9, pues a las 12 de la mañana, izada de la bandera del Pilar, consulta de voladores y repique de campanas anunciando el comienzo de esta fiesta. A las 9 de la noche, solemne acto del pregón a cargo de don José Manuel García Afonso, vecino del barrio, en la iglesia de Nuestra Señora del Pilar. A su término, a las 10 de la noche, actuación del grupo folclórico Tacande, y a las 11 de la noche, al el DJ Dani Hernández deleitará a todos los que estén pues allí en la plaza de Don Domingo Marrero Medina en Firgas para disfrutar de esta fiesta de la Virgen del Pilar. Completito hasta la costa. Sí, señor, completito. Nos vamos al domingo 11 en Firgas, en esa fiesta en honor a la Virgen del Pilar. 11:30 de la mañana pues será la fiesta de las Pumas en la plaza de Marrero Medina. A las 6:30 de la tarde la concentración de las carrotas en guitarra. ¿Por qué? Porque a las 7 de la tarde empieza la gran romería ofrenda a Nuestra Señora.
1: Me gusta a mí la romería.
0: No, qué raro. A partir de las 7 de la tarde, las carretas, ataviadas recorrerán el barrio poniendo a los pies de la Virgen. Ofrenda para los más necesitados. Se ruega la máxima puntualidad posible y venir, lo repetimos, como hay que ir, don.
1: Porque ahí, ataviado con la vestimenta adecuada para el evento.
0: Sí, señor. Adecuado para el evento, sea vestido de mago, de mauro, de canario, como usted quiera llamarlo, pero ir bien. Recordar que la carretera tiene un tiempo limitado de cierre, ¿eh? Sí, vamos a colaborar entre todos para ese buen desarrollo del acto. A las 11 de la noche, después de esa gran romería, la verbena del Pilar con la actuación del DJ Alexio García y el DJ Aspet en la plaza Don Domingo Marrero Medina. A las 12 de la noche, lógicamente, como en todas las fiestas habidas y puede haber, serán
1: los fuertes oficiales.
0: Exacto, don, los fuegos artificiales y, cómo no, a la 1 de la mañana, el grupo Mala Hierba. Nos vamos hasta Galdardón, porque las fiestas de Fátima también están inmersas en el barrio de La Montañeta. Para el viernes 9, a las 6 de la tarde, en los alrededores de la Plaza de la Montaña, rama con la actuación de Vitamina Bam. Y a las 10 de la noche, en la misma plaza, gran verbena amenizada por Armonía Show y Aitame DJ.
1: ¡Amén, qué bien, qué bonito! Armonía Show.
0: A las 11 de la mañana en la Plaza de la Montaña, entrega de premios y reconocimientos, y a las 12:30, almuerzo popular amenizado por el grupo folclórico El Vaso Obrero.
1: ¿Cómo se llama los chiquitos?
0: El Vaso Obrero, ¿qué le parece?
1: Y me gusta también el nombre. Acá, El Vaso Obrero, con yo los picos míos, El Vaso Obrero, que me sabe bien, me gusta también El Vaso Obrero, no El Vaso tú, Vaso.
0: Tubo no le sabe el Vaso Obrero. Pues el Vaso Obrero se llama el grupo folclórico. Y a las 10 de la noche, en la misma plaza también, en la Plaza de la Montaña, gran verbena amenizada por Leyenda Joven y Aitami. Nos vamos hasta el municipio sureste del sureste, como es Ingenio, porque también el viernes 9 de octubre será el pregón de las fiestas populares del Pilar en el barrio de Las Mahoneras.
1: Me que tiene el barrio, al pueblo de Ingenio.
0: De la tarde, Pasacalles Anunciador, acompañados por la batucada Timbalao y con la diversión de los pavahuevos por las calles del barrio, comenzará este pasacalle frente a la Asociación de Vecinos Las Mahoneras. A las 7 de la tarde, el pregón de las fiestas de Nuestra Señora del Pilar 2026 a cargo de don Antonio Reina Martín. Y a las 8 de la tarde, escala Nifi de los niños y adultos del barrio y la actuación de Teresa Cabrera Pulido en la misma plaza, en la Plaza de Las Mahoneras. 9:30 de la noche, al acabar la escala Nifi, velada musical, noche musical acompañado de la buena música de los Del Son. Y a las 11:30 de la noche, noche de verbena con el grupo Acuarela en la Plaza de Las Mahoneras. En la Plaza del Pilar, perdón.
1: Estoy mandando a la gente a otro lado.
0: No. Para el sábado 10 a las 4 de la tarde será el torneo de petanca organizado por el Club de Bola Canaria y Petanca Vaya Vaya Las Mahoneras.
1: Vaya Vaya, un refresco ahí, bueno, quito los tamaños de coño. Es que estamos a todos los tamaños blancos, vieron por traer y este caballo un rato que tenía aquí.
0: Modalidad de tripletas masculinas, femeninas o mixtas, con el club de la petanca Vaya Vaya, como decimos, Las Mahoneras, que no tiene nada que ver con el refresco. A las las 7 de la tarde, romería, ofrenda de Nuestra Señora del Pilar. La concentración de carretas será en la Plaza de las Majoreras, desde donde partirán por diversas calles del barrio hasta llegar a los pies de nuestra patrona, la Virgen del Pilar. Y la concentración será ahí, en la misma plaza, la salida, como decimos, a las 7 de la tarde. Y a las

0: Hoy a las 11 de la noche, noche de orquestas con el Grupo Joven y Armonía Soul.
1: Armonía Soul, tampoco que no se pierde.
0: Y para el domingo 11 por la mañana a las 9, final del torneo de petanca, en esas tres modalidades que dijimos antes, a las 11 de la mañana, mañana infantil acuática, con animación infantil, con castillos acuáticos y fiesta de las pumas, reparto de polos en la plaza del Pilar de las Majoreras.
1: Vamos a repartir polos para que la gente se los
0: come. Para refresquito. 8:30 de la tarde, Festival de la Pilarica, organizada por la agrupación folclórica Las Majoreras, con esa ofrenda de flores a la patrona en la Asociación de Vecinos. Y también será de la Pilarica. Y a las 11 de la noche, atención, don, un amigo suyo va a tocar en la Plaza del Pilar.
1: No me digas a mí que va a tocar. Hay que darle a otro vez, mi gente, Paco Guedes.
0: Sí, señor, Paco Guedes. El incombustible Paco Guedes, que estará con Son de Tres también. A las 11 de la noche, a las 12 de la noche, espectáculo pirotécnico. Y a la 1 de la mañana, don, Sopa de la Virgen.
1: Sopa de la Virgen.
0: Sí, sopa, el reparto de la Sopa de la Virgen para todos los asistentes. Vamos hasta el municipio de Valle Seco porque son las fiestas populares de la Encarnación y la Manzana. Para el viernes día 9, a partir de las 7 de la tarde, el proyecto multidisciplinar Guadeluz 2006.
1: Esa canción me lo sé yo.
0: Proyecto multidisciplinar Guadeluz, Luz con Z. No tiene que ver con la canción. Intervención musical a cargo del sexteto F.I.F. Soltís, formado por componentes de ensamble de flautistas Friends, dirigido por Paqui Santana Pérez. Lectura de poemas y relatos. Y a las 8:30 de la tarde, proyecto teatral Entre Versos y Arena en el auditorio de Valle Seco con la actriz Marta Fernández y la bailadora Cristina. Nos damos un saltito hasta Huile porque también son las fiestas de Nuestra Señora del Rosario y el viernes noche de Huateque a partir de las 8:30 con esa temática de los años 70 y 80 organizada por la parranda Susa Suárez en la Plaza del Rosario.
1: A mí me gusta mejor ir para Huile, coño, para pasarlo bien.
0: Lo utilizo a todos lados. En la Palma de Gran Canaria hay muchísima actividad este fin de semana, aprovechando también el puente del lunes festivo, Día del Pilar, día de fiesta nacional. En las Palmas de Gran Canaria estamos inmersos de lleno en las fiestas de Nuestra Señora de la Luz, en la Naval. Para el viernes 9, actuación a las 8:30 de Tacones Rojos, en la calle Tenerife, junto al Mercado del Puerto. Pero es que a las 9 de la noche será ese chapuzón nocturno desde los balcones del Real Club Victoria. La señora alcaldesa pues disparará ese volador anunciador del Chapuzón 2026, precisamente en nuestro programa de Carnavaleando el próximo jueves en Factoría Carnaval y Radio Carnaval Canarias. Tendremos a uno de los responsables de ese chapuzón, que es Aguilera, miembro de la Chirimurga El Timple, miembro también años atrás de la Murga Filarmónica Los Melindrosos, y que estará con sus compañeros de Los Melin Leyenda, que son los que hacen ese chapuzón nocturno. ¿Don, qué le parece?
1: A mí me parece bien, usted lo va a tener entonces usted ahí en Carnavalería.
0: El domingo 11 será la segunda fase, perdón, el sábado 10 será la primera fase del torneo de dominó del 116 aniversario de la Club Victoria y la Naval 2026. Y también, pues, el domingo 11 esa segunda fase del torneo. Perdón, por el aniversario y la Naval 2026. Y por la noche, don, ¿qué hay en la Naval? De la noche, la 25 edición del Encuentro Solidario de Murgas de la Figrup, de la Fiesta de la Naval.
1: Son personas, sé que hace caso, son verdades.
0: En fin, pues son verdades, ya saben que es una tradición ya que los grupos de Cerrado pues hagan esa solidaria de alimentos no perecederos en la parroquia de Nuestra Señora. Ciudadano y entregar a la parroquia alimentos no perecederos para la noche, además en directo con nuestros compañeros Javier Falero, Isi González, Elena Bulló, Antonio, Cristian, de todos ahí van a estar transmitiendo ese acto de encuentro solidario de Murgas, aniversario de este encuentro. Centro Solidario de Murcia de la FIRU en la fiesta de la Naval. Y bueno, también recordar que el viernes a las 9, a las 9 de la noche, una buena amiga que estuvo por aquí también en estos estudios hace poquito, Cira Rodríguez, presenta pues su espectáculo en el Buenos Aires Café, aquí detrás, en la calle Mendizábal. Aquí salimos aquí, en dos minutos estamos ahí porque al doblar la esquina llega el escenario de Buenos Aires Jazz Café para ofrecer una velada íntima con una sólida trayectoria artística y una interpretación cálida y cercana. Cira propone un recorrido por grandes clásicos y versiones cuidadosamente seleccionadas, acompañadas por una puesta en escena que invita a disfrutar de cada ambiente único. El bolero y la canción romántica se unen en un repertorio lleno de emoción, así que es una noche para dejarse llevar por la sensibilidad, la buena música y el encanto de la gran melodía.
1: Canta esta chiquita, la amiga nuestra, coñocera, cosa bonita, ¿eh? Cosa bonita como canta.
0: Sí, sí. También en el Parque San Telmo, pues empieza a celebrarse la Big Band Gran Canaria 2026, que regresa con más fuerza que nunca, más actitud y sobre todo más libre que nunca. Y este año no habrá barrera, pues se vuelve al espíritu original, rock and roll en la calle, para la gente, para toda la familia. El viernes 9, de Dave Herling Trio, The Kickers, Solomon Undertaker, Brian Fay, Los Cohetes Atronadores, The Cavaliers, Rockabilly Man, DJ Maestro de Ceremonia será Borja de Bluesman.
1: Pero se lo digo sin hacerse daño en la boca.
0: Para el sábado 10, Les Green, Screamin' Mimis, Los Pólipos, Rockin' Balboas, de Bucanan y Los Pinchadiscos del Pantano.
1: Hombre, que bien Los Pinchadiscos del Pantano, así están las ranas entretenidas.
0: Domingo 11, Los Monstruos del Espacio Exterior, The Picking Boppers, The Blueberries, Tropical Voodoo, Los Toros, Omi, Rafaelillo Clown, DJ Cat y Dr. Wampus.
1: Que bien, para usted los idiomas que no entiendo.
0: Se le dan bien los idiomas que no entiendo. También en el Batán están en fiestas, porque son las romerías, es la romería, perdón. Debido a esas fiestas de Nuestra Señora del Rosario. Para el sábado 10, a partir de las 11 de la mañana, Día del Niño. Talleres y animación a las 6 de la tarde, romería con ofrenda a la Virgen y salida pues será desde la Asociación de Vecinos y recorrido por Miguel Ángel Asturias hasta la calle Tomás Mar. Recuerden ir ataviados siempre, decimos a todas las romerías, bien ataviados con ropa. A las 9 de la noche, verbena con el grupo Zombie.
1: Son diferentes. ¿Y por qué son grupos?
0: Porque grupos son diferentes.
1: A mí también me gusta.
0: Nos vamos hasta el Guanarteme, porque saben ustedes también que se están celebrando las multitudinarias fiestas del Pilar, igual que la Naval, dos fiestas importantísimas en la ciudad de Las Palmas de Gran Canaria. Para el sábado día 10 a las 12 del mediodía, festival, el quinto festival de danza y baile Guanarteme es danza. A las 9 y media de la noche, Gran Gala Drag Queen El Pilar 2026, que será presentada por nuestro amigo y compañero Roberto Herrera y el Gran Tamito, con la actuación de Natalia, que participó en la primera edición de Operación Triunfo. Y a las 12 y media de la noche, concierto del grupo Los Salvamantaños.
1: Pues mira, el hombre un saltillo para allá para ver los Salvamantaños,
0: don.
1: Esto dije yo, Salvamantaños.
0: El domingo 11 a las 12 de la mañana, gran fiesta infantil de la espuma y toboganes de agua. Y a las 6 de la tarde, la gran romería en honor a Nuestra Señora del Pilar, con la participación de diversos grupos folclóricos y entidades. El recorrido se da desde la calle Pavía, continuando por Simancas, Covadonga, Secretario Padilla, El Salvador, Vergara y Lepanto, hasta llegar a la Plaza del Pilar, donde a las 8 de la tarde más o menos, pues será la ofrenda y la actuación de la parranda La Polvajera.
1: Esto me diga, ay, mi hija, ¿qué va a ser? Misa y compañía.
0: Sí, señor, Misa y compañía.
1: Para acabar aquí de para allá.
0: A las 10 de la noche, verbena con el grupo Una Más. Y a las 11 de la noche, pasacalle nocturno de los señores Papahuevos, acompañado por la banda Atlántico Son. ¿Para qué? Para las 12 de la noche, dar paso a ese espectáculo de fuegos artificiales en honor a Nuestra Señora del Pilar. Cultura de las culturas de Alfredo Grados en la playa.
1: Los fuegos artificiales ahí, a la playa, son bonitos siempre todos los años.
0: Sí, señor. Y a las 12 y media de la noche, pues verbena con la orquesta Armonía Show. Y el lunes 12, concierto fin de fiestas con un buen amigo suyo.
1: Bueno, repréndame.
0: King África, a las 4 de la tarde.
1: Fuerte en poste, croquetas se cogió siempre el canal.
0: Bueno, también el fin de semana estará el sábado Locofiones con Romántico en el Auditorio Alfredo Cabo a partir de las 8 de la tarde en este nuevo trabajo, ese viaje emocional al corazón del bolero y la canción Romántico. marcado a generaciones de canarios, inspirado a los grandes tríos como los Panchos o los Tres Haces, esposas inolvidables como Lucho Gatica o Antonio Machín. El espectáculo recorrerá canciones de amor, desamor, ternura y nostalgia. Eso será a partir de las 8 de la tarde en el auditorio Alfredo Grau. Yo creo que usted me daría prisa por si todavía tiene la suerte de conseguir alguna.
1: Mira, ve, si no llama primo Manolito, que ya le consiga alguna.
0: En Arucas, también el sábado 10, Mercado Agrícola de Gran Canaria en la Granja Experimental del Campo. A partir de las 9 de la mañana y hasta las 2 de la tarde aproximadamente. Como decimos, este sábado el Campo de Gran Canaria tiene esa cita en Arucas. Así que ya sabes, acércate al Mercado Agrícola de Gran Canaria y llena tu cesta de sabor, frutas y hortalizas de temporada, quesos artesanos, panes, dulces, aceite y muchos productos elaborados aquí por nuestros productores.
1: Eso sí que di, coño, que hace da gusto que la granja agrícola hay que di porque te da gusto con los animalitos y a las personas humanas con los animalitos y todas las cosas ricas que tienen por comer.
0: Señor, y tiene una cantina allí, oh, las tapitas. Nos vamos hasta Santa Lucía de Tirajana, en este espacio cultural que así se ha denominado la Plaza de los Aldones, el Odonero, porque países de Latinoamérica mostrarán sus comidas, danzas y canciones en la avenida. El Ayuntamiento de Santa Lucía, adelantando la celebración del Día de la Hispanidad, pues al viernes 9 de octubre en la Avenida Canarias, donde tendrá lugar ese espacio cultural de la hispanidad. Música, comidas y bailes de países como Venezuela, Bolivia, Perú, Chile, Brasil, estarán presentes en esa jornada que pretende ser una celebración de la diversidad. El programa comprenderá, como decimos, esa zona gastronómica de diferentes países, danza, actuaciones musicales y animación infantil. Vamos hasta San Bartolomé de Tirajana porque son también las fiestas populares en honor de la Virgen del Pilar en Lomo Galeón. Para el sábado 10 a las 11 de la mañana será el Día de la Familia. Pues durante la mañana se disfrutará de diferentes pruebas donde hijos e hijas competirán contra sus padres y sus madres.
1: El Lomo está bueno.
0: Sí, sí, va a estar bueno, sí. Y a las 8 menos cuarto de la tarde escala en IFI, infantil y adulta. La apertura de la gala pues la realizaron los alumnos de la Escuela de Artes Escénicas Levi Estrella, que siempre también participan en los carnavales de en San Bartolomé de Tirajana y son un espectáculo digno de ver. Don, nos vamos para Terol.
1: Gracias, que el día Terol se va.
0: Bueno, pues si hay que ir, se va. Nos vamos a las fiestas patronales en honor a San Francisco de Asís, en Los Llanos. Para el sábado día, a partir de las 4 de la tarde, habrá una muestra de ganado, exhibición de yunta y degustación de quesos y productos de Canarias.
1: Pues habrá que ir para allá a degustar.
0: Pero usted quiere estar en todos lados, usted quiere estar en Miserrífica.
1: Pero tanto se den cosas ricas.
0: Actuación de los Cochineros de Ingenio y a las 9 de la noche, actuación musical de César y su teclado en la calle El Recotín, delante de la asociación. Y todo eso y mucho más, don, pues es lo que habrá este fin de semana en los diferentes pagos, los diferentes municipios de nuestra isla de Gran Canaria. Muchísimos barrios con fiestas del Rosario, fiestas del Pilar, fiestas del Sana en Valle Seco. Hay muchas, muchas cosas para disfrutar en nuestra isla de Gran Canaria.
1: Vamos a ver lo que se disfrutan para hacer bien. Vamos a ver.

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0: Pues bueno, Don, esto ha sido todo nuestro programa de hoy. Yo creo que ha sido completito, ¿no?
1: Ay, que me reí yo a cuando te estaba hablando hoy con Adrián, por el chiquito bueno ese.
0: Sí, sí, la verdad que uno de los actores con los que más me río en otra clave. Bueno, Don, ¿qué tiene que planificar usted para hoy? Porque yo sé que usted siempre tiene cosas que hacer.
1: Pues a mí me voy a ir esta tarde a la Plaza del Pilar, que hay merienda para los grandes, para la gente así como yo, para los viejitos. Y después hay una cosa musical, la Family Soul Band, no sé qué. Así que voy a estar por allí. Si quiere usted, diga que yo estoy.
0: Ah, bueno, pues nada, pues hoy será cuestión de darse una vueltita por la Plaza del Pilar. Pues lo dicho, nosotros nos despedimos aquí. Hasta el próximo martes. Ya saben, recuerden, esto es La Gaveta aquí en Radio Guinewada. Sigan con la programación de esta casa de Radio Guinewada, porque es una programación para usted, para ti, que estás ahí al otro lado del receptor de radio, o por internet, o por donde lo quieras escuchar, pero siempre, siempre acompañándote con los buenos programas de esta casa, de Radio Guinewada. Sean felices, nos escuchamos.
1: Uruguay.

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0: Muy buenas tardes, amigos y amigas de Radio Carnaval Canarias y Factoría de Carnaval. Bienvenidos al segundo programa de Backstage en su séptima edición, séptima temporada. Hoy he traído una murga que, bueno, quien ha seguido un poquito de la historia de Backstage, ellas ya han estado aquí y me ha costado más traerlas a ellas que a los bambones. Pero ya están aquí, por fin. Ahora, que si sí, que si no, que si un día tenemos un cumple, que si un día tenemos un viaje, no pudo ser, pero ya este año están aquí y se hizo, y gracias a Dios bendito, recé a todas las vírgenes posibles. Una murga muy reivindicativa, una murga que está de moda, una murga que no cabe en el escenario y una murga que se ha ganado el prestigio que tiene a día de hoy. Y dos de sus culpables están aquí. Estoy hablando de la murga Las Traviesas. Y hoy tenemos aquí en Backstage por segunda vez a Sheila Monzón, su presidenta.
1: Hola Sheila. Tarde.
0: ¿Cómo está?
1: Bien.
0: Y a su directora, Alicia Benítez, la
2: Hola.
0: Mítica. ¿Cómo están?
2: Buenas tardes, muy bien.
0: Pues bueno, chicas, muchísimas gracias por venir.
1: A ti.
0: Porque llevo 3 años intentando traerla. Traje primero a los bambones, traje primero a los trapaceros, pero ustedes no. Entonces, Sheila, cuando te hablé, me dijiste, este año no puedes pasar, tal, igual, y están aquí ya,
1: lo
0: por
1: cumplimos.
0: Fin. Lo cumplieron. Dice que lo bueno se hace esperar.
1: ¿Viste?
0: Entonces, bueno, yo feliz de que estén aquí porque, insisto, Traviesas es una murga potente, por decirlo así, una murga que está creciendo cada año a pasos agigantados, que se ha colado en la final merecidamente, que ha merecido algún premio que otro, bajo mi criterio.
1: Gracias.
0: Y nada, mi niña. Y bueno, yo quiero que ustedes me cuenten, ahora vamos a hablar ya de esa época actual, pero cómo empezaron en este mundillo y cómo fue ese inicio. Primero habla Sheila, después Alicia, por favor.
1: Pues te hablo desde mí. Empezamos, yo por lo menos sin saber, mi primera murga adulta. Sí que había muchas compañeras que venían de otra. Y lo menos que imaginaba es que Traviesa llegara a estar tantos años en el carnaval, a llegar a ser la murga que es, que hemos crecido un montón y además trabajamos cada año para ello. Y que además pues lográramos lo que hemos logrado, que al final es como historia, ¿no? Al fin, yo puedo retirarme ya y decir, bueno, pues yo tuve un premio, ¿sabes? Y
0: bueno,
1: yo
0: no te retires todavía, mujer.
1: Bueno, pero puedo hacerlo y jamás hubiese imaginado llegar a conseguirlo, ¿sabes? Entonces, con esfuerzo, pero sí que aquí estamos.
0: Alicia, ¿cómo fueron tus inicios?
2: Pues fue casi sin querer también. Coincidimos el primer año, las dos, sin conocernos. Yo vine de casualidad con una amiga, siempre me había gustado el carnaval, siempre me había gustado muchísimo las murgas, pero bueno, me quedaba un poco lejos, porque yo pues no soy de la ciudad. Y hasta que una amiga y yo pues nos decidimos, y mira, hasta el día de hoy. Nunca pensé durar tantos años, porque claro, echas la vista atrás y dices, mi madre, 17 carnavales. No, 18, perdón, 18 carnavales. No esperas conseguir ese proceso, esos cambios, esas ganas de mejorar, esa exigencia, sino que al principio te lo tomas como un hobby sin más. Y al final, pues, termina siendo parte de nuestra vida.
0: Sheila, ahora voy contigo. Déjame, Alicia, tengo un dato curioso que lo habíamos hablado. Bueno, estaba mi tío Pepe Quintana de presentador y hoy casualmente vi esa entrevista. Eres la directora que ha batido récord, porque recordar que antes de ti estaba Noelia, que estuvo no sé cuántos años.
2: Cuatro
0: añitos. Después antes otra que estuvo también.
2: Sí, otro, Valkiria, otros 4 años.
0: Otros 4 años, no sé si hubo más antes, que creo no. Que no. ¿Y tú cuánto llevas ya?
2: Pues creo que 10 por lo menos.
0: 10,
2: ¿no? Sí, porque la murga hace 19 años.
0: ¿Cómo, y ella... ¿cómo has aguantado tanto, Alicia?
2: Ay, no lo sé.
0: ¿Las chicas no te dan guerra?
2: Un poquito, pero la verdad que no, yo tengo que decirlo, al final he aguantado por la ayuda que tengo, ¿sabes? Tengo mano derecha, mano izquierda, pie derecho, pie izquierdo, la directiva que me acompaña siempre 200%, las murgueras, y al final es el cómputo del conjunto, lo que hace que yo esté ahí y que yo luche por esto. No es nada a nivel pues, individual ni nada de eso.
0: Pues bueno, felicidades, porque aguantar 10 años en una murga, sabemos cómo hoy en día, ya no solo el mundo de las murgas, en todas las murgas, parece que la fidelidad es una cosa, como hoy dejar sentar a una persona mayor, parece todo el mundo, yo dejo sentar a una persona mayor, cuando eso es lo básico, ¿no? Pero bueno, felicidades por esos 10 años de directora. Sheila, tú eres la presidenta. Y tienes un equipazo, estamos hablando de 100 y pico componentes, han pasado años mejores, años peores, pero tú como presidenta, cuando vas a cada reunión y dices, yo no vengan más, que es que no cabemos, ¿cómo te sientes tú como presidenta desde fuera?
1: No, la verdad que no tengo ese pensamiento. me siento como súper orgullosa de que nos elijan. Y además, cuando vienen niñas de otras murgas, que al final ya tienen su vivencia y vienen y, ay, jope, pues nos conocen y no tiene nada que ver a lo que ven, ¿sabes? O niñas que sin saber de murgas te ven en el parque y te eligen y es como, ay, pues qué bien, a mí por lo menos me llena muchísimo. Entonces no puedo decir que no vengan, sino gracias por elegirnos.
0: Qué bonito y qué bueno que, bueno, estén ahí. Traviesa, te digo, sin, creo que es de las murgas más, con más componentes a día de hoy. Eso es una buena señal de que las cosas se están haciendo bien, independientemente de un premio o de un pase a la final. Esto va a ser una entrevista un poco mezclada, porque claro, son las traviesas, me costó 3 años traerla, llevo 3 años trayendo preguntas y hoy las tengo que echar todas. Alicia, sabemos que Tenerife estaban burlonas, estuvieron triquiconas, ahora está la huella inquieta. Ustedes se ven, siempre dicen, no, traviesas son las burlonas de Gran Canaria o las triquiconas en su momento. ¿Tú te ves así realmente? ¿Crees que traviesas tiene algo diferente a esas murgas? Dime un poquito tu opinión.
2: A ver, cada una tiene su estilo. Igualmente que nos comparen con una murga como triquicona o como burlona, ole. O sea, porque al final son referentes del carnaval de Santa Cruz. Entonces, a nosotras eso no nos hace peores, ni nos achicamos, ni es un insulto. Todo lo contrario. Pero yo creo que cada una tiene su estilo. O sea, no considero que tengamos, no sé, una crítica como burlonas o triquiconas, que eran las reinas, del humor. Al final nosotras también nos hemos ido adaptando un poco, ¿sabes? A la sociedad y en este caso, pues, al carnaval. Antes una crítica era como lo que más valía en este concurso y ha ido un poco modificándose. Ahora parece que el humor tiene como más peso. Nosotros intentando no perder nuestro estilo, evidentemente nos hemos ido adaptando. Entonces no considero ni que seamos burlonas ni triquiconas, pero reitero, si nos comparan, para nosotros es un referente, como muchas carnavales que tienen como muchas murgas del carnaval que tienen su historia. Entonces no tenemos ningún problema.
0: Qué bueno, claro, al final, insisto, traviesas, como dije antes al principio, el prestigio que tiene a día de hoy es porque ustedes, y todo tu equipo y todas tus murgueras, desde ti hasta la última de la tercera fila, porque trabajan día a día por luchar por lo que han ganado a día de hoy, todo lo que tienen.
2: Si me preguntas, perdón, a nivel personal, ¿no? Sí. Mi opinión, o sea, para mí podemos tener algo parecido, pero no somos como ellas. Porque nuestro estilo es otro diferente, o sea, sonamos, por ejemplo, totalmente diferente. Nuestra armonización es totalmente diferente a la de ellas. Por lo tanto, ya no nos parecemos en ese sentido. Que quieran comparar una crítica por un lado, una de humor por otro, vale, pero creo que cada una tiene su estilo.
0: Sheila, ahora te voy a preguntar una cosa bonita, porque yo sé que tú estás nerviosa y te voy a hacer que te relajes un poco y que vuelvas a ese año. 2016. Finalista, las traviesas. Tercer premio, las traviesas. ¿Qué se te pasa por la cabeza si volvemos a esa noche?
1: Me encantaría volver a vivirlo, pero desde que me estaba yendo esa noche a mi casa de la fiesta, decía, ay, no podemos volver. Porque además, como murguera de siempre, yo decía, a lo mejor es el impulso para que sigan valorando a las murgas femeninas, ¿no? Que muchas veces pues falta. Y bueno, ahí se quedó. Pero fue una noche inolvidable, o sea, menos una parte que no la recuerdo del todo, que de repente mucha gente nos saludaba y nos felicitaba. Lo vivimos juntas, tenemos vídeos que nos hacen recordar la unión, otras murgas animándonos, felicitándonos, celebrando con nosotras, y fue como inolvidable, ¿sabes? De los mejores momentos que nos ha dado la murga.
0: Alicia, a ti te voy a preguntar después algo también de esa noche, porque yo sé que tú tienes una anécdota muy graciosa con una canción que no la tenían preparada o algo así y tal. Ahora hablamos de eso, pero haciendo referencia a la pregunta de antes, a la hora de cantar, ¿no? Los estilos de cantar, yo atraviesa, opinión mía personal, creo que marca la diferencia a vocalmente hablando. Yo no soy armonizador ni sé cantar ni nada, yo le canto el carnaval, ustedes lo saben. Pero es verdad que traviesa suena como más hueco, más fuerte, le dan ese un toque más, ¿no? Una vuelta de hoja más, pero a la vez es sencillo, o parece sencillo. Tú que eres la directora que estás adelante, junto con Ari, que no sé si sigue este año, creo que sí, ¿no? Ari, le mando un saludo a mi querido Ari, que lo quiero un montón. ¿Cómo vino ese cambio, ¿no? Ese decir, coño.
1: Parece sencillo que no es sencillo.
0: Claro, por eso lo dije, me parece sencillo, pero quizás no lo es.
1: Los bajos son súper difíciles.
2: A ver, ¿sabes lo que pasa? Que mi punto fuerte es lo musical. A mí me cuesta horrores la interpretación y me cuesta horrores hablar.
0: Pues menos más, mi hija. Pues menos más. Después hablamos del 2020.
2: Vale, pero a mí eso me crea mucho más inseguridad. Entonces, mi fuerte es lo musical. Cuando a mí se me propuso como directora, en realidad era porque yo tenía mucho oído, o sea, y traviesa en ese momento que no tenía el armonizador en el local a diario como otras murgas, lo que necesitaba era una persona que fuese más musical que otra cosa. Entonces, yo que soy una persona muy exigente, siempre intenté pues llevarlas por ese camino. Puedo dar trucos, no me preocupes. En plan de ahuecar, sobre, o sea, la clave está un poco en las sopranos en este caso. Los bajos de traviesas pues siempre han tenido pues esa característica y demás. Pero bueno, bueno, contraltos para ser más,
0: más
2: exacto, pero bueno, sí, los bajos de toda la vida. Y yo soy muy, siempre he sido muy musical.
0: Es que te digo, yo escucho, no por desperdiciar, como se diga, a ninguna murga, pero es verdad que ustedes cuando suenan, suenan redondos, ¿sabes? Escuchar a una murga con fuerza segura que sabe lo que, a lo que trabaja, que es una murga que sabe que trabajada. Así que felicidades por esa parte, porque insisto, es muy complicado. Ahora voy contigo, Sheila, de nuevo, porque hay que hablar del 2016, Alicia. Me tienes que contar, que si volvieras a Sanoye, ¿qué te recuerdos te vienen? Y la anécdota con la canción, vamos a repetirla, por favor.
2: Ay, a ver, es que se fue inolvidable. O sea, es que esa noche fue mágica, pero en todos los sentidos. La gente ya nos decía antes de premiar que nosotros íbamos a estar ahí en el podium, que le habíamos gustado mucho. Y nosotros, no va a ser así. O sea, hace 20 años que una murga femenina no coge premio, olvídenlo. Y llegas ahí al escenario, o sea, yo tiré mi bastón, casi le doy a aquel hombre, el pobre. O sea, yo me vine arriba. Yo ya no sabía dónde estar, y cuando bajamos con todas ellas, es lo que decía antes Sheila, o sea, la unión que había, la emoción, los pelos de punta todo el rato, luego otras murgas felicitándote, eso fue súper bonito. O sea, recuerdo especialmente a la murga Legañoso, a la murga Despistada, allí con nosotras, y seguro que otras más, pero bueno, que esas como que las nombro especialmente, y fue mágico. Pero es verdad que no lo esperábamos, porque como bien dices, había una canción que estaba cogida con pinzas, no lo siguiente. No. Y estuvimos hasta el día anterior, gracias a las Ladies Chancletas, que nos prestaron su local, porque en el público no podíamos ensayar hasta las 10 de la noche. Y ellas nos prestaron que estaban en...
1: El Cebadal.
2: En el Cebadal. Y estuvimos ahí machacando esa canción una y otra vez, una y otra vez, una y otra vez. Y al final es trabajo también de cada niña. O sea, ni de un director, ni armonizador, una directiva. Si ellas no ponen de su parte, aquí no se consigue nada. Y se aprendieron todo. Bueno, a mí me cuesta aprenderme las letras. Me apunté el final en la publicidad. De algo.
0: Eso lo hace todo el mundo.
1: No, en todas teníamos la letra.
2: Y super apurada. Despistada nos ayudó muchas compañeras a hacer atrezos. Eso porque teníamos dos días.
0: Qué bueno.
2: O sea, que la verdad que lo más que yo creo que me quedo, aparte de, evidentemente, de premiar después de 20 años una murga femenina, como ella decía, de intentar fomentar que otras murgas femeninas también se lo crean y que la lucha no es entre nosotras, que el carnaval es entre hombres y mujeres. O sea, que tu rival, entre comillas, puede ser cualquier murga.
0: Sí, sí, total.
2: En vez de la lucha entre nosotras. Y ahí se demostró que ellas también pueden conseguirlo.
0: Sí, sí, total.
2: Y que tienen que luchar por y para eso.
0: Y aquí se demuestra, con todo lo que has contado, que ese tercer premio, es verdad que como nombre, porque fueron ustedes las que lo ganaron dignamente, ganaron las traviesas, pero en realidad ganaron todas las murgas femeninas, porque si te ayudaron las ladies, si te ayudaron las despistadas, sí, y tal, al final es un premio que es para las murgas femeninas, por decirlo así.
2: Y por eso, y la unión de cuando nos felicitaron abajo, celebrando con nosotros, cantando con nosotros, o lo que te había dicho previamente antes de la final, pues eso es súper bonito cuando ves que tus compañeros pues te ven rival encima del escenario, pero debajo pues somos compañeros al final.
0: Qué bueno. Sheila, voy contigo. Traviesa se caracteriza, ¿no? Por esa crítica, esa pasión con la que vive las letras de crítica, que ahora hablamos de Alicia, de su interpretación. Menos mal que no le gustaba interpretar, pero ahora hablamos de...
2: No, que no se me daba muy bien, dije.
0: No, pues menos mal, hija. Ahora hablamos. Yo bajo mi criterio, ¿y por qué te digo esto? Bajo mi criterio, yo creo que este año deberían haber pasado tres murgas a la final femenina. Ustedes, las Despistadas y las Crazy Trotas. Bajo mi criterio, ¿eh? Cada uno gusto los colores. Pero yo creo que el jurado, o hay alguien en que es un cobarde y no quiere, perdonen la palabra, pero creo que es así, creo que no quiere que haya más de dos femeninas en la final. ¿Tú qué opinas al respecto de eso? Viendo pues la unión que hay, ¿no? Sabemos que, bueno, verdad que siempre digo, Crazy tiene su estilo, Despistadas tiene el tal, ustedes tienen el suyo, pero es verdad que el jurado, o hay algo ahí que impide que porque yo creo que esas, o sea, todas las murgas, pero esas tres principalmente son las que llevan años dando ese paso, ese paso, ese paso, y no veo yo una mejoría. ¿Tú cómo lo, desde tu perspectiva, cómo lo ves?
1: Yo considero de que hace muchos años o bastantes que las murgas femeninas en general nos hemos superado, y que es verdad que hay murgas masculinas que se han superado, obviamente, pero como que las femeninas estamos ahí dando más guerra. ¿El por qué no pasamos? No sabría decirte. Yo siempre he pensado de que cualquier carnaval, hasta el de Cádiz, ¿no?, que muchos de aquí seguimos, es machista, y que a lo mejor el hecho ya de, ay, es una murga femenina, van a gritar, cuando no es así, tienes que ponernos atención y tienes que ver lo que estamos cantando para que veas que lo estamos haciendo bien, que podemos sonar bien, porque al final nuestra voz es muy diferente a la de un hombre, pero que nos trabajamos para agradarte. Yo soy una murguera de también grada y me gusta verlas. Y yo digo, jope, es que tienen que pasar, ¿sabes? Y además, como todo murguero, hago mi quiniela y también las pongo, ¿sabes? Porque digo, es que están muchísimo mejor que otras que pasan. ¿Qué hay detrás? No lo sé, porque no trabajo ahí dentro ni estoy ahí dentro, pero sí considero de que se podría valorar muchísimo más, porque además nos lo curramos más. Y el resultado siempre, en estos últimos años, ha sido muchísimo mejor.
0: Sí, sí, total, total, insisto, la, bueno, las crisis trutas que cada año se están superando, las despistadas, ustedes, las Lady Chancletas, parece que también, que llevan también unos añitos, tal, las Kikirinietas, es decir, todas las murgas nos lo curramos, es verdad, pero bueno, yo veo ahí algo que no sé lo que es, como dices tú, porque tampoco trabajo ahí dentro, que no veo a, parece raro, ¿no?, 3-4 femeninas en la final, ¿y por qué no? ¿Por qué no?
1: Todas nos la curramos, o sea, yo no quito que ellos también lo hagan, sí, ¿sabes? Sí, por supuesto, y tienen sus ensayos a tope y demás. Pero es verdad que considero que eso, que la femenina, y además tengo amigos murgueros que me dicen, es que la femenina, si nos ponemos en una balanza, han mejorado muchísimo más que la murga de hombre, que hay algunas que siguen en su estilo y en su línea, sin más, y las mujeres estamos ahí como queriendo todo el rato mejorar y mejorar.
0: Bueno, yo no sé si ustedes han visto mi programa, Sheila, sé que no. Alicia, a lo mejor sí lo has visto. Bien, maravilloso. Tú sabes que a mí siempre me gusta hacer una pregunta picante, una pregunta con polémica. Y esta va a ser la primera de la séptima temporada. Bueno. Y nadie mejor que tú para contestarme la pregunta, por supuesto, Alicia, claro que sí. Alicia, a las traviesas pasan a la final porque se desnudan.
2: Ah, bueno.
0: Está el tema tabú. ¿Qué opinas tú de eso, Alicia? ¿Es verdad? Pues que, ¿es mentira?
2: Claro que es mentira. Hemos pasado a la final, lo tenía que contar, creo que por 7 veces en 18 años, carnavales que tenemos, es decir, y no nos desnudamos siempre, pero es el foco que ellos ponen. Bueno, y ellas. es triste, pero sí. Y no tiene nada que ver, y tenemos, sobre todo Sheila tiene amigos que se lo han dicho y le hemos demostrado en plan de este año pasamos a la final donde nos desnudamos. Por ejemplo, sin más, el año pasado, o sea, estos últimos carnavales, no, el anterior, que tuvimos la canción de lo del bingo en la final, pero en la fase fue la de
1: Dominatrix.
0: Ah, sí.
2: Nosotras intentamos meternos totalmente en el papel porque es premio de interpretación, por si la gente estaba un poco perdida en ese sentido. Intentamos caracterizarnos, pues, de ello. Y ya la gente decía que es que íbamos muy sexy. Muy sexy cuando era una malla enteriza, solo se veían las piernas. Y yo, que estoy adelante, me puse una falda para que no se me viese el culo. O sea, para cuidar todos los detalles. No, es que pasaron, no se desnudaron, pero fueron casi desnudas.
0: Sí, es raro.
2: No tiene sentido, es, o sea, raro. No, perdona, no me desnudes. Y lo que más fastidia es que ves que murgas de hombres sí que se desnudan y no se dice nada. Y ahí lo demostramos el año pasado con Señalado. Bambones, Legañoso, Diablos Locos, no sé si había alguna más. Y con ellos era como, ¡ay, mira! Y no lo entiendo porque a la mujer ahí se nos ve diferente.
0: Desgraciadamente, en el siglo XXI que estamos, se ha evolucionado, pero no tanto.
2: Yeah.
0: Por desgracia. Pero bueno, hay que dar la pregunta polémica, no te lo voy a hacer pasar más mal, porque bueno.
2: A ver, a nosotros nos molesta y nos indigna que nos diga eso, porque es como, ¿y de qué va la letra? Ah, bueno, no sé, es que cómo se desnudaron, no, pues, ponte a mirar. O sea, mira el conjunto, cómo suena la murga, cómo es la letra, qué reivindica, qué dice, si está metida en el papel, porque es premio de interpretación, vuelvo y repito. Pero no, ellos se quedan como con lo básico.
0: Bueno, Sheila, insisto, tiene ciento y pico de componentes. Tú como presidenta, ¿cómo gestionas todo ese trabajo que hay detrás, ¿no? Sabemos que, bueno, son las caras visibles, pero detrás hay un equipo de letristas, hay un armonizador. ¿Cómo es trabajar con las chicas, ¿no? Las que llevan ya su tiempo, las que han entrado nuevas, ¿cómo se han ido adaptando?
1: A ver, es verdad que llevamos unos años con una directiva como muy equipo, muy unida y súper fácil trabajar, pero cierto es que las niñas como tal, aún siendo tantas, y yo además siempre pongo la coletilla de mujeres con nuestros días y demás, nos lo ponen fácil. O sea, no te puedo decir que haya mal ambiente, al contrario, yo recuerdo años de ser menos y tener un ambiente de decir, por Dios, ¿para qué quiero venir a la murga? Y estos últimos años hemos sido bastante y ha habido como un buen equipazo, pero brutal. Aparte de que la calidad humana que yo tengo en la murga, o sea, es maravillosa, de exponerle a niñas, pues esta murguera tiene esto, venga, vamos con todo, hay que ayudar a esto, vamos con todo. O sea, creo que algo estamos haciendo bien, porque la vida nos devuelve de la manera de traernos a personas maravillosas. O sea, desde los que nos ayudan, que nadie los ve, hasta todas y cada una de las murgueras, que no podría decirte algo malo. O sea, es como, qué suerte. Por eso, por ser tantas y decir, voy, ¿ahora qué hacemos? Nada, lo ponen súper fácil.
0: Alicia, tú que llevas ya tus 17 años en Las Traviesas, bueno, yo imagino que habrás vivido etapas de malas en Las Traviesas. Ahora estás viviendo, llevas unos años muy buena. Tú como directora, cuando tú llegas a ese primer ensayo, esa primera toma de contacto, ves esas tarimas llenas de ilusión, murgueras que seguramente hace 10 años que no salían y vuelven a salir, murgueras jóvenes que dicen traviesas, ¿tú cómo te sientes cuando tienes a Ari al lado, tú delante, dices, con estas chicas voy a la guerra? ¿Cómo te sientes tú cada año? Ese momento mágico, ¿no? Imagino que tú como directora dirás, coño, pues esta es mi murga, esta es mi parte, soy parte de... ¿Cómo lo ves tú?
2: A mí me emociona muchísimo. Y además reconforta el trabajo que se ha hecho desde el primer año hacia acá. Es como el premio, ¿vale? Al trabajo, a la exigencia y demás. El otro día mismo me emocioné con la despedida, imagínate. Pero no fue así, sino que estábamos cantando pues nuestra crítica, como bien dijiste, pues nuestra cosita, ¿no? Nuestra identidad. Y yo las veía cómo estaban metidas en el papel desde el principio, la actitud que estaban poniendo. Luego me hice como un poco a un lado y vi la despedida desde fuera. Cómo ves a niñas que son más introvertidas, cómo intentan mejorar. Es una pasada. Y me emocioné. Y yo le dije, chiquillas, que me emocionan. Porque pensé eso mismo. Dije, qué suerte tengo de tener la murga esta.
0: Qué guay.
2: O sea, de tenerlas a ellas. Se lo dije a ellas, digo, qué suerte tengo de tenerlas. Y se lo dije desde el año pasado, porque a veces cuando me dicen cualquier comentario de mí, ¿no? Como directora o lo que sea, luego digo, yo soy quien soy gracias a ustedes. Si yo no tuviese una murga que me respalde, yo no sería la directora que soy. Y si yo soy grande, pequeña, mediana, lo que sea, es también en parte gracias a ella. Totalmente.
0: Seila, yo te he parado, pero es que ahora viene la parte más graciosa del programa con Alicia. Alicia, yo recuerdo el año 2020, el año del Principito. Ese año Traviesas pasó a la final, dicen por ahí, por tu interpretación. Porque interpretaste ese día que yo no sé qué te tomaste, mi hija, te tomaste una caja de Red Bull entera o algo así, porque yo no te comiste al jurado de milagro. O sea, ¿qué pasó esa noche? ¿Qué te pasó esa noche? Porque fue una locura. O sea, yo me recuerdo estar en el parque y decir, esta muchacha que le dio.
2: Ay, pues no.
0: Pero a bien, ¿eh? A bien.
2: No lo sé, o sea. A ver, yo las críticas para mí, como es lo más que me gusta, siento que se me da un poco mejor. Pero es verdad que últimamente me dicen como que las letras de humor, que me meto en el papel y yo pensando, pero ustedes no saben lo que a mí me cuesta. Y ahí le tengo que dar gracias a mi hermana por su desgracia. O sea, justo le había dejado el novio 2 meses antes. Y yo me metí en el papel de mi hermana totalmente.
0: Bueno, de hecho, en la presentación que yo recuerdo que fui, fue en el Jaime Balmes, te sentaste llorando de repente, las murgueras mirando y tú diciendo, ¿qué le pasó a esta muchacha?
2: Luego me echaron la bronca porque pensábamos que estaba llorando de verdad, porque no nos lo dijiste, digo, porque lo improvisé. Y a ver, como vi que gustó y enganchó al público en la presentación, pues intenté hacer algo similar en el parque. Pero de verdad que fue gracias a mi hermana, o sea, literal. A ella le había dejado su novio, a la pobre, 2 meses antes, estaba hecha a pisco y yo imité a mi hermana. Literal.
1: Pues te salió. Y la madre, como preocupada, como, sí. ¿Qué te pasa, mi hija?
2: No, es que mi hermana lloró ese día de la presentación y fue para adelante y fue a la punta delante. ¿Qué te pasa? Digo, ¿qué te broma? Tuve que decirle eso en mitad de la presentación. Y luego le dije, Cris, la verdad que te tengo que dar las gracias porque te invité. Hay papeles, entre comillas, que nos tocan más de cerca y podemos hacerlos mejor. Hay otros que cuestan.
0: Yo, sinceramente, doy las felicidades porque interpretaste muy bien y todos los años lo has hecho bastante bien, pero ese año fue como tu madurez a la hora de dirigir, a la hora de expresar, porque, o sea, si algo se identifica otra vez, sabemos que, por ejemplo, los Erenkenken es verdad que tienen un grandísimo equipo, pero la imagen visible es Javi, porque yo con Javi, que lo adoro, yo me despeloto cuando la época de Tito, pues traviesas es Alicia. No cabe duda que es así. Giga, va finalizando el programa. Antes de finalizar, y que tenga su minutito de gloria, ¿qué esperamos de Traviesa 2027? La que quiera que conteste, la primera.
1: Nosotras trabajamos para mínimo, como mínimo, no bajar el nivel. Y bueno, pues nos mantenemos un poco en nuestro estilo. Bueno, este año tenemos algún cambio, pero...
0: Uy.
1: Pero un poco también por eso, porque vamos a concursar y siempre con la idea de ir a por todas. Entonces, pues ahí vamos como adaptándonos. Pero como mínimo, el que no gustemos menos que el año pasado.
0: Bien. Chicas, ¿hay fecha de presentación, se puede decir?
1: El 2 de enero.
0: ¿El 2 de enero dónde?
1: El...
0: No se puede decir todavía.
1: No, sí, no sabría decirte, pero bueno.
2: Es un anexo que va a poner Carnaval. Exacto. Cerca, vale, del Hotel AC.
0: Es que yo ahora resido en otra isla, entonces estoy un poco perdido, pero bueno, no pasa nada.
1: Es que no sabría decirte, pero bueno, enfrente del AC, el Carnaval, sí, nos Carnaval. Ha propuesto una carpa y demás, pues va a ser ahí.
0: Estupendo.
1: Santa pues, Catalina, vaya.
0: Básicamente. Alrededor. Bueno, pues todo el mundo el 2 de enero a las...
1: 8.
0: A las 8. Pues a ver a la Murga Las Traviesas en este carnaval, que seguramente va a ser muy especial porque tiene un equipazo, que aquí lo han podido ver hoy. Chicas, a mí en todos mis programas me gusta que cada una mire su cámara, que es esta de aquí, y tengo su minutito de gloria. ¿Para qué? Para que esa persona que se lo esté pensando, para esa persona que lleve 10 años retirada y le quiero volver pero no, que lo animen a volver, que disfruten el carnaval. Así que Seila, te dejo tu minuto de gloria y después Alicia.
2: No, no, ya, pero falta. Es que con 105 que tenemos, no sé si queremos que vuelva todavía. No, broma.
0: No, pero ahora no lo digo a las traviesas.
1: No, porque está el cupo cerrado.
0: A las traviesas no, yo digo en general.
1: Ah, bueno, general. Como, sí. Como murguera, no, que no me gusta.
0: Ah, vale.
2: Pues si lo hace súper bien.
1: Como murguera, yo por lo menos, vale, que he crecido aquí, tengo mil experiencias, conoces a muchísima gente, creas amistades porque mis amigas, pues comparto con ellas mi vida en la murga y fuera. Entonces considero que no es solo murga actuar y ya está, y al final es como un estilo de vida. Y creo que a quien le guste o a quien tenga esa cosita, pues debería de probar. Y aparte, bueno, este año que tenemos a niñas que han venido porque les viene bien, es como ese momento para ti, que muchas veces nos metemos en ese bucle de, pues trabajo, casa, no, llegas a la murga, todos tus problemas se quedan fuera, desconecta, que al final también es un poco como de terapia para ti mismo, y yo creo que es un buen hobby.
0: Alicia.
2: Nada, es que realmente lo ha dicho todo y habla muy bien. No sé por qué le da cosa, pero iba a decir exactamente eso, que al final el carnaval pues es esa chispa que te falta a veces en tu vida y ayuda muchísimo, pero muchísimo a nivel emocional, ¿vale? Y depresiones hoy en día por todo lo que pasamos, momentos de bajón, parece que la sociedad tenemos que ser de esta manera, si no pues como que no lo estamos haciendo bien, las exigencias y

0: haces que sirvas para algo.
1: Qué bueno. Pues estas son las palabras de Sheila y de Alicia. Chicas, la espera mereció la pena. Muchísimas gracias por la entrevista tan bonita que hemos tenido. La verdad que me ha encantado. Se me han quedado miles de preguntas en el tintero, pues en tres años, pues ustedes.
2: Volveremos.
1: Volveremos. Para la octava temporada, y yo te aviso para.
0: Desde
1: ahora,
0: el principio,
1: y yo te aviso ahora, te mando un 60 minutos para el año que viene. Chicas, insisto, muchísimas gracias por venir, por compartir este ratito. Les deseo toda la suerte del mundo para este próximo carnaval. Que les vaya todo genial, que siga todo progresando y muchísima suerte y muchísimas gracias.
0: A ti por invitarnos.
1: Pues familia, termina el segundo programa de Backstage. Un saludito siempre a mi Isi González, a mi Javi Falero, que los quiero muchísimo, porque sin ellos yo aquí no sería nada. Nos vemos la semana que viene con otro programita. Salud, libertad y carnaval. Hasta la semana que viene.

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0: Me dice que no la gente.
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¿Qué tal? ¿Cómo están? Sean todos bienvenidos a Tradición y Folclore, espacio radiofónico que como cada semana y de la mejor manera posible intentamos acercarles todo lo relacionado con el folclore y las tradiciones. Ya estamos de nuevo con ustedes una semana más, una edición más. Como siempre, reciban el saludo afectuoso de quien les habla, Pedro Díaz.

ritmo de esta sintonía, cada semana nos pueden seguir, disfrutar, escuchar. En fin, hacemos todo lo posible para que puedan disfrutar de tradición y folclore en muchos de los elementos que existen hoy en la actualidad, para que puedan compartir con nosotros cada semana este ratito de programa. Queremos agradecer a todos que estén al otro lado, como siempre, saludando a toda la gente que nos sintoniza a través de la red de emisoras FM. Saludos a todos, gracias por compartir y por hacernos llegar cada semana ese feedback y ese, bueno, esos mensajes, esas cositas que nos mandan, que estamos muy contentos y agradecidos, y que sigan escuchando tradición y folclore a través de la radio. Y como no, aprovechamos también para saludar a toda la gente que comparte, que ve y que disfruta el contenido que subimos a las redes sociales, tanto a TikTok, a Instagram, a Facebook como a YouTube, donde les pedimos que, si lo tienen a bien, pues nos sigan, se registren, se suscriban a YouTube. Todo es gratuito y nos ayuda mucho a nosotros. Así que si estás viendo este contenido ahora mismo, no olvides seguirnos o suscribirte al canal. Es gratis y a nosotros nos ayuda mucho a seguir haciendo crecer el contenido. Te esperamos. Es un mensajito que dejamos siempre ahí. A ver si en una de estas nuestro editor lo ve y lo recorta y lo pone como mensajito en los contenidos. Ahí lo dejamos. No sé si nos estará escuchando hoy o no, pero lo escuchará mañana. Dicho esto, mensajito interno, así le mandamos un abracito. Así sabe que siempre estamos pensando en él. Le saludamos, le damos la bienvenida a 90 minutos de radio, como reiteramos, y les invitamos a disfrutar de un nuevo programa de tradición y folclore. 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Dicho todo esto, queremos contarles que tenemos todo preparado para disfrutar de una jornada, de un nuevo programa de tradición y folclore. Estamos próximos ya a anunciar la fecha, el lugar, la hora de la presentación de los premios Tradición y Folclore 2027. No tardaremos mucho, estén pendientes a nuestras redes sociales, porque serán los primeros en enterarse de cuándo es la fecha, el lugar, en fin, muchas cosas que queremos anunciar, que estamos a expensas de tenerlo todo atado y todo cerrado, pero que muy breve, si no será esta semana, será la próxima, cuando anunciemos y publiquemos todo lo que tenemos preparado para la presentación de los premios Tradición y Folclore, nominaciones que están ya casi cerradas, así que también invitaremos a todo el mundo del folclore a que esté pendiente de ese día, porque ese día, el día que anunciemos, se presentarán y se anunciarán los nominados a los premios Tradición y Folclore 2027. Sin más, les vamos soltando así pinceladitas, se dan cuenta, ¿no? Estamos engolosinando, estamos poniéndole nada más que el pan con el panito artesanal con aceite de oliva y un fisquito sal para mojar nada más, o si quieren mantequilla, o que cada uno lo moje el enyesque, que se lo eche como quiera, unas anchoitas, unos burgados. El hecho está que les estamos engolosinando para que estén pendientes, pero pronto
lo sabremos, a muchos de los oyentes, oyentes de Tradición y Folclore, o premiados, o gente que tenga que ver con la organización, no se le ocurra a nadie escribir un mensaje en el chat o en cualquier cosa de eso. No vayan a filtrar nada. Dicho todo esto, gracias por estar al otro lado, gracias por acompañarnos. Les damos la bienvenida a Tradición y Folclore, les damos la bienvenida a la radio.

0: Entramos en materia, a ritmo de Folías de Fuerteventura, hasta la tierra de la Majoria nos vamos, porque desde allá vamos a contarles el sexto festival que organiza la Festival Folclórico La Cebada, que organiza la parranda La Cebada, hasta el sur de la isla de Fuerteventura, porque en Fuerteventura, en el sur, también se hace folclore, aunque la gente lo vea como playa y cosas, pero también se hacen cositas para allá abajo. Y el día 10, este próximo sábado, será un sexto encuentro maravilloso, donde va a reunir a colectivos de La Palma, de Gran Canaria, porque irán los amigos del Cuerpo de Baile Erasmo Hernández, que es el equipo médico habitual de la parranda La Cebada. En fin, mucha gente en este sexto encuentro que se celebra el día 10. Y yo, menos mal que ya uno ya es mayor, y volví a revisar el cartel, porque el 10 de la fecha es más grande que el del aniversario, que del encuentro. Y yo dije, en mi cerebro dijo, décimo aniversario. Digo, voy a volver a mirar el cartel. Digo, no, que es el día 10. Es el día 10. Cristo Arbelo, estimado, buenas tardes, ¿cómo estamos?
1: Buenas tardes, Pedro, pues bien. Aquí, como siempre, con los nervios a flor de piel, esperando que llegue el sábado, que el tiempo nos acompañe, sobre todo, porque sabes que aquí en Fuerteventura el tiempo de un día para otro cambia, pero bueno, normalmente suele ser en esta época, suele ser bueno, pero bien, bien, muy bien.
0: ¿Ya se fue la calima?
1: Algo queda. Ahora hay algo de nubes también, pero bueno, mientras no llueva y no haya mucho viento, vamos bien.
0: Bueno, antes de meternos en esto, vaya veranito guapo han tenido, ¿eh? Que no han parado el chanco, compadre.
1: Sí, sí, la verdad que no podemos quejarnos. La verdad que en ese sentido, bastante salida. La verdad que experiencias muy buenas en todas de ellas. Y la verdad que súper bien. La verdad que muy contento, sobre todo porque eso es el reflejo del trabajo que llevamos haciendo mucho tiempo, ¿no?
0: Correcto. Sí, sí, no. Regalarte no te van a regalar nada, no te preocupes. Por eso no es problema. Pero es verdad que lo he seguido y tal, y digo, ya, esta gente no coge resuello, pero si no les va a dar. Hubo días ahí que la maleta era la misma. No le dio tiempo,
1: sí, sino prácticamente darle la cuenta. Sí, el final de agosto, principio de septiembre fue. Bueno, entre agosto y septiembre hicimos tres viajes, imagínate, que sí, fue sí. Una cosa de loco, pero bien.
0: Digo, esta gente no le da tiempo de, como se llama, no lo viera, de si un día le doy la vuelta al cajón y se jode, porque cambiaba las cosas. Sexto encuentro folclórico, festival folclórico, mejor dicho, Plaza de los Pescadores en Morrojable, en el sitio habitual, con Alfaguara, Los Cebolleros, Erasmo Hernández y Parranda la Cebada, que son los organizadores. Encuentro potente, ¿no? Por organizar todo esto y para mover a toda esta gente. Ellos están acostumbrados a viajar, pero hay que moverlos.
1: Sí, no es nada fácil. No es nada fácil trabajar con tanta cantidad de compañeros de nuestro folclore. Es bastante complicado, pero y cada vez más, porque cada vez. En el sur de la isla, como estamos llenos de hoteles, pero
0: no hay
1: cada
0: hoteles.
1: Vez hay menos alojamientos y cada vez el que hay es más caro. Entonces, es verdad que cuesta bastante, nunca mejor dicho. Pero bueno, encantadísimos de recibirlos aquí en Fuerteventura. Verdad que, como dices tú, en el sur también hacemos algo de folclore, o lo intentamos por lo menos. Y nada, y te digo, encantadísimo de tenerlos aquí. Es verdad que también los cabuqueros estarán acompañando a los cebolleros como cuerpo de baile, igual que Erasmo nos acompaña a nosotros, y los compañeros de Alfaguara que vienen de la mano.
0: Yo te lo iba a preguntar, digo, esta gente va de la mano, así que te estarán también. Básicamente sí, porque sí. Los vi también una publicación por ahí que como que estaban preparando ya el viaje para Fuerteventura, así que imagino que siguen siendo los mismos. Al final es eso, ¿no? Y también combinar, ¿no? Porque de La Palma a Fuerteventura hay que parar en Tenerife. No hay pajarito que vaya directo para allá. Entonces tienen que parar.
1: Sí, es verdad. Por desgracia no tenemos vuelos directos y, quieras o no, eso también encarece todo.
0: No es que encarezca.
1: Encarece todo bastante.
0: Y el jaleo.
1: Y el jaleo de esperar, de bajarte, de volver a subir, de que si te pierden alguna maleta, que si. La misma locura que nos pasó a nosotros para ir a Madeira. Cuando fuimos a Madeira fuimos con la incertidumbre de que no sabíamos si los instrumentos iban a llegar o no iban a llegar. No te dejaban facturarlos por un lado, entonces. Pero bueno, es lo que toca, no nos queda otra.
0: No, a ver, que no que pase nada, que es peor ir un médico, ¿sabes? Que no, bueno,
1: sí,
0: no,
1: sí, sí.
0: Pero que estas cositas, aunque estés acostumbrado y tal, al final son más horas, son todo, y entonces, pues también hay que agradecer también la disponibilidad de los colectivos y muchas veces la predisposición que tienen, ¿no? Que ya saben a lo que van y ya está, porque hay que llegar, hay que llegar a Fuerteventura, hay que coger una horita y pico de guagua para abajo para llegar. Si todo lleva, que es verdad que todo muy bien, pero que al final requiere un esfuerzo extra, así coges un vuelo solo o coges dos, porque eso es que tú dices, encima los transbordos que implican que las cosas vayan de una cesta a la otra y que llegues allá y no haya con... Sí. Porque la ropa, bueno, los instrumentos se pueden volver a pedir o se prestan, pero la ropa no.
1: Sí,
0: la
1: sí,
0: ropa
1: no. Son dos viajes en uno, porque entre que vienes de una punta del archipiélago al otro, y después encima estás en Puerto del Rosario y tienes que bajar a Morrojable, que es una hora de guagua, es otro viaje más. Tardas más en guagua que casi que en avión.
0: Pues tarda, entonces, puedes tardar de La Palma a Fuerteventura lo mismo que ir a Barcelona.
1: Sí, prácticamente, sí, sí. Porque es complicado, y de verdad que te digo, cuando un grupo así como los de Alfaguara, que vienen de La Palma, que vienen hoy y se marchan mañana... Es verdad que tienen que tener mucha predisposición a sí, este tipo de viajes, no, porque si no, no sería posible.
0: A ellos les gusta, ellos no se van a quejar de Zaranda. Sí. Oiga, cuéntame un poquito, este encuentro, sexto encuentro, esto ya se dice por ahí que toda vez que pasa de la quinta edición ya está consolidado. ¿Eso es así o
1: mientras...? Bueno, eso esperamos, la verdad que cada año... Parece que le vamos cogiendo el gustillo y cada vez sale la cosa mejor, aunque es verdad que siempre los inconvenientes aparecen. Eso es inevitable, yo creo que es así. Pero cada año le vamos cogiendo más el gustillo, parece que vamos más rodados en el tema y bueno, a eso esperamos, que siga para adelante, que es el único encuentro folclórico que se hace en el sur de la isla y que yo creo que está ya hecho nunca, a no ser uno que yo organizaba hace muchos años infantil. Uh-huh. Pero te digo que seguimos para adelante, es de lo que se trata.
0: Pues sí, no, por supuesto, eso está claro, y continuar. Con estos grupos, a partir de las 8 de la tarde, en la plaza de los pescadores de Morrojable, Cebolleros con el grupo Los Cabuqueros, Alfaguara, Asociación Cultural Erasmo Hernández, de Gran Canaria, de Telde, ¿no? De Telde, de Gran Canaria,
1: sí, de Telde.
0: Lo digo bien. Y la Asociación Cultural Parranda La Cebada de... Pájara, del municipio de la isla de Fuerteventura. ¿Cómo está el grupo? ¿Qué tienen preparadito este año? ¿Este año tiene algo que ver el cartel con esas argollas canarias
1: Hemos querido un poco, cada año intentamos dar una temática a lo que es a la cartelería, la decoración del festival, entonces este año hemos querido hacerlo a través del arete canario y va un poco todo orientado a esta decoración y por darle una temática para no siempre poner lo mismo. Entonces, por eso este año el cartel, un poco la decoración del evento, pues va a estar dedicado a una de las partes fundamentales, yo creo, que de la vestimenta tradicional.
0: Sí, sí. Que poco se cuida, ¿no? O que ahora ya sí. Últimamente se está poniendo mucho más en valor y bueno, como todo, pero que hay muchas cosas que no se prestan estos detalles y cada vez se está puntualizando más estas cosas, ¿no? En este tipo de detalles, de en este caso argollas o diferentes elementos del atuendo, de la vestimenta de la mujer, en este caso, porque nosotros somos más simples que la partitura de una pandereta, un tambor, sí, con un
1: el
0: sombrero.
1: Hombre no llevamos mucho más de lo que llevamos, pero...
0: Porque tampoco si nos ponen mucho más nos enredamos y no sabemos dónde van las cosas. Tampoco,
1: también es verdad.
0: Tampoco es nos verdad. Complique. Oye, musicalmente... Sí, ¿musicalmente qué? ¿Cómo lo tienen para este año?
1: Ahí vamos, la verdad que vamos tirando, siempre trabajando, luchando, que es de lo que se trata esto. De verdad que hay épocas buenas, épocas malas, pero bueno, seguimos ahí, seguimos en la brega... cogiendo savia nueva también que va llegando y un poco creciendo, que es de lo que se trata. Tampoco, como yo digo, no hace falta tener un grupo de 40 personas. Mientras las cosas se hagan bien con 20, pues vamos bien. Sí. Y de eso se trata.
0: Claro. Pues esto no es para echar un techo, esto es para tocar. Es decir, no hay que juntar, esto no es para vendimiar, esto no es para juntar gente por castigo, eso es para...
1: Sí, sí, sí.
0: Es mejor tener poquitos y arrejuntados que muchos y dispersos, ¿no?
1: Sí, exactamente.
0: Lleva mucho más trabajo, aunque no lo parezca, o muchos más inconvenientes en el día a día y lo que implica.
1: Sí, claro. Mientras más bocas que alimentar, como se suele decir, pues más trabajo da. Eso es así.
0: O cuanto más bulto, menos claridad. También.
1: Sí. también.
0: Esa es otra. Verdad. Sábado 10. Plaza de los Pescadores en Morrojable, sexto encuentro folclórico, festival folclórico organizado por La Parranda La Cebada, con los cebolleros y cabuqueros, la agrupación folclórica Alfaguara y la asociación cultural o el cuerpo de baile Erasmo Hernández desde Gran Canaria, que serán los que bailen con la parranda La Cebada, este binomio que surgió de una casualidad y que se ha convertido en un matrimonio de conveniencia, nunca mejor dicho, pero que lleva ya mucho tiempo y de verdad que yo creo que fueron, no fueron de los primeros, pero sí de los primeros que eran de diferentes islas. Eso sí.
1: La verdad que, y que dure muchos años, la verdad que siempre muy a gusto con ellos, la verdad que viajamos juntos y parece que cada día nos cuesta menos montar las cosas, porque ya nos conocemos, Erasmo sabe de la pata que cogió yo sé de la pata que cogió él, y sabemos por dónde podemos tirar para hacer los temas y hacemos fusiones de temas y ellos se adaptan a lo que nosotros les marcamos y ellos y nosotros a lo de ellos. Y la verdad que es súper bien y que dure muchos años, la verdad que... estamos encantadísimos de estar juntos, ¿no?
0: Hay dos buenos puntales ahí y entre ustedes y ellos, malo sea que las ganas se le acaben. Porque si no empujan.
1: No creo,
0: por un lado, empujan del otro. Así que difícil será que eso se acabe. Estimado, no le quito yo mucho más tiempo y les invitamos a todos a disfrutar. Dime.
1: Sí, te iba a decir que como ya creo que es por el cuarto año consecutivo que lo hacemos el reconocimiento especial, le decimos nosotros, sí. El reconocimiento cultural que hacemos a instituciones o a personas que creemos que hacen por el bien de la cultura del municipio y de la isla. Y este año pues tenemos a Fernando Acosta, que fuera componente nuestro hace ya unos añitos, que estuvo con nosotros. La verdad que es un cantador, yo creo que de lo mejorcito que hay, no solo en el municipio de Pájaras, sino en la isla de Fuerteventura. Cantadores son auténticos de la tierra. Y a Salomé Sánchez, que es una empresaria del municipio que se ha volcado siempre por colaborar con todo lo que va relacionado con la cultura. La verdad que es un orgullo tenerla también. Y a la Asociación Astomasabe, que es la Asociación para la Salud Mental en la isla de Fuerteventura, que justamente están cumpliendo su 25 aniversario este año. Y queríamos hacerle también un reconocimiento por esta gran labor que hacen para y por el bien de todas las personas de la isla de Fuerteventura.
0: Pues sí, qué faltita hace.
1: Sí, la verdad que sí.
0: Hay mucha gente...
1: Y la verdad que es eso. Empezamos probando por hacer esos reconocimientos y ya llevamos, creo que son 4 o 5 años los que llevamos haciéndolo y súper contentos de seguir con esta... Es un simple detalle, pero viene bien reconocerles a quien la hace las cosas bien y quien se lo merece.
0: Pues sí. Y el reconocimiento vivo y agradecido para que lo puedan... recibir y sobre todo por la labor, ¿no? Al final tocas todo el abanico, no solo está dedicado o dirigido hacia la parte cultural, sino también a la parte empresarial, la parte asociativa o a la parte de ayudar, ¿no? De en este caso la asociación sobre la salud mental, ¿no? Que hay mucha avería y hace falta.
1: Se trata de un poco no solo centrarnos en el folclore, es verdad que intentamos siempre que haya alguien que tenga vinculación con el folclore, y si son los 3 reconocimientos, pues mejor, pero siempre intentamos darle voz y que se le vea a asociaciones como a Tomás Amen o a Salomé, que siempre ha estado vinculado con el tema de la cultura en el municipio, ¿no?
0: Por supuesto, y sobre todo, pues si encima gente que apuesta o que pone las perras, pues la verdad que se agradece la parte de colaborar y de ayudar y evidentemente ella no lo hace para que se lo reconozcan, pero ahora sí, que exacto. Se le decide, como dice el otro, ahora te jode y lo recibe y te aguanta
1: eso.
0: Y te pones colorada esa noche. Estimado, no le quito más tiempo, que tiene usted labores que hacer y no le quiero yo robar mucho más tiempo. Todo el mundo el sábado para abajo para Morrojable, los que estén por allí, a disfrutar y a vivir un buen rato de folclore con buenos grupos y este encuentro que hacen en esta 6ª edición los amigos de La Parranda La Cebada. Cristóbal Velo, un abrazo, amigo.
1: Pedro, un saludo, muchas gracias a todos y les esperamos el sábado.
0: Muy bien, seguimos hablando. Seguimos aquí en Tradición y Folclore, a ritmo de folías, contándoles todo lo que tenemos preparado para esta edición, una visitita a la isla majorera. Qué gusto y qué ganas tenemos de ir para allá, para Fuerteventura. Estén pendientes, que anunciaremos sorpresitas de cara a 2027, donde ustedes van a poder vivir un proyecto muy bonito que estamos labrando y que probablemente... a finales de noviembre podremos anunciar, y que tiene que ver con las islas y visitar las islas. Seguimos en Tradición y Folclore. Vamos a poner le echamos una perrita música a esto y seguimos. Tenemos otra paradita maravillosa, un nuevo disco que presenta el amigo Félix Morales. Hagan el favor de esperar ahí un momentito.

0: Seguimos en Tradición y Folclore compartiendo con todos ustedes este ratito de radio que hacemos cada semana y en el cual pues muchas veces tenemos la grata sorpresa de contar nuevos proyectos y sobre todo ilusiones de mucha gente que se dedica y se vincula al folclore, a la tradición, pero sobre todo a la música, al buen hacer, al aprendizaje y también a contarlo y a enseñarlo. Uno de estos protagonistas es el siguiente que tenemos en el programa. Él es Félix Morales y este próximo día 10 presenta un nuevo trabajo discográfico que plasma pues las aventuras de casi 5 años o de cómo reflejar el sentimiento musical que le persigue o que le aparece por las noches y va escribiendo en una servilleta y dice: yo esto lo quiero contar en forma de música. Se titula Piélago, este nuevo trabajo discográfico, y nos va a llevar a la Casa Ancheta el próximo día 10 a partir de las 8 de la tarde en el municipio de San Cristóbal de La Laguna. Estimado Félix, buenas tardes, amigo. ¿Cómo estamos?
1: Muchas gracias por recibirme otra vez. Siempre tan

0: generoso.
1: Un placer enorme. Qué bonito suena esto, ¿no?
0: Bueno, gracias. Ahí es cuestión de gusto. Esto es una música un poco común, pero bueno, si te gusta la raíz y te gustan los timbres que para nosotros son exóticos o históricos, pues igual hay algo que te guste, ¿no?
1: ¿Qué se pretende con este disco, Feli? ¿Trasladar toda tu sapiencia, todos tus años de estudio, hacerlo con música, poner en valor todo este tipo de instrumentos, hacer un recorrido por la parte menos conocida de este tipo de instrumentos? ¿Qué quieres contar con este disco, Piélago?
0: Bueno, ¿cómo decir esto? Yo, a mí me encantaría decirte que el disco persigue una cruzada muy concreta o algo así, pero la verdad es que no. Es más prosaica la historia. Es simplemente tener un recipiente en el que verter cierta creatividad que durante 10 años ha acompañado una serie de timbres, una serie de instrumentos de todo el mundo, instrumentos y timbres históricos también. Es un producto musicológicamente informado, históricamente informado también, este disco, pero no es un disco didáctico, ni musicológico, ni mucho menos. Es simplemente porque yo soy así, porque, bueno, como en este mismo programa hemos plasmado alguna vez, pues mi vertiente musicológica es realmente a lo que yo más me dedico, a la investigación y la divulgación, y por supuesto, pues esa dicotomía que existe en mí, pues existe también en el producto. Pero no hay una intención, no hay una cruzada por nada, ni se persigue poner nada en valor, ni mucho menos. Sí, es verdad que evidentemente el acento canario, determinados manierismos, determinados timbres, determinadas melodías están en el centro de la ecuación, pero es una ecuación que trata de abarcar la inmensidad del globo y la inmensidad de la historia, que es muchísima, ¿no? Entonces, bueno, es verdad que suceden interacciones interesantes, como puede ser, pues de repente en alguna de las canciones que son compuestas, pues escuchamos un saj, un laúd de mástil largo, un laúd turco, interactuando con percusión canaria, con melodías dispuestas en torno a una técnica de composición medieval que se llama Oquetus, y están conviviendo elementos que creo que nunca antes han convivido y que puede ser interesante acústicamente, pero nuevamente todo este tipo de convivencias, repito, son una cuestión coyuntural, se ha dado. No hay una intención de querer demostrar sapiencia, como comentabas tú, ni muchísimo menos. Simplemente es lo que tengo dentro y es lo que ha ido saliendo. Hay composiciones de hace 10 años y hay composiciones del mes pasado. O sea que dentro del propio disco yo creo que se pueden apreciar incluso diferentes estadios madurativos o no madurativos, estadios artísticos de mi persona. De no soy el mismo con 25 que con 35, evidentemente. Y hay pues recursos más manidos, recursos más obvios, y luego cosas más para los muy cafeteros, pequeños huevitos de Pascua que van quedando por ahí y que los buenos entendedores escucharán y dirán: ah, mira. Pero vamos, que no hay intención, ni hay cruzada, ni hay misión.
1: Esto puede se puede explicar que te faltaba ya espacio en el disco duro y dice: voy a vaciar esto aquí para que quede reflejado en el disco y seguir ocupando el disco en otra cosa.
0: Pues mira, no sé si tanto que falte espacio, porque me gusta pensar que no va así y que siempre habrá espacio para nuevas curiosidades, pero sí que te doy la razón en que siento que este repertorio, este disco, sí que forma parte de una especie de punto y seguido o punto y aparte, y que culmina una década de muchísima investigación, muchísima lectura, muchísima audición de repertorio de músicas del mundo, de músicas historicistas o históricamente informadas, como se dice ahora, y que sí que siento que hay un carpetazo después de esto. Creo que inauguramos nueva etapa. Te decía antes fuera de cámara que estamos iniciando procesos formativos que cubren nuevas áreas, estamos leyendo y estamos curioseando nuevas etapas de la historia, nuevas técnicas compositivas, nuevos tratamientos texturales, polifónicos, vocales, etcétera, y que sí que siento que de alguna manera esto va a ser un punto y aparte, que inauguramos nueva línea creativa. Ahí te doy la razón.
1: Vamos a terminar la parte del humor. ¿Cuánto, de qué tamaño es el camión para llevar todos los instrumentos el día 10? Porque, ¿qué vas a plasmar allí? Porque me imagino bueno. que algún que otro cacharrito, en el buen sentido de la palabra, pues estará en el set, ¿no?
0: Sí. Si lo que te gustan son cacharros, ahí vas a ver disfrutar. Mira, yo llevo...
1: Entiéndase para los oyentes de la radio, los que nos están viendo, ¿no? Pero cacharro en el humor, en el buen sentido de la palabra, ¿vale?
0: No estamos, sí, no, totalmente.
1: No estamos menospreciando a los instrumentos, ni mucho menos. Lo digo porque en la radio no hay ironía. Y después puede causar. Mira cómo está tratando.
0: Mira, tú y yo que somos o hemos sido parranderos, sí. Lo hemos llamado cacharro, lo hemos llamado la escopeta, la caña pescar. Tiene muchos nombres el instrumento. Al final es ese brazo no biológico que nos acompaña. Mira, yo llevo para allá en el jeep, llevo para allá un laúd turco, un sas, llevo el laúd árabe, el que tengo con afinación.
1: ¿Ese es el de la portada?
0: Sí. El de la portada, no, el del cartel.
1: El de cartel,
0: la portada, perdón, del disco de todavía cartel. No está publicada, pero la llevamos los discos físicos ese día, y este mismo día hacemos estreno multiplataforma en Spotify y demás. O sea que ya está. De hecho, hay un teaser del disco de tres temas desde hace dos meses en Spotify, iTunes, etcétera, etcétera. Y ya pueden escuchar ese pequeño aperitivo del disco con tres canciones. Y te decía, llevamos un laúd mozárabe con tapa de cuero, un instrumento medieval, llevamos una guitarra o guitarra latina, otro instrumento medieval, llevamos una sinfonía, un predecesor de la sanfona muy interesante, que es este que se toca con teclado y con una manivela, llevamos un dilruba, que es un instrumento de cuerda frotada de la India y de Pakistán, llevamos, un charango andino. Después los músicos, aclarar que yo, mi banda normalmente es un cuarteto, está integrado por Juan y Cantero, que toca ney, flauta oblicua, toca oxao, que es una flauta del sudeste asiático, recorder medieval, está Fernando Angulo, maravilloso percusionista, el cual va a tocar frame drum, panderos, va a tocar daf, va a tocar pandero cuadrado, va a tocar tambores canarios, va a tocar una retahíla de cacharros Rick, Darbuca. Luego tenemos a Pedro Ajeno, Pedro Umpierre, maravilloso artista, yo soy súper fan de él, es timplista, pero oye, un tremendo bajista.
1: ¿Cómo ha crecido ese pibe, eh?
0: A mí, yo soy muy admirador de Pedro, lo diré siempre que me pregunten por él, y si no hay pregunta pero se atisba curiosidad, lo diré y no me alcanza de decirlo. Pedro, uno de los mayores artistas de la actualidad canaria, y no lo digo, o sea, lo digo en la sapiencia de que no hay un grado de exageración en lo que digo. Grandísimo Pedro. Y él va a tocar bajo eléctrico, va a tocar guitarra, y siempre apostando su creatividad, su especial timbre a las cosas, ¿no? Y luego tenemos cuatro invitados de lujo, que son invitados que han colaborado en el disco también. Por un lado, mi amigo Pablo Díaz, el cual va a intervenir de manera especial como artista invitado con un pitorreño de los suyos, esos que solo él es capaz de hacer sonar. Él interviene en el disco en la obra Douce Dame Jolie, que es un vinelay de Guillaume de Machaut del siglo XIV, que nosotros hemos revisionado, reinterpretado y llevado al sonido de Piélago. Después tenemos a Jonathan Rodríguez, mentor, maestro.
1: Piquito nuevo también, que está empezando.
0: Sí, está ahora arrancando en la Escuela Folclore El Escobonal, que va a intervenir con un rick, va a intervenir con un pandero, con un bendir, un pandero del norte de África, también de manera especial, digamos. Y por último tenemos, David Duque, mi hermano, mi compadre, que va a tocar el timple en tres obras. Y por último, José Félix, una de las voces que yo más admiro de la actualidad, tocayo mío, que ya era difícil encontrar un tocayo llamándote Félix, pero es que lo admiro muchísimo, una persona con una sensibilidad artística especial y única, con una voz especial y única, el cual interviene en el disco. Curiosamente, su intervención en el disco no estará en la presentación, porque yo soy de los que piensa que en la presentación de un disco no puede estar el 100% del repertorio, sino que hay que dejar una parte para que la gente
1: cómpralo,
0: vaya.
1: ¡Cómpralo, coño!
0: O si no lo puede comprar, pues que nos deje su visita en plataformas, y también para que quede algo, ¿no? Que claro. Quede algo de sorpresa, de la experiencia de escuchar el disco. También este disco es un disco lineal, me gusta a mí pensar, es un disco que lo ideal es sentarse, a escucharlo de la primera a la décima pista, son 10 canciones, y escucharlo entero como una experiencia, digamos, relativamente unificada. Yo sé que los tiempos del mundo están como están y es una experiencia difícil de conseguir, pero bueno, yo desde aquí
1: a ver, tú vas para el sur y te trinca la cola la chafira y te da tiempo
0: te damos vuelta.
1: Te da tiempo de escucharlo completo, ¿sabes? Tampoco.
0: Le das así, un par de vueltas.
1: Así te relajas y vas viendo y vas disfrutando de la música y no de la matrícula que tienes delante.
0: Total, total.
1: Bromas aparte, digo que hay tiempo si se quiere hacer y si se pone. ¿No?
0: Sí, oye, hombre.
1: Y José Félix, pues, que ese cuerpito, la voz que tiene, ¿no? Que te dice, ¿cómo
0: sí,
1: capaz
0: no,
1: de.
0: No, es la verdad que me parece un.
1: De sacar para adelante.
0: Yo tenía claro que lo quería en este disco, que es un disco evidentemente pequeño, de un proyecto pequeño, con una presentación, esta que anunciabas tú, pequeña, y con un público objetivo relativamente pequeño, en el sentido de que no es una música mainstream que le vaya a gustar a todos los públicos, pero en su pequeñez tenía claras diferentes dogmas.
1: Las patas del banco, las patas del banco las tenías claras.
0: Totalmente. José Félix tenía que estar, tanto así que el tema en el que él interviene dentro del disco, que se llama Coplas de Dentro, lo compuse directamente pensando en él, en su voz, en sus dejes, en su manera de entender la música, de ornamentarla, de construirla.
1: Qué responsabilidad, ¿no? Cuando le cayó el regalo o la llamada de decirle.
0: Pues eso me dijo él, yo no sé responsabilidad ninguna, porque yo soy valiente matado, estoy hecho.
1: Bueno.
0: Y él es un tipo más que consagrado, con una experiencia espectacular, con un escenario.
1: Sí.
0: Que bueno, entre muchísimas otras cosas que hace, él forma parte de la compañía Pieles, con lo cual se pueden imaginar el calendario de esta persona. Está Michael Jackson pidiéndole curro desde más allá.
1: Digo que iba a decir la broma, digo. Es tal el elenco de artistas que te acompaña que la fecha no es por el disco, la fecha es cuando estaban todos libres para poder.
0: Bueno, literalmente.
1: Pues la fecha se puso cuando pudieron.
0: Si cruzamos este calendario, el calendario de esta gente, con el calendario de disponibilidad, en este caso del espacio que decidimos que era el espacio idóneo para la presentación.
1: Para sacar la fecha.
0: Pues salieron dos fechas, sí. Escogimos una.
1: Para sacar la fecha tienes a la IA un cuarto de hora haciendo una matriz.
0: Total,
1: cuadrar
0: total.
1: Todas las variantes que se le pone. Decías antes que más allá de la parte de acompañamiento que se cerraba o ese ciclo que se cierra o esa proyección. Esto al final nace de toda tu inquietud, ¿no? Y de tu parte musicológica, de tu parte de estudio o de tu parte de tu carrera universitaria y que has ido prolongando y que al final estás. Acabas de decir de ese punto y aparte porque vas a seguir aumentando esa parte de conocimiento, porque la pregunta que te hago es, ¿quedan más cosas que aprender o que llevar a cosas? Esto no se acaba nunca, ¿verdad?
0: No, por supuesto. Yo al final la compartimentación del saber es uno de las normas internas de la ciencia y del método científico, incluidas las ciencias sociales, como es lógico, y tiene su razón de ser en la amplitud, en la extensión tan grande que existe dentro del saber. Yo soy una hormiga trabajando en su hormiguero y he tenido curiosidad por corpus culturales. Ciertamente o presumiblemente muy dispares, pero es mínimo. Yo conozco un 0,001% de la cuestión musical a nivel global. De hecho, yo con este disco me estoy comiendo el pan de ayer. Yo con este disco estoy. Por eso te decía que era un resumen y un punto y aparte, a razón de lo que sigue, ¿no? Porque realmente yo en este disco me pongo a escucharlo y ahora que estamos aterrizando, pues algo más lo oigo en el ensayo y demás. Y estoy escuchando, digo, ah, mira, todo esto lo estaba descubriendo yo cuando estaba en segundo de carrera. Ay, mira, esto lo escuché yo cuando tenía 5 años, iba a ensayar con los viejitos ahí a la calle de la luz. Oye, mira, esto me lo enseñó el viejo una vez cantando que estábamos o dando los perales. Entonces, escucho la historia de mi vida.
1: La retrospectiva, ¿no? Que haces, ¿no?
0: Sí, en cierto modo, sí. Entonces, sí que siento que como digo, que me estoy comiendo el pan de ayer, que estoy de alguna manera cosechando, estoy vendimiando las uvas del año pasado, y siento que ya llevo varios años incluso podando las parras de mañana y cuidando la finca de mañana. Siento que de hecho ahora mismo muchas de las cosas que están en el disco igual no comulgan al 100% con lo que tengo ahora mismo en la cabeza y con la inquietud creativa que me ronda ahora mismo.
1: Esa disyuntiva de entre el aprendizaje, aterrizarlo a la realidad y cómo lo quieres expresar, ¿no? Porque al final esa pedagogía es necesaria.
0: Sí, yo creo que por eso es importante la urgencia de grabar, porque el río se mueve a través de ti y tú vas cambiando. Entonces, lo que para ti ahora es una idea guay o que habla de ti, dentro de 3 meses puede ser perfectamente una idea manida, una idea que ya no habla de ti. Entonces, yo soy muy de la idea, bueno, esto es un consejo que me dio Pancho Delgado, amigo, hace muchos años, que me dijo, mira...
1: Panchito, alma de bolero, si quieren situar...
0: Don Pancho, como si dijéramos Don Corleone.
1: Correcto.
0: Le tengo mucho que agradecer a Pancho. Y él decía, mira, si lo tienes en la cabeza, vete y grábalo. Y luego lo guardas y si quieres tíralo, no lo publiques, pero vete y grábalo, porque se va. Al final el río sigue pasando a través de nosotros, sigue río abajo y nosotros, de alguna manera, si la creatividad es una cosa que te importa, porque no tiene por qué. Oye, hay muchas maneras y muchos paradigmas de crear música, de grabarla y de tal. Pero si la creatividad es parte de tu producción musical, yo... En mi caso concreto, yo insisto y animo a grabar. Métete y graba, guárdalo.
1: Yo
0: para llegar a 10 temas de disco, yo realmente grabé 22. Y hay 12 temas que se han quedado fuera. Porque los oigo y digo, mira, sí, pero no.
1: Pero...
0: A lo mejor no vienen a aportar una gran cosa o directamente lo oigo manido o directamente lo compuse hace 10 años.
1: Sí, pero no.
0: Se han hecho cosas parecidas, entonces lo oigo y digo, sí, pero no, ahí queda. Y el día de mañana me encargan cualquier cosa y es un recurso que tengo. Pero o sea, que no cae en saco roto, quiero decir, pero que hay que grabar.
1: Hay un momento de la creación o de las ideas o de los proyectos que... Sale esa expresión y que no se puede explicar hacia el público o hacia el equipo de otra manera. Es decir, no hay explicación.
0: Sí, pero no.
1: Pero sí, no. ¿Por qué? Porque no entra. Es decir, no se ve y no entra. Y iba a puntualizar, ¿no? Iba a añadir a lo que tú decías de ir y grábalo, que yo a los oyentes, a los que nos estén viendo, que no sé si lo han vivido o no, pero no hay sensación más frustrante en la vida de que se te ocurra algo, no lo grabes o no lo apuntes y luego se te olvide y lo intentes buscar. No llega nunca, tío. Es un gasto energético terrible. Entonces, hay una herramienta muy bonita que es la grabadora del móvil.
0: No me va.
1: En el momento que se... o una libreta en la mesa noche, si te quieres alejar de las pantallas por la noche, más que nada por salud, se te ocurre cualquier cosa, apúntala, porque como la vayas a buscar...
0: No, y que la creatividad es muy caprichosa, estoy de acuerdo contigo.
1: Tía,
0: hay veces, a mí me pasó, por ejemplo, me pasó con el disco de Kimbao La Nuit, que lo anunciamos en este mismo medio, en el cual hay 6 temas de mi autoría, y me pasó que estuve con el primero, estuve 3 meses y no me salió nada. Y luego, eso fue en pandemia, y luego en 15 minutos compuse el tema entero. Los siguientes temas tuvieron un proceso compositivo más normal, más lógico, entiendo, dentro de lo que... Yo no sé cómo hará la gente las cosas. Yo, que no soy un compositor de método, ni mucho menos, soy un improvisador y un chapucero, seguramente. Estoy más expuesto a los caprichos de la creatividad, ¿no? Entonces, me pasa mucho que estoy un mes detrás de algo y no sale, y luego en 15 minutos salen 3. Eso me pasa, porque es tener el rato, lo que dices tú, es tener el rato que cuando se te ocurre, pues tener la asertividad de apuntarlo y ya si te pilla trabajando, como decía Pablo Picasso.
1: Correcto.
0: Que decía que sí, que la creatividad existe y tal, pero que te tiene que pillar currando, te tiene que pillar con manos al...
1: Yo hago la modificación de esa frase de que a que la suerte te pille trabajando.
0: Sí. Que suena muy a Sabina,
1: sí.
0: El fin del mundo te pilla bailando, también. Y me recuerda también a lo que decías antes sobre las canciones, la creatividad y tal, y las canciones, el sí pero no, ¿no? Que Sabina tiene una frase que me flipa, que dice, una grandísima canción tiene que tener una buena letra, una buena melodía, un buen arreglo, una buena orquestación, una buena grabación y algo más, que es lo único que importa y que nadie sabe lo que es.
1: Correcto.
0: Que me encanta esa frase, sí, porque es verdad. Hay canciones de dos acordes con una melodía manida que dices tú, wow, funciona, increíble, te la pones en bucle, y luego hay cosas
1: hiper mega
0: formalmente, sí, formalmente súper bien elaboradas, súper bien grabadas, súper mega producidas, y dices tú, bueno, pues me he quedado igual.
1: No te des mala.
0: Pasa mucho en el mainstream, pasa mucho en la música mainstream.
1: No te des mala vida. Funciona o llega porque tiene que llegar, sí, o en el momento oportuno, o hay que estar en el sitio, o lo que sea.
0: Sí, total.
1: Día 10, sábado, 8 de la tarde, Casa de Ancheta, en el municipio de San Cristóbal de la Laguna. Lo pueden en Google, y si no, enfrente de la Plaza del Adelantado. Tampoco, sí, hay, tampoco hay mucha pérdida. Se aparcan en el parking de detrás, en el grande, y vienen caminando. Y allí tienen el encuentro con el amigo Félix. A partir de las 8, entrada, pues, supongo que 7 y media por ahí, para que se vayan sentando y todo el tema.
0: Sí, media horita antes abrimos
1: puerta. Con la participación, pues, de la banda base y de los artistas invitados, José Félix a la voz, David Duque al timple, Pablo Díaz al pito herreño y Jonathan Rodríguez, pues, con la percusión y demás elementos y producción y cosas que hagan, hasta pintar una pared, que la pinta mejor que nadie, porque eso le da a todo lo que se mueva. Así que no hay problema con eso. Oye, la última. ¿Qué vas a hacer con todos los instrumentos que tienes?
0: ¿Con los que tengo en casa?
1: Los que tienes, sí, claro, los que son tuyos.
0: O sea, conservarlos y disfrutarlos. De hecho,
1: ¿en dónde?
0: Un pequeño paneo.
1: Sí, pero ¿cuándo vas a hacerle otro cuarto? Porque ahí ya no cabe.
0: Bueno, pues es verdad que es una cuestión que antes o después va a haber que plantear. Sí, es verdad que por suerte llevamos unos años en los que siempre hay parte de la colección está expuesta, por suerte, porque yo noto o quiero notar cierto crecimiento en la curiosidad por todas estas cosas. Yo creo que quizás la cuestión digital y la sobreexposición al mundo digital va generando en la gente cierto interés o inquietud
1: por
0: la
1: cuestión analógica. A tocar, ¿no? Volver a tocar.
0: Sí. Yo lo noto incluso en los coles, con las acciones divulgativas que tenemos dentro de Etnografía Canaria, por ejemplo, que todo el edificio formado por el TikTok, el sistema de Reels, de deslizar, todo el mismo volumen, siempre el mismo brillo, luego llegas con un bucio de un Charonia variegata y le metes un pepinazo en un aula.
1: Y le reseteas el wifi.
0: Sí, no, realmente se cae el edificio del entretenimiento que ellos tienen porque hacen wow. Me acabo de oír. Digo, mira, pues esto es un instrumento musical, esto no es un reel, con todo el respeto a los reels y a las nuevas tecnologías, pero no puede ser que el 100% de la experiencia cultural y sensorial, porque al final esto es una experiencia sensorial, de una persona, ya no digamos de una persona cuyo cerebro se está fraguando, pase siempre a través de la misma vía, al mismo brillo y con el mismo volumen. Llega un instrumento musical y dinamita ese paradigma.
1: Claro.
0: Llega un instrumento musical y los pibes hacen wow. Y salen flipando de las charlas por eso. Porque la cuestión analógica yo creo que está cobrando un nuevo sentido. Encima ahora que la creatividad está más que cubierta por la inteligencia artificial y que parece que esa rama va también a colonizar la parte creativa de los músicos, no lo critico, pero he escuchado cosas que dan, que quitan el hipo. Yo he escuchado cosas que a mí me callan la boca, ¿eh? Sí, yo he escuchado cosas que
1: alucino. Pero va a llegar un momento que al botón hay que darle.
0: Puede ser, puede ser. No sé. Yo he dudado de tantas cosas.
1: Sí.
0: Yo por ganas, llegué a dudar de YouTube. Yo llegué a dudar de Spotify. Y decir, no, nunca va a ser lo
1: de
0: mismo.
1: De MySpace.
0: Y al final.
1: De MySpace no te acuerdas, ¿no?
0: Sí, claro, ¿sí? Hombre. Hombre, sí. Tengo 35 tacos, niño. Yo. Cuando yo nací no existía el Internet.
1: Sí, claro.
0: Ni existía YouTube, ni existía nada.
1: Yo cuando yo nací estaba el teléfono de rueda.
0: Hombre, sí. Cuando tú naciste había dos yogures con un cordón.
1: No, tanto no, pero el telefonito de rueda. El otro día le hice. ¿A quién le dije yo lo de? Hicieron un festival la gente de Arico, de la Sabinita. Hicieron
0: una. Las Hiedras.
1: Las Hiedras, correcto. Hicieron un festival sobre la telefonista de Arico, una señora que quedaba todavía.
0: Sí.
1: Y empezamos a hablar del teléfono, ¿no? De la centralita y de todo esto, ¿no? Y entonces esta niña Silvia, hablando con ella y tal, dice, no, yo me acuerdo del teléfono. Y del teléfono de rueda, dice, no te pases, Pedro, no te pases. Y el teléfono de la rueda.
0: En mi casa había un teléfono de rueda.
1: Y un bolígrafo Bic al lado. para darle la vueltita, para que no te trillas.
0: Y luego estaba el bolígrafo Bic dorado. Que eso ya sabes que en esa casa había
1: billetes.
0: Había potencia.
1: Nos fuimos a la parte de la duda, pero bueno, al final nos